Oigan ustedes a Patricio Mans con un clásico, Arriba en la Cordillera. Anteriormente Isabel y Ángel Parra con Casamiento de Negros. La consolidación de la industria musical en América Latina y un sistema artístico productivo y de consumo desarrollado en Iberoamérica a partir del auge del cuplé, de los espectáculos de variedades, el Star System, así se llamaba. A esto se suma la plena vigencia de la partitura de una hoja como portadora de letra, música, visualidad, discurso y forma de consumo de la canción popular, junto a la incorporación del cine mudo y sonoro como medio, evento y sentido para la música en general. Corazón de Escarcha nos canta Héctor Pavés.

anteriormente Héctor Pavés, Corazón de Escarcha. La música de tradición oral no podía sustraerse a estas influencias sustentadas tanto con la inmigración rural como con el desplazamiento ocasional de habitantes urbanos hacia pueblos y haciendas de la zona central de Chile. Preparaban la expansión de la industria musical por todo el territorio. Al regresar a la ciudad, estos sujetos traían repertorio, géneros, bailes, formas de interpretación.

La voz de la inconfundible Esther Soré con la prevenida anteriormente que sacaré con quererte con el conjunto Ancae, el coro Chile canta, Wincaonal.

con Camino de Luna, anteriormente Winca Onal con el coro Chile Canta. Cuando la inmodernidad, por supuesto, no se pondrá ninguna duda si lo que se escuchaba era un teatro, un disco o por la radio, sea o no folclore, puesto que se trataba de músicos tradicionales que solo había ganadero sin que pierda la condición de tal. Esto, reconociendo además la porosidad que tienen las ciudades en las zonas de mataderos, mercados, puertos y suburbios, donde se instalaban chinganas y tabernas de la tradición oral. El conjunto Villa San Bernardo, Mi Banderita Chilena,

0: posteriormente mi banderita chilena con el conjunto Villa San Bernardo.
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Acaban de escuchar ustedes una hermosa canción de estrado que nos traía el conjunto Cuncumén, cuyo título era Las Estrellas. La industria creaba un nicho para la estrella del folclore, ya fuera una cantora campesina trasplantada, porque la nueva folclorista,

y los cantantes y conjuntos tensiones por el purismo folclórico avalado por el Estado-Nación, pero también oportunidades para la aparición de nuevos exponentes del folclore en la ciudad. Un tema muy interesante que vamos a Jorge Yáñez y los Moros, y con Brotes de mi siembra.

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1: Y usted no es nada, ni chicha ni limonada, sí. Lo planteado anteriormente fue el caso de los cuartetos vocales con guitarras ataviados a la usanza del guaso chileno, o hacendado y capataz primero, formados por hombres y de sal, y consumida por la población urbana y de inmigrantes rurales. El motor.

La Palomita nos cantaba Mira y Poncho y anteriormente Raúl Gardi con El Motero. Somos Radio Universidad Central en pleno corazón de Santiago, compartiendo con ustedes su programa Imágenes de Chile, un espacio dedicado a destacar las costumbres, las tradiciones y la música de nuestra tierra y, por supuesto, el desarrollo histórico de nuestro país en esta área. Vamos a escuchar a continuación a Silvia Infantas y Los Cóndores con Si vas para Chile.

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3: 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La nostalgia, esta hora de sentimientos, de momentos musicales que nos hablan de amor, acercamiento a través de la música con sus recuerdos más preciados. Y para ello hemos preparado una... No nos cabe duda, en realidad, está compuesta y se interpreta desde el alma. En este caso, comenzamos con Keeping the Love Alive, All of Love.

formado por el inglés Graham Russell y el australiano Russell Hitchcock en la ciudad de Melbourne en 1900, australiana del clásico musical de Andrew Lloyd Webber y Tim Rice, Jesucristo Superestrella. Con Hitchcock en la voz y Russell en la guitarra, formaron un grupo de armonía vocal y optaron por formar el Supply. Continuamos con Just Another Woman, Chance y The One That You Love.

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finales de 1977, el grupo apoyó a Roth. Su tercer álbum, Love in the Other Bruce, incluyó grabaciones de algunos temas anteriores y se realizó a mediados de la gira en Los Ángeles entre julio y agosto, y fue el primero que se la con Jeremy Paul la dejaron, conformando una alineación más acotada. Sin embargo, los dos con Here I Am, Sweet Dreams y I Will Never Get Enough of You.

Aunque su música a estas alturas tenía un cierto éxito comercial, Russell afirmó en un documental del año 1995 que él y Hitchcock eran tan pobres que se vieron obligados a rebuscar incluso los respaldos de los sofás. Sería recién en enero del año 80 que una versión regrabada y remezclada de Lost in Love fue lanzada internacionalmente bajo el sello Arista. El álbum asociado, Lost in Love, apareció en marzo y contenía tres sencillos que entraron en el top 5 de Estados Unidos, incluyendo la canción homónima que alcanzó

Son número 3 del Billboard Hot número 100 y el número 11 en la lista de sencillos del Reino Unido. El álbum había sido producido por el ex guitarrista Robbie Porter, guitarrista de Rick Springfield, entre otros, por su sello Wizard Records. Los otros sencillos que alcanzaron al top 5 fueron Every Woman in the World y All of Love. El éxito había llegado. Los dejamos precisamente con Lost in Love, seguida de Even the Night Are Better, And Now and Forever, y To Less Lonely People in the World.

quieran, donde podrán encontrar todos nuestros programas de baladas, boleros y tangos. Tiempo de despedirnos, amigas y amigos, dejándolos invitados para una próxima entrega de día lunes a las 21 horas. Nos vamos con un exitazo para bailar apretadito. Making Love. Buenas noches desde el corazón de Santiago.

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3: Un día más que nos reunimos ustedes y nosotros para recordar algunos hechos olvidados y a la vez escuchando una grata música que esperamos sea entretenida para ustedes también. Siempre decimos que las actuales generaciones tenemos una obligación para con los jóvenes que se están formando. Sabemos que la actual educación ha ido adoptado la filosofía, ahora parece que vuelve a ser obligatorio. ¿Para qué decir los cursos de psicología? Cuando nosotros estudiábamos, eran ramos que duran un año completo, el curso. E historia de la música. Distinguíamos a Vivaldi de Mozart, a Beethoven de Wagner. Antes era peor o mejor que ahora. En verdad, son tiempos distintos. Nosotros íbamos al colegio a saber, a conocer. Las distracciones eran menores que hoy, por supuesto. Algún estreno en un cine, acción de los años 60, que todo lo cambió. La misma que convirtió la imaginación en poder. Y de eso vamos a hablar, acompañados de buena música. Michel Polnareff, Love Me.

Escuchábamos a Michel Polnareff, que aún sigue vigente a sus 74 años y cuyo mayor éxito en esos tiempos fue su canción Love Me, Please Love Me, del año 1000. Los americanos deben partir esa locura que era la guerra de Vietnam a matar y morir sin sentido. La guerra de Vietnam tiene su contrapartida en el movimiento por la paz, en el surgimiento de los hippies, en las marchas por los derechos de los negros, en la marihuana que se entrega a destajo en los festivales de rock, en la música de Jimi Hendrix, en el arte psicodélico, el pop art, Andy Warhol y Marilyn Monroe. Ha pasado más de medio siglo de esas experiencias únicas en la historia. Solo queda el recuerdo en las gráficas de entonces, en las flores. Sin embargo, sigue vigente y aún más desarrollado el consumo de marihuana y otras drogas. Porque si algo ha crecido en nuestra cultura, ha sido precisamente el consumo de alucinógenos, generando una nueva forma de relacionarse. Bueno, malo. Vamos a nuestro punto del rock latino. Como ocurre con este tema de 1967. ¿Se acuerda un grupo que se llamaba Los Gatos? Miren, escúchelo. Viento, dile a la lluvia. Y Los Iracundos con Puerto Montt. Una palabra que ni sabían lo que significaba. Vamos con la música.

dos temas inmortales del rock argentino, las voces de los Gatos y los Iracundos. Y ahora, aprovechando la magia de la radio, que junto a Phileas Fogg, en su increíble viaje alrededor del mundo en 80 días. ¿Le parece? Entonces afírmese, porque este viaje es tremendo. Phileas Fogg y vive en la selecta calle Savile Row número 7 en Burlington Gardens, 84 grados Fahrenheit en su jarro para afeitarse, cuando sabía que debía estar a 86 grados. En su reemplazo llegó un hombre fuerte, de unos 30 años, francés, y que se apodaba, y junto a sus amigos conversaron de viajes y que incluso se podía dar la vuelta al mundo en 85 días. No, dijo Fogg, en 80. Y apostaron 20.000 libras, una fortuna. El viaje comenzaría a las 8:45 de la noche. Fogg informó a Passepartout que partirían. Pero al día siguiente ocurrió algo increíble. Se descubrió un robo en la repentina partida de Mr. Fogg y el banco envió un agente tras las pistas del viajero, un detective llamado Fix. Por su parte, Fogg dividió su fortuna en dos. Dejó 20.000 libras para los gastos del viaje y guardó otras 25.000 libras para pagar la apuesta. Piero, llegaste, ¿se acuerda ese tema precioso? Y es un buen tipo, mi viejo.

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1: Estamos de regreso después de escuchar a Piero en dos hermosos temas, Llegando Llegaste y su inmortal Viejo, mi querido viejo. ¿Qué habíamos quedado con nuestra historia? Recordemos que la escribió Julio Verne, ese gran creativo francés. Y sigamos con Phileas Fogg y Passepartout, que llega a Egipto en su viaje dando la vuelta al mundo en 80 días. Decíamos que el banco había mandado un policía para vigilar

0: vigilar a Fogg y así saber si había robado el banco. Al llegar a Puerto de Suez, en Egipto, Fogg viene en el barco Magnolia. Fix lo espera para vigilarlo y manda un telegrama describiendo a alguien igual a Fogg, haciendo públicas las sospechas sobre este viajero. En ese momento, Passepartout se acerca al agente Fix y le pregunta dónde puede timbrar el pasaporte de su amo. El agente se informa que los viajeros van al continente asiático y resuelve seguirlos. Sí, esta es toda una aventura. El día 14 de viaje llegaban a Bombay, en la India. Fix de inmediato va a la policía y pide la detención de Phileas Fogg, pero no tiene pruebas concretas y tiene que dejar tranquilo al viajero. Van 2 días adelantados al plan, pero Passepartout decide hacer turismo sin preguntarle a Fogg y se mete en un templo brahmánico sin saber que está prohibido el ingreso a los extranjeros y es perseguido por las calles para matarlo. Passepartout logra salvarse, pero la historia sigue. Vamos, mientras seguimos con nuestra música. Leonardo Fabio marcó toda una época en la canción romántica latinoamericana. Este excelente director de cine conmovió al mundo musical con temas como Hoy la vi y Muchacha de Abril.
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Leonardo Fabio se llamaba realmente Fuad Jorge Yuri Oliveira y había nacido en 1938 en un barrio de Buenos Aires. Fue un importante cantautor y en nuestro programa escucharemos otras de sus canciones. Habíamos dejado a Passepartout arrancando de unos sacerdotes brahmánicos y la gente siguió a Passepartout y escuchó lo que le contó a Fogg. Ahora sí que podía agarrarlos por una infracción y deberán bajar del tren y caminar las próximas 50 millas hasta hacer conexión, pero Passepartout lo resuelve comprando un elefante por 2.000 libras esterlinas. Fogg, encantado, invita a uno de los jugadores con los que compartió su viaje en barco, el general Cromarty. Esa noche descansaron para seguir el viaje a Allahabad, pero algo ocurrió. Vieron una procesión de hindúes llevando a una mujer viuda hacia un sacrificio y según la tradición del Rajá de Bundelkund, la muchacha iba narcotizada y sería quemada junto al caballo para rescatar a la muchacha, aunque pierda su apuesta en Londres. Pero la muchacha está fuertemente custodiada y esa noche se prenden las fogatas para preparar la ceremonia. Fogg no encuentra a Passepartout. Pero en fin, llega el momento de quemar el lugar en que están tendidos el esposo muerto y la niña, cuando de pronto el muerto se levanta, toma en brazos a la muchacha mientras había reemplazado al marido muerto. ¿Quiere escuchar a Fay un poco más? Ella ya me olvidó y hoy corté una flor.

Leonardo Fabio en estas píldoras para recordar. Fabio falleció el año 2012 a los 74 años. Leonardo Fabio, toda una leyenda de nuestra cultura de los años 70. ¿Y qué pasó con Passepartout finalmente? Volvamos a estas increíbles aventuras de Phileas Fogg y su asistente Passepartout y de la gente que fracasa en cada intento para detener a los personajes. Recordemos que Passepartout había salvado las llamas a esa niña llamada Aouda. En medio de los disparos, el elefante sacó a Fogg, a Passepartout, a la muchacha, al guía y al general inglés. El general se despide para quedarse en Benarés. Fogg le regala el elefante al guía y deciden continuar el viaje hasta Calcuta, donde harán transbordo y así llegar a China. La niña Aouda decide acompañarlos porque tiene familia en Hong Kong. En el viaje por mar, Passepartout comienza a sospechar del personaje Fix, que va siempre junto a ellos en todos los viajes, e incluso llega a la conclusión, que es un miembro del club de su amo que vigila para saber si efectivamente está cumpliendo la apuesta de los 80 días.

Con la información del sacrilegio cometido Passepartout en el templo brahmánico, el agente Fix tenía la prueba que buscaba. Llega con un día de adelanto a Singapur y debían tomar el barco que llevaría desde Hong Kong hasta Yokohama y que salía cada 8 horas. Pero antes de llegar al puerto, se desencadena una violenta tempestad. Habían perdido 24 horas. ¿Logrará Phileas Fogg cumplir su promesa y ganar las 20.000 libras esterlinas? Vamos a la música y después les cuento. Leo Dan, en Radio de la Universidad Central de Chile, otro de los grandes de la canción argentina. Nos va a acompañar en nuestro programa con ¿Cómo te extraño, mi amor? Y Celia.

Era el cantante argentino Leo Dan, que se llama realmente Leonardo Dante y que cumplió los 77 años. Leo Dan, otro de los grandes de una época que no muere. Encontró a Uda hasta regresar a Europa. Allí le sería seguramente más fácil encontrar a su familia. Y a pesar de sus negativas, Fogg logró convencerla. Pobre agente Fix. Por más que intentaba casar a Phil

Fogg, sospechoso por él del robo al Banco de Londres, nada le resultaba, y entraba en una etapa crítica, por cuanto Hong Kong era el último lugar del viaje bajo dominio del Imperio Británico, es decir, era la última posibilidad para cazarlos bajo las leyes inglesas. La siguiente etapa era Norteamérica, y el bueno de Passepartout fue a comprar los pasajes informándose que la nave partía esa misma noche. No había alcance. Fix le propone a Passepartout denunciar a Fogg y repartirse el dinero. Solo que Passepartout defiende la honra de su señor y lo alaba por ser decente y bueno. Fix le pone droga a la bebida de Passepartout y lo deja botado en el bar. A la mañana siguiente, Mr. Phileas Fogg y la señorita Aouda llegan al muelle y descubren que su nave ya se había ido. Passepartout no había alcanzado a avisarles. Pero esta situación no altera el ánimo de mi pasar por un pasajero que también ha perdido la nave. Durante 3 horas buscan una alternativa para llegar a Japón. Fix comienza a desesperarse por la persistencia de Fogg, quien encuentra un marinero dispuesto a llevarlo a los puertos de Nagasaki y Shanghai, donde por ahí debía pasar obligadamente el barco que habían perdido. Fix, ¿en qué termina esta aventura? Vamos a un poco de música para cerrar nuestro programa. Sí, la voz de Sandro en estas píldoras para recordar. Rosa, Rosa, y Yo te propongo. ¿Qué les parece?

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1: Era Roberto Sánchez Ocampo, cuyo nombre artístico fue Sandro, muerto el año 2010 en Mendoza.

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1: Hola, ¿cómo están? Bienvenidas y bienvenidos a la Hora de las Ánimas, como siempre a través del 107.1 FM en el corazón de Santiago. Para mí es un placer estar compartiendo con ustedes en esta noche en la que tomamos conocimiento de momentos interesantes, historias inquietantes. Hoy traigo una nueva selección de historias de misterio y terror para compartir esta noche. Serán tres, pero en realidad dos, porque una está dividida en dos partes. Tenemos una historia de larga duración y es hacia allá donde apunta el capítulo de hoy. Pero antes, como ya es tradición, mi saludo para todos y todas quienes nos sintonizan a esta hora a través del 107.1 FM, a quienes también nos acompañan a través de nuestra señal de internet en radio.ucentral.cl y a quienes se conectan también en Spotify, en nuestros podcasts o también a través de los podcasts que quedan alojados en radio.ucentral.cl. Para ustedes un gran saludo. Vamos a comenzar con música. Música, más bien un soundtrack de la serie Stranger Things del año 2016 y que todavía está en producción y que por supuesto ha hecho parte del disfrute familiar de todos los fanáticos del misterio, el suspenso, la ciencia ficción, esta gran serie. Vamos a escuchar este soundtrack de Stranger Things, una mezcla de sintetizadores, más bien sintetizadores retro, ambientado, ¿no?, en los sonidos de la época de los años 80, que nos lleva a ese momento de nostalgia, mientras va creando una atmósfera inquietante y misteriosa. Dixon y Stein, miembros de la banda Survive, capturan el espíritu de las películas de terror y ciencia ficción de los 80, añadiendo una capa extra de tensión a las aventuras sobrenaturales que ocurren en Hawkins. Vamos a la música y volvemos con nuestra primera historia de la noche en la Hora de las Ánimas.

Estamos en la Hora de las Ánimas en el 107.1 FM en el corazón de Santiago. Un gran abrazo para todas y todos aquellos que nos acompañan a esta hora. Recuerden que pueden enviarnos sus historias, sus experiencias, sus saludos también a radio@ucentral.cl. Abrimos esta noche con nuestra primera historia, que lleva por nombre La Mirada Mortal.

Jorge Ramírez había sido conductor de autobús durante más de 2 décadas. A sus 50 años, conocía cada rincón de la ciudad. Era un hombre sencillo, de rostro amable y ojos oscuros que, hasta hace poco, habían reflejado una vida tranquila y sin complicaciones. Era entre sus compañeros de ruta muy querido y respetado, además de tener varios pasajeros que lo preferían por su trato cordial en cada uno de sus viajes. Todo cambió una noche lluviosa. Su reloj marcaba casi las 3 de la madrugada, y mientras conducía por su ruta diaria, un hombre extraño se subió al bus. Llevaba un abrigo negro que le llegaba hasta la rodilla, un sombrero que ocultaba gran parte de su rostro y unos pototos que mostraban signos de haber sido atacados con fiereza por la lluvia que caía con fuerza en la ciudad. En silencio, y mientras la puerta de la máquina se cerraba, el hombre pagó su pasaje y se sentó en el asiento más cercano al conductor, más bien dicho, justo detrás de Jorge. ¿A dónde se dirige? Preguntó Jorge después de unos minutos de silencio, tratando de iniciar una conversación para romper la monotonía de la noche. El hombre levantó lentamente la cabeza, revelando unos ojos de un brillo antinatural. Jorge sintió un escalofrío que le llegó hasta lo más profundo del alma. Aquel extraño le regaló una sonrisa torcida y dijo en un susurro: «A donde tú me lleves». La respuesta dejó a Jorge intranquilo, pero continuó su ruta. Al llegar a la última parada, el hombre era el único pasajero que quedaba. Cuando Jorge se volvió para decirle que era hora de bajar, el extraño le clavó la mirada y pronunció unas palabras en un idioma desconocido. Un dolor agudo atravesó la cabeza de Jorge y lo último que vio antes de desmayarse fueron esos ojos brillantes, tornándose rojos antes de perder la conciencia.

Despertó al día siguiente en el hospital. Sus propios compañeros de trabajo lo habían llevado a toda prisa tras encontrarlo diciendo palabras incoherentes mientras se retorcía en el asiento de su autobús, solo. Los médicos le dijeron que todo apuntaba a un ataque de pánico o algo similar, por lo que lo enviaron a casa a mantener reposo y realizarse algunos exámenes para descartar algún daño en su cerebro.

Jorge intentó olvidar el incidente y volver a su vida normal, pero pronto se dio cuenta de que algo había cambiado. La primera vez que ocurrió fue con un conocido pasajero que le pidió indicaciones para llegar a una nueva tienda que se había abierto en el centro. Jorge le miró a los ojos al responder y al día siguiente, sus compañeros le contaron que el hombre había sido encontrado muerto, su cuerpo horriblemente mutilado. En ese momento lamentó lo sucedido hasta que ocurrió de nuevo con otro pasajero. Para entonces, Jorge concluyó, aterrorizado, que a quien mirase a los ojos moría en circunstancias espantosas. Las muertes eran brutales, accidentes muy poco probables, suicidios inexplicables, ataques de animales en una ciudad donde no debería existir tales peligros. El miedo se apoderó de Jorge, quien comenzó a usar gafas oscuras y evitar todo contacto visual. Pero los anteojos no siempre eran suficientes. Una noche, mientras conducía, uno de sus compañeros más cercanos en la empresa, en un ánimo de broma, le quitó sus lentes, pensando que quizás se trataba de una resaca o falta de sueño, o quizás ojeras que le hacían ver deteriorado. Sin embargo, todo estaba en calma, ya que el hombre notó en los ojos de Jorge un brillo particular que su rostro reflejó al volverse pálido y sin emoción. Jorge, muy molesto, se dejó llevar por el momento y, sin querer, lo miró a los ojos. Detuvo la máquina y, enfurecido y llorando, le dijo a su compañero que se bajara. Cerró la puerta y, en un segundo, un estruendo sacudió su autobús. Jorge giró rápidamente la cabeza para ver a su compañero mientras éste desaparecía en un instante frente a sus ojos, siendo arrastrado por un camión que acababa de chocar con dos automóviles en la esquina luego de quedar sin frenos. Ante lo ocurrido y desesperado, Jorge buscó ayuda en todas partes. Visitó a sacerdotes, chamanes, pero no fue hasta que visitó a un vidente cuando se enteró de que había sido maldecido por un espíritu oscuro. La única manera de romper la maldición era encontrar al extraño que le había mirado aquella noche y devolverle la maldición mirándole fijamente a los ojos. Era un rito vudú muy antiguo, casi inexistente, pero tan poderoso como letal. La búsqueda fue ardua. Jorge se sumergió en los más oscuros lugares de la ciudad, preguntando por el hombre del abrigo negro y los ojos brillantes. Finalmente, en un barrio de esos olvidados, de esos donde no avanza su línea de buses, encontró a alguien que recordaba haber visto a un hombre así. Siguiendo las pistas, Jorge llegó a una vieja casona en las afueras de la ciudad. Adentro, encontró al extraño hombre, ahora un anciano encorvado, marchito, casi a punto de desaparecer. El hombre le miró con los mismos ojos brillantes y le dijo: «Sabía que vendrías. La maldición no puede ser simplemente devuelta, pero puedo ayudarte a controlarla». El anciano le explicó que la maldición se alimentaba del miedo y la desesperación de Jorge. Si aprendía a dominar sus emociones y enfrentar el miedo, podría contener el poder mortal de sus ojos. Jorge pasó meses entrenando bajo la tutela del anciano, aprendiendo a meditar y a controlar su mente. Solo así fue como la intensidad de la maldición disminuyó, aunque nunca desapareció por completo. Jorge aprendió a vivir con ella, protegiendo a los demás de su mirada mortal. Así volvió a conducir su autobús, esta vez con una calma que nunca había conocido. La maldición le había cambiado, pero también le había enseñado el poder de la mente y la importancia de enfrentar los propios demonios. Aunque sabía que nunca podría mirar a nadie a los ojos sin miedo, estaba decidido, ya no debía dejar que la maldición controlara su vida, porque de eso dependía la vida de los demás.

¿Qué les pareció esta historia, La Mircal? Y al regreso vamos a tener la segunda parte y final de este cuento que hemos compartido esta noche. Vamos a escuchar a It, compuesta por Benjamin Wolfish, del año 2017, la banda sonora de It, o Eso, la del payaso, este asesino, ¿verdad? Coros infantiles y efectos de sonido inquietantes para capturar la esencia del miedo que debe traspasar Pennywise y que este mismo infunde, ¿no?, en la tensión y el horror del que para mí es uno de los filmes de terror más del gran escritor de terror Stephen King. Vamos a la música con

Estamos de regreso en la Hora de las Ánimas a través del 107.1F. En su primera parte, como este conductor de buses es hechizado con magia negra prácticamente, y a través de la mirada, si mira a la gente a los ojos, y uno de los, y la misma persona que le hechiza, le enseña a convivir, no a eliminar la maldición, sino que a algo sucede. ¿Qué será? ¿Cómo terminará esta historia? La escuchamos en la Hora de las Ánimas. La Mirada Mortal, parte 2. Es un día normal en la ciudad. Atochamientos vehiculares, sirenas policiales, aves trinando mientras Ramírez se había acostumbrado a su nueva vida. Había aprendido a controlar su maldición, a contener su poder mortal y a proteger a los demás de su mirada. Sin embargo, vivía en un constante estado de alerta, siempre consciente de la amenaza que llevaba consigo. Notó algo extraño. Las luces de las farolas parpadeaban y una niebla de un cervado se hizo cada vez más intensa. Al llegar a una parada desierta, casi abandonando la zona urbana, una figura conocida apareció entre la niebla. Era el hombre con su mirada penetrante. Le hizo un gesto para que se acercara. «Algo va mal, Jorge», dijo el anciano, su voz grave y llena de preocupación. «La maldición ha despertado a fuerzas que no comprendemos completamente. No está solo en esto. Tengo miedos que hace décadas no despertaban en mí». El anciano le explicó que

la maldición había atraído la atención de entidades más oscuras y poderosas de las que ellos podían dominar y comprender. Estas entidades ahora buscaban a Jorge no solo por su mirada mortal, sino porque él representaba una amenaza para ellas, ya que sabía cómo controlar y limitar el poder mortal. «Debemos encontrar una manera de sellar estas fuerzas de una vez por todas», continuó el anciano. «Hay un antiguo ritual, uno que podría desterrarlas, pero es peligroso y requiere un gran sacrificio». Sin dudarlo, Jorge aceptó ayudar. Sabía que no podía vivir el resto de sus días para el ritual. Debía realizarse en un lugar específico, una iglesia abandonada en las afueras de la ciudad, construida sobre los cimientos de un terreno donde se realizaban cultos satánicos. La noche del ritual, Jorge y el anciano llegaron a la iglesia. El lugar emanaba un templo religioso. El anciano trazó un círculo de protección en el suelo y colocó en su centro antiguos símbolos y reliquias con figuras oscuras que eran desconocidas para Jorge, pero que claramente aludían a seres relacionados con la magia oscura. «Debes entrar en el círculo y mantener tu mirada fija en el reflejo de estos espejos», dijo el anciano, colocando varios espejos pequeños alrededor del círculo. «Será doloroso, pero no debes apartar la vista. Las entidades intentarán detenerte». Jorge asintió, decidido, aunque antes le preguntó al anciano: «¿Por qué me maldijiste con este poder?». A lo que el anciano le contestó: «Eres bueno, Jorge, y sé que en algún momento podrías acabar con estas fuerzas que yo nunca pude controlar. Vi en tus ojos el poder, algo que nunca pude encontrar en nadie. Eres el elegido, Jorge». Aquel humilde conductor de bus, con sus manos trotó del círculo y comenzó a mirar los espejos inmediatamente. Sintió una presencia maligna rodeándolo. Las sombras en la iglesia se movían y susurros oscuros llenaban, reflejando no solo su rostro, sino imágenes de horror y desesperación, con entidades casi deformes, con bocas gigantes y ojos como derritiéndose por el calor. Las viejas figuras religiosas se rompían, las cruces caían, y aquel Jesucristo al fondo desde sus ojos. La presión en su mente era casi insoportable. Las entidades susurraban y gritaban promesas de liberar su dolor, de darle poder, de concederle todo lo que siempre había deseado. Pero Jorge, recordando las enseñanzas del anciano, se mantuvo firme. En su mente repetía las oraciones y mantras que había aprendido. El tiempo parecía avanzar y retroceder. Jorge decía, el anciano con una expresión de intensa concentración recitaba las palabras finales del ritual. Con un grito desgarrador, las entidades fueron arrancadas de la realidad y absorbidas por los espejos. La luz se intensificó y Jorge sintió un dolor agudo en sus ojos antes de caer al suelo inconsciente. Despertó al día siguiente en su cama. Aquel anciano estaba sentado a su lado con una sonrisa de alivio. «Lo lograste, Jorge. Las entidades han sido selladas. La maldición ya no tiene el mismo poder sobre ti». Jorge se levantó y, por primera vez en mucho tiempo, se sintió verdaderamente libre. Aunque sabía que siempre llevaría las cicatrices de su experiencia, también sabía que había hecho lo correcto. Eran libres y podían ver a todo el mundo a sus ojos sin miedo a la muerte. Volvió a su vida de conductor de autobús, esta vez ojos a los demás sin miedo, sabiendo que había superado una prueba que pocos podrían haber soportado. Y aunque la ciudad volvía a ser tranquila, Jorge siempre estaría listo, preparado.

dividida en dos partes, y que nos habla, ¿no?, de la importancia, el poder que tiene la mirada, ¿no? Ahora lo llevamos un poco más allá. Vamos a la música, hacemos un alto. El soundtrack del video Sailor Maoka, y lanzado en 1999 junto con el juego original. La banda sonora de Silent Hill es conocida por su capacidad para crear esta atmósfera de tensión, miedo, melancolía, donde el autor utiliza una combinación de sonidos industriales, guitarras distorsionadas, efectos ambientales. ¿Qué les parece si la escuchamos en esta noche aquí en La Hora de las Ánimas?

Y ya estamos de regreso en Santiago. Vamos a la siguiente historia. ¿Se ha imaginado usted qué pasaría si un sacerdote tiene que llegar a Roma, al Vaticano, con un mensaje importante que es de vida o muerte para el Papa? Y en el... hacia allá apunta la siguiente historia, que lleva por nombre La sombra en Roma.

El padre Giovanni había dedicado su vida al servicio de la iglesia. Nacido y criado en una pequeña aldea de Italia, su fe lo llevó a convertirse en sacerdote y, finalmente, a ser escogido para llevar un mensaje crucial al Vaticano. La naturaleza del mensaje era secreta, pero Giovanni sabía que su contenido era vital para la seguridad y el futuro de la Iglesia. Le había sido concebido durante una noche en un sueño. Lo que parecía ser un ángel se acercó. Le susurró a su oído un mensaje que debía ser entregado al Papa lo antes posible, porque su vida y la del Papa y el futuro de la Iglesia dependían de él.

Su viaje comenzó en una mañana clara, con los rayos del sol iluminando los antiguos caminos que conducen a Roma. Mientras viajaba en su vehículo, sentía una extraña inquietud, como si algo oscuro se estuviera gestando en las sombras mientras más se acercaba a la ciudad eterna. Tenía cita con el Papa, pero no podía ir el mismo día. La primera noche en Roma, Giovanni tuvo un sueño perturbador. Caminaba por las calles desiertas de la ciudad, envueltas en una niebla espesa. A medida que avanzaba,

0: avanzaba una sombra alargada, lo seguía, deslizándose entre los edificios y callejones. La sombra no tenía forma definida, pero sus ojos, dos puntos rojos muy brillantes, se clavaban en él con una intensidad maligna. Despertó sudando, con el corazón latiendo con fuerza. Al día siguiente, trató de sacudirse el sueño y concentrarse en su misión. Sin embargo, la sombra no lo dejaba en paz. Cada noche, el sueño se repetía y la sombra se acercaba más, susurrando palabras incomprensibles que llenaban de terror el corazón de Giovanni. A medida que se acercaba al Vaticano, los sueños se volvieron más intensos. Una noche, la sombra se materializó frente a él, tomando una forma más definida. Era alta y de ojos rojos ardientes.
1: «Deja de avanzar, Giovanni», susurró la sombra, su voz como un eco sepulcral. «No entregarás el mensaje, Giovanni».
0: Giovanni sabía que debía continuar. La fe y el deber lo obligaban a seguir adelante, sin importar el costo. La noche previa a su cita al Vaticano, el sueño cambió. Esta vez, la sombra se reveló en toda su horrible gloria. Se transformó en una figura demoníaca con cuernos retorcidos, alas membranosas y una sonrisa cruel que dejaba ver filas de dientes afilados en la eternidad de su interior. Era el mismísimo diablo.
2: «No entregarás el mensaje», dijo el diablo, su voz resonando como un trueno. «Esta es la última advertencia».
0: Giovanni intentó rezar, pero sus palabras fueron ahogadas por el terror. Despertó con un dolor agudo en el pecho y la dificultad para respirar. A duras penas pudo levantarse y caminar hasta la mesa donde guardaba el mensaje. Sabía que algo terrible estaba por ocurrir. Al amanecer, encontraron a Giovanni, muerto en su habitación. Su rostro desfigurado, congelado en una expresión de horror, y en su mano rígida, sosteniendo el mensaje que nunca pudo ser entregado. La noticia de su muerte se propagó rápidamente y la tristeza se apoderó de todos los que lo conocían. Sin embargo, lo más alarmante vino después. Al día siguiente, el Papa murió en circunstancias misteriosas. No hubo signos de enfermedad, no hubo signos de violencia. Solo una repentina desaparición. La falta del mensaje de Giovanni llevaba consigo una importancia clave y dejó a la iglesia sin respuestas y un aire de temor y desesperanza que se instaló en el Vaticano. La sombra que había acechado a Giovanni parecía haber cumplido su objetivo. Sin el mensaje, la iglesia quedó vulnerable y una oscuridad ominosa comenzó a extenderse, sugiriendo que fuerzas malignas se cernían sobre ella, invisibles pero palpables. Roma, con sus calles antiguas y sus secretos antiguos, guardó el misterio de la sombra y del mensaje no entregado, y aunque la figura de Giovanni se desvaneció en el tiempo, el eco de su fallida misión persistió recordando a todos que incluso en la ciudad más sagrada, el mal acecha en sus sombras.

Hablemos de X-Files, que en realidad se titula The Truth and Delight, Music from the X-Files, compuesto por Mark Snow, lanzado en 1996. La banda sonora de Los Expedientes Secretos X es una pieza esencial que define la atmósfera y el tono de la icónica serie de ciencia ficción y misterio, donde son protagonistas Fox Mulder y Dana Scully. Nos vamos con este soundtrack de una serie icónica del suspenso y el misterio, y también parte de terror. Y nos encontramos en una próxima ocasión en la Hora de las Ánimas. Buenas noches.

¿Qué les pareció la historia de esta sombra en el Vaticano? Un desenlace inesperado. Vamos a la música y nos vamos a despedir con esta composición musical, agradeciendo por supuesto la compañía de todas y todos en esta noche de la Hora de las Ánimas. Escucharé

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1: Son las 23 horas con 45 minutos.
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1: Es la 1:18.
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1: Es la 1:20.
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1: Es la 1:50.
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2: Es la 1:53.
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2: Son las 2 con 22 minutos.
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2: Son las 2 con 26 minutos.
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2: Son las 2:54.
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3: Son las 2:56.
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1: Son las 3 con 26 minutos.
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1: Son las 3 con 28 minutos.
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1: Son las 3:38.

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1: Son las 3 con 55 minutos.
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1: Son las 3:58.
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querida familia de Radio Universidad Central. Soy la cantautora chilena Giovanna Arce y les doy este abrazo musical con mi canción Doy lo mejor.

0: Son las 4:28.
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1: Son las 4:32.
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1: Son las 5:03.
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1: Son las 5:32.
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1: Son las 5:34.
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1: Son las 5:56.
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1: Son las 6:04.
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3: Son las 6:06.
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1: Son las 6:20.
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1: Son las 6:35.
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1: Son las 6:38.
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1: Son las 6:48.

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1: Son las 6:58.
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1: Son las 7:06.
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2: Son las 7:09.
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1: Son las 7:38.
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1: Son las 7:41.
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1: Son las 8 con 10 minutos.
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5: Son las 8:13.
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1: Son las 8:40.
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1: Son las 8:44.
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1: Son las 9:12.
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1: Son las 9:14.
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2: Son las 9:43.
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1: Son las 9:47.
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1: Teherán endurece el tono frente a Washington y es que Irán amenaza con enriquecer uranio al 90%, el nivel necesario para fabricar armas nucleares en caso de nuevos ataques estadounidenses o israelíes. Según el director del Organismo Internacional de Energía Atómica, las reservas de uranio altamente enriquecido de Irán seguirían ocultas en los túneles del complejo nuclear de Isfahan pese a los recientes bombardeos. Mientras tanto, el presidente del Parlamento iraní y jefe negociador Mohammad Bagher Ghalibaf lanzó un ultimátum a Washington. Afirmó que Estados Unidos debe aceptar el plan de paz iraní de 14 puntos para poner fin al conflicto en la región. Irán exige el fin de la guerra, el levantamiento del bloqueo sobre sus puertos y la liberación de sus activos congelados. Pero Donald Trump rechazó la propuesta, calificándola de totalmente inaceptable. El presidente estadounidense advirtió además que el alto el fuego vigente desde el 8 de abril está bajo respiración asistida, según sus palabras. La situación alimenta el temor a una nueva escalada militar en el Golfo y mantiene la presión sobre los precios del petróleo y el estratégico estrecho de Hormuz.
0: Gracias, Natalia. Mientras Israel ha seguido atacando a la milicia proiraní Hezbollah en el Líbano, bombardeos sobre todo contra el sur del país que se han cobrado la vida de más de 400 civiles desde principios de abril, a pesar de la tregua. E Israel, por otro lado, ha publicado este martes un informe sobre la violencia sexual durante la masacre del 7 de octubre de 2023. El documento, de unas 250 páginas, elaborado durante cerca de 2 años de investigación sobre miles de fotos y vídeos del ataque, relata violaciones, humillación y abusos cometidos de forma sistemática por Hamás y también por civiles palestinos que se infiltraron desde Gaza aquel día. Los detalles con nuestro corresponsal en Tel Aviv, Daniel Blumenthal.
2: El informe, fruto de más de 2 años de trabajo, fue elaborado por la Comisión Civil para la Documentación e Investigación de los Crímenes de Hamás contra Mujeres, Niños y Familias y detalla testimonios, registros de video realizados por los propios victimarios y hallazgos forenses que evidencian crímenes sexuales y de género en los lugares de la masacre, bases militares y durante el traslado y cautiverio en Gaza. Dice que no fueron incidentes aislados, sino actos documentados, celebrados y difundidos sistemáticamente para intensificar el miedo y el trauma. Los mismos incluyen violación y violación grupal, agresiones sexuales antes y durante el asesinato, desnudez forzada, amenazas de matrimonios forzados y agresiones en presencia de familiares de la víctima. El informe destaca que los hombres también fueron objeto de violencia sexual y que, en un caso, 2 miembros de una misma familia fueron forzados a realizar actos sexuales entre sí. Paralelamente, el Parlamento israelí adelantó una ley para la formación de cortes de justicia especiales para procesar a los palestinos acusados de haber participado activamente en los crímenes. Para Radio Francia Internacional, Daniel Blumenthal, Tel Aviv.
0: Y con esto terminamos el informativo de Radio Francia Internacional. Recuerden que pueden seguirnos en nuestra página web rfimundo.com y también en nuestras redes sociales. Muchas gracias por escucharnos.
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6: Hola, muy buenos días. Cuando son las 10:05 de la mañana, damos inicio a una nueva sesión de Diálogos Culturales, este espacio radial en donde reflexionamos acerca del rol de las distintas expresiones artísticas en nuestra sociedad. Y hoy, en un día con neblina, que amaneció bastante helado, así que espero que no se nos llene de neblina el estudio, tenemos un muy buen invitado para poder conversar acerca de folclore. Pero antes, como ya es costumbre, saludo a Isco y a David en los controles, quienes hacen posible que esto funcione, pues que esto tenga vida. Así que agradecido siempre. Y tal como les comentaba, tenemos un muy buen invitado, un amigo ya de la casa, con el cual hemos realizado algunas actividades y que hoy

0: se encuentra con nosotros para conversar acerca de folclore. Él es actor, me dice actor de profesión, y bailarín de oficio, aunque en realidad aquí el oficio pasó a superar absolutamente la profesión. Y actualmente es el director y además el fundador de la Compañía Folclórica de Santiago. Muy bienvenido, Marcelo Seda. ¿Cómo estás?
1: Hola, muy buenos días, Franco. ¿Cómo estás tú?
0: Muy bien, pues aquí estamos. Muy bien, contento de tenerte por estos lados. La verdad es que hemos tenido la posibilidad de conversar en varias oportunidades. Son esas conversaciones agradables, humanas, en la cual el reloj pasa un segundo plano, la minuta pasa un segundo plano, y hemos terminado hablando de cultura, que es algo tremendamente importante en estos tiempos. Yo siempre digo que es la pregunta cliché, pero en realidad me he dado cuenta que en realidad no es la pregunta cliché, sino que es la pregunta que inicia el diálogo, que inicia la forma de afrontar este programa, y que dice: ¿cómo partiste en esto? ¿Cómo llegaste a la cultura? ¿Cuáles fueron los primeros minutos que sentiste que esto tenía que ver con tu vida?
1: Mira, yo no soy de acá de Santiago, yo soy de Villarrica, de una ciudad que está en la novena región de la Araucanía. También soy mapuche de ascendencia. Y bueno, llegué acá, es paradójica la historia, porque siempre me gustó el baile desde muy pequeño. Y cuando era chico, típico que uno bailaba las coreografías que salían en Mecano y en diferentes lugares, y uno parte por ahí un poco explorando cuarto básico. Y me acuerdo que en séptimo básico tenía una compañera que hoy día es como mi mejor amiga, y ella me dice: oye, me metí a un grupo de folclore, porque pasaban por los cursos invitando a un grupo de folclore que en ese momento era de un liceo de Villarrica que se llamaba Colegio de Humanidades. Y ahí ella me invitó, y yo decía dentro de mí: ay, qué fome ir ahí, que toquen una guitarra y bailar cueca, que era como el pensamiento de un niño de séptimo básico. Hasta que ella me convenció, porque siempre faltaban varones, y me llevó. Y yo entré ahí y nunca más solté el folclore. Nunca más solté todo lo que nosotros hacemos. Y ahí conocí a un gran maestro que hasta el día de hoy somos muy buenos amigos. De hecho, incluso yo lo encontré con una mirada más que solamente la danza, desde la mirada de saber lo que estamos haciendo, por qué lo hacemos, ser riguroso, y construimos un muy buen grupo. Y ahí fue mi primera llegada al folclore, y de ahí no paré más hasta el día de hoy.
0: Como para seguir analizándolo, porque dice ya, séptimo básico, estamos hablando de un niño más o menos entre 11 y 12 años.
1: Claro.
0: Pero antes, ¿qué había pasado? Porque antes también en el colegio teníamos otro tipo de manifestaciones, ¿no? El trote tarapaqueño, Rapa Nui, un montón de expresiones que se desarrollan año a año. ¿No generó esa pasión en ti?
1: No, mira, yo creo que tiene que ver un poco con el análisis de la trayectoria que he tenido y las investigaciones que he realizado en cuanto al folclore. Me pasa que, por ejemplo, los jóvenes viven muy, muy potentemente el folclore. Y yo siempre cuento esta anécdota que es muy, muy paradójica. Me acuerdo que cuando recién partí como tratando de preguntar y recopilar información, yo estaba en Bolivia y le decía a un niño boliviano: nació en Santiago de Chile. Una pregunta súper cizañera. Y el niño, de verdad, casi llorando, me decía que no era así, que la Diablada había nacido en Oruro y que tenía ciertos orígenes y que partía desde el Zocá. Y la Marinera nace en Santiago de Chile, y también los niños defendían: pero ¿cómo se te ocurre decir que nace allá y todo? Y acá en Chile yo llego y digo: oye, la cueca nació en México. Ah, qué bueno. Cómo lo entregan la información los profesores, y que me pasa de repente que justamente esta misión que está y se le entrega forzosamente a profesores que quizás no están preparados para entregar la cultura, el folclore, algo que sirve como para distraerse sin entender la profundidad que hay tras una manifestación cultural. ¿Para qué se ocupa? Y te hacían ahí estar con los pompones en las manos, me acuerdo, segundo básico, tercero básico, y la profe: usted hágalo nomás, no tengo para qué explicarle más. Y lo hacía, y no hay más explicación más allá, que es distinto cuando tú miras la migración venezolana, que hoy día está muy en boga. Ellos traen muy instaurada su cultura. Tú le preguntas: ¿tú bailas tambor? ¿Tú bailas joropo? Sí, o el más te dice: no, yo no bailo, pero sí me lo pasaron en el colegio y sé algunas cositas básicas, ¿cachai? Pero acá tú le podís nombrar cosas, yo creo que ni la gente
0: se puede trate.
1: Claro.
0: Pero tal como tú dijiste, bueno, tiene que ver un poco con los temas formativos, y también me detengo con un maestro que lo nombraste.
1: Claro.
0: ¿Te acuerdas un poco cómo él desarrollaba el tema?
1: Sí. Yo creo que algo que manifestaba, y es como mi clave de vida también, el hecho que lo manifestaba con mucha pasión. Buscaba el detalle con chicos de primero medio, lo buscaba, y logramos hacer una muy buena compañía folclórica en ese momento. Don Héctor Díaz tiene esta cosa de ser busquilla, de buscarlos de la gente apasionada, porque la gente apasionada es la que cambia el mundo en general. Entonces me pasaba con este profe, que es tan apasionado que su pasión te la transmitía. Entonces, a través de eso uno se va empapando de esto. Entonces son base los maestros que te forman.
0: De esas personas

0: que te reuniste con el tema del folclore?
1: Muy poco en realidad, yo creo que nadie, todos se fueron por otro camino. Yo lo desarrollo esto de una forma más profesional y de cierta manera con metas bien ambiciosas. De hecho, hacer centros de investigaciones, que en Chile no hay, es como una de las ambiciones que uno tiene, pero a través de eso hemos ido desarrollando esto y creo que soy el único que sigue como en esta arista artística.
0: Y después de
1: vine a Santiago a estudiar, pues. Fue uno de mis sueños venir acá a estudiar teatro. Entré a estudiar teatro de cierta manera. Después de eso conocí a un... Y me decepcionó un poquito porque, claro, hay mucha forma pero poco fondo. Entonces, a través de eso, yo siendo ya muy joven, dije, no, aquí en Chile, por aquí, por allá, me metí a este grupo grande, como les dije, y no estaba esa cosa de por qué se baila, por qué se hace esto, para qué se hace, cuál es el espíritu. Yo a los músicos les digo algo que quizás es difícil de entender, o quizás es fácil de entender si tenía experiencia. Le digo, necesito que tu guitarra hable. No me sirve que esté cuadrado. Me sirve que tenga vida. Porque está bien, está todo cuadradito, tu música está bien. Pero ¿cómo le das vida a lo que estás haciendo? Y eso hace que el público se encante contigo. Y eso hace que la cultura viva. Cuando tú escuchas a Violeta, si tú me preguntas, Violeta... quizás no se destaca por ser una música virtuosa como tal, una mega música de conservatorio, pero su música tiene vida. Y eso es lo que le hace rica, y eso es lo que hace el folclore como tal. Entonces, desde ahí empezamos a buscar esto, y rápidamente, como a mi corta edad, se me ocurrió presentar un proyecto a la Municipalidad de Santiago. Porque yo decía, pucha, en Chile, y en esto tenemos que ser clave, no existe una carrera de folclorista, como existe en Argentina, por ejemplo, o existe en otros países latinoamericanos. Acá no existe, por ende estoy trabajando en un área que es muy a la deriva, ¿ya? Y lo peor que de repente somos muy competitivos entre los colegas, ¿quién tiene la verdad absoluta? Y uno comprende que después no hay una verdad absoluta como tal. Y en eso llego a formar esta compañía presentando un proyecto. Quizás, y esto soy muy honesto, yo no con todos los conocimientos requeridos para armar una compañía, pero aquí me baso un poco en el sistema que tenemos como sociedad, donde si yo no tengo los conocimientos, buscaré a las personas que lo tengan para poder enriquecernos y construir esta compañía folclórica de Santiago. Y ahí le presenté en su momento a la alcaldesa que estaba en ese momento este proyecto, y su indicación fue, hazlo, pero no hay plata. Entonces, que es muy común en Chile para la parte cultural. Entonces, en base a eso, yo dije, bueno, lo hacemos. Po. Ahí sale un poco, y siempre lo digo, mi funcionando. Y fui trayendo profesores especialistas en toda esta área. Yo también nutriéndome mucho de investigaciones, saliendo a terreno, yendo a buscar las cosas. En un momento del Museo de Arte. Y así, un montón de cosas más, juntándonos también con investigadores de cueca y enriqueciéndome yo. Y enriqueciendo el proyecto como tal. Y en eso seguimos constantemente construyendo la compañía folclórica.
0: Teatro, actor. ¿De dónde salió eso?
1: bueno, es que yo desde chico desarrollé muchas facetas en mi vida de actor. O sea, me metía en el colegio en diferentes talleres, estaba en el taller de teatro, estaba en la danza. Y creo que una de las cosas que cuando chico... No sé, yo creo que las cosas siempre pasan por algo, pero ciertos profesores me dijeron a los 17 años que yo ya estaba muy viejo para ser bailarín. Quizá hoy día lo veo desde otra perspectiva y no eso. El folclore tiene actuación y tiene danza. Entonces, de ahí me exploré la parte actuación. Me gustó, sí, no lo niego, y me gusta hasta el día de hoy, pero tampoco me gusta la danza sola. De hecho, yo estuve clase con uno de mis maestros fue Fernando González. Yeah. Una obra de teatro o hacía algo y bailaba la obra de teatro. Después, yo en un momento me terminé o egresé de la carrera y volví al... Y me fui a ninguno de los dos lados y, yeah. Yo dije, pucha, lo que tiene las dos cosas es el folclore. El folclore tiene esta cosa que tú bailas, pero también actúas. Tiene esta cosa que puedes abrir mucha arista y por lo demás, por eso también se llama Compañía Folclórica de Santiago. Porque el concepto de compañía te permite abrir. De ahí me metí al teatro.
0: Bueno, antes que Marcelo se ponga a bailar, vamos a ir a la primera pausa musical del día y estamos haciendo diálogos culturales.

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1: En Diálogos Culturales, después de esta breve pausa musical, la cual quiero felicitar a Isco por ese tremendo inmortal, nacía en el año 65, así que la verdad que fue un verdadero agrado y muy acorde a lo que estamos haciendo. Bueno, seguimos conversando con Marcelo Sea, quien es el director de la Compañía Folclórica de Santiago. Ya hemos hablado acerca, como es costumbre en nuestro programa, la segunda parte se la dedicamos un poco a lo que es el rol, en este caso, del...
2: Yo creo, si tú me preguntas a mí, yo creo que el folclore es trascendental dentro de nuestra cultura, pero comprendiendo también la etimología de la palabra folclore y de dónde viene el concepto. De dónde viene el concepto de folclore y para qué se utiliza. De hecho, hoy día hay un debate con algunas organizaciones donde no les gusta el concepto de folclore por ser un anglicismo. No sé si conoces un poco la historia, pero después pasa y evoluciona y se ocupa un poco para describir estas antigüedades culturales o estas antigüedades de la gente que hacía en la época. Y se acuña el concepto de folclore, que es con K y con E al final, después castellanizada por la E y sin K, sino con C. Entonces se va acuñando este concepto donde yo soy muy pro de que de que hay palabras que evolucionan y se acuñan en la sociedad y se transforman en algo totalmente normal, normalizado como palabra, y es primordial. Porque generalmente acuñamos el concepto folclore, que es lo que te explicaba al principio, como a estar un guaso con una guitarra tocando cuecas, que de repente lo tiene el común de la gente. Y el folclore es mucho más que eso, porque el folclore evoluciona. Y en Chile también tenemos eso. Pero cuando tú entiendes el concepto folclore, de dónde viene, para qué se hace y cómo se hace, entiendes que evoluciona libremente. Y aquí nuevamente pongo de ejemplo a nuestros vecinos, Bolivia, Perú, Argentina, el caporal en Bolivia. Ya, el tinku, todas estas danzas que son altiplanas, con sus cosas, donde ya no es el caporal que se bailaba en el 2010, sino una rítmica mucho más actualizada. Y ellos van viviendo y tienen vivo su folclore. Acá de repente el vestido de campanita de las niñas no les gusta a alguno porque se escapa a la tradición. Pero ¿qué vamos a hacer con eso si los jóvenes lo están utilizando y lo están haciendo parte de su folclore actual? Entonces ahí va la pregunta. Manuel Donemann, de la Universidad de Chile, él tiene ciertos conceptos para definir qué es folclore y qué no es folclore. Ahí uno se pregunta, ¿eso no es folclore? De ahí también con algunos maestros que me decían, es que la machona, porque en el norte se ocupa un concepto que es la machona dentro de ciertas danzas andinas, me imagino que viene desde el concepto que siempre faltan conceptos y hoy día está muy en boga el ser machona y entrar a bailar como varón.

0: Entonces, es para nuevo. Entonces, finalmente, respondiendo a tu pregunta, creo que el folclore está trascendental para lo que hoy día...
1: El tema del cómo han ido evolucionando las cosas y cerca de la vigencia que debe tener el desarrollo de una disciplina. Claro. ¿Cómo podríamos responder a esto? Yo me acuerdo que cuando era niño era muy raro ver a la gente bailar cueca.
0: Claro.
1: Tenía que, no sé, tenía que ser 18, tenía que ser algo. ¿Por qué ahora está más suelta la gente para bailar?
0: Miran, si tú me preguntas, como darte un inicio, que eso también es interesante, otra regla del concepto de folclore de Donneman decía que, claro, no tienes que conocer una nota aparte, los jóvenes se fueron metiendo mucho al folclore, y yo creo que en eso le doy el crédito también a los ballets folclóricos que se han desarrollado en Chile. Hay muchos ballets folclóricos que han incentivado a los jóvenes a conocer el folclore, porque era la cueca era como de los abuelos, era de los más viejos. Entonces, tú decías, interiorizando en nosotros y siendo parte de hoy día los cabros buscan competencias de cueca y ahora alguien, y son puros jóvenes, son puros chicos, quizás de enseñanza media, que están ahí apoyando y se va dando esto y va entrando mucho esto. O sea, vaya, las cuecas mil, cada año hay menos espacio, o sea, ellos ya tienen que hacerlo en la sociedad, quieras o no quieras, lo quieran parar o no lo quieran parar.
1: ¿Y qué te parece el tema? Yo pienso que también ha ayudado mucho el liberar un poco la métrica, por decirlo así.
0: Claro, sí. La cueca chora totalmente. No, es que puede llamarse cueca chora porque quizá va a estar alguien escuchándonos y cueca chora. Hace mucho tiempo, cuando me tocó entrevistar a la María Esther Zamora, ella me decía, aquí no vengamos a dividir la cueca, aquí la cueca es una sola. Y en eso hoy día, hoy por hoy, me caso mucho con ese concepto que la cueca baila la cueca. El otro día escuchaba también a Osvaldo Cádiz, que él decía, tú la cueca, de repente también uno debate con los jurados de campeonatos de cueca, donde no, tiene que estar muy cuadradito, tiene que tener tiene que tener ciertas reglas, y no, pues la cueca es más libre como tal, entonces los conceptos. Pero claro, la cueca brava, cueca urbana, ha tenido esta libertad de los cabros que de repente, sin entender la métrica, sin entender de repente hasta el pulso de la cueca en cuanto a los pies, la bailan igual y la sienten y la gozan. De hecho, veo bailarines contemporáneos hacerse y son los de campeonato, que también hay un nicho muy potente de jóvenes que baila ese tipo de cueca, que es muy cuadrada. Saber muy bien zapateo, sin salirte del pulso musical, que exige mucho de eso. Pero hay de las dos áreas.
1: ¿Qué hacer para fomentar aún más el desarrollo de nuestro folclore?
0: Si tú me preguntas a mí, yo creo que hablar más de esto, entenderlo más. De hecho, el año pasado tuve una... Yo le decía, es que tú no entiendes cómo funciona un grupo folclórico. Y es verdad, yo le trataba de hablar y ella no lo entendía. Los grupos contemporáneos, los grupos de teatro, que tienen otra métrica de funcionamiento. Y los grupos folclóricos tenemos otra métrica de cómo funcionamos. Por ejemplo, el constante cambio de integrante, ellos no lo entienden, considerando que los grupos folclóricos son un nicho muy importante para desarrollar una carrera artística. Tú hablas con gente que hoy día está en la universidad, yo creo que fácilmente el 60% pasó por un ballet folclórico, o un grupo, o el grupo folclórico de la comuna o del lugar donde vivía. No hay que enjaularlo, hay que potenciarlo, hay que dejar que se desarrolle, hay que darle espacios de visibilidad en diferentes lados, sin solo medirnos a través de como le diría, como el folclore más refinado, que de repente se abre mucho esto a ser muy elitista en la cultura. Entonces, tratar de abrir las puertas al folclore acá en Chile, abrir un poco más a conocer el folclore en sus diversas dimensiones.
1: Por ejemplo, ¿qué
0: experiencias? Sí, en la universidad, súper carente, súper, súper carente. Siento que primero los chicos no vienen con base del colegio para bailar, para actuar. Y las bases que se le entregan, insisto, es lo que te hablábamos delante, el hecho de que seguimos hablando de un folclore del 1950, seguimos haciendo la refalosa, seguimos haciendo... Debe presentar como un rescate histórico, porque son danzas no vigentes, ¿ya? Entonces, cuando tú enseñas esto y lo enseñas como parte de algo que está vigente, es ahí donde estamos como en un error conceptual. Creo que las universidades están como en una merma de poder generar quizá la carrera folclorista, que creo que es una arista súper importante que pueden hacer desde las carreras de antropología o de sociología.
1: Que de tradición en esto. ¿Cómo se puede generar el equilibrio armónico entre el rescate y lo vigente?
0: O sea, básicamente explicando de qué trata. Ejemplo, cuando yo hablo con los chicos de la compañía, yo les digo, mira, si a nosotros nos toca ir a... Y va a llegar alguien y te va a preguntar

0: ¿qué hicieron? ¿Cachai? Porque yo creo que tú puedes desarmar ciertos conceptos y presentar tu propuesta, pero el intérprete debe saber explicar grupos que llevan mapuche, por ejemplo, que es muy cercano a mi persona, y llevan mapuche afuera y lo hacen, y tenemos una serie de trajes muy bonitos y de acá. ¿Y qué hizo? No sé. ¿Y me puede hablar del conflicto de Arauco? No tengo idea. ¿Te fijas? Entonces, desde ahí, si tú me preguntas a mí, yo creo que decirle al público, lo que usted está viendo en escena es un rescate histórico, lo que usted está viendo en escena es una investigación actual.
1: Diálogos culturales acá en Radio U Central. Nos vamos a la segunda pausa musical y seguimos conversando con Marcelo Seda.

0: Estamos presentando.
1: Estamos de vuelta acá en diálogo final de nuestro programa con Marcelo Zea. Marcelo, bueno, tal como te comentaba con antelación, la tercera parte aquí es básicamente para hablar del hoy, hoy de Marcelo, del hoy del director de la Compañía Folclórica de Santiago. ¿En qué estamos? ¿Cuáles son los proyectos?
2: ¿Qué estamos nosotros como compañía? Bueno, hoy día estamos con un elenco trabajando full para todo lo que se viene en el año, para todo lo que se viene a bailar en la fonda del Parque O'Higgins, como todos los años ya durante mucho rato, preparando también nuestras posibles giras de verano, porque eso se empieza a ver ya ahora en julio, todo lo que viene en el verano, primer pie de poder armar un segundo elenco. Hoy día tenemos dos elencos, y justamente gracias acá a la universidad que pudimos llamar a una audición, y tenemos dos elencos de bailarines y dos elencos de músicos, que estamos trabajando full en eso. Así que estamos contentos por eso, y ya vamos a empezar ahora, durante estos meses, a dar el siguiente pie para seguir fortaleciendo el bloque anterior. Hay mucha gente interesada en bailar cueca, y eso, en eso estamos básicamente hoy, que estamos constantemente en esto. Son 18 bailarines y en este momento creo que son 12 músicos que están dentro de la compañía, así que no se me escapa alguno.
1: Nosotros acá en la universidad, junto con Marcelo, hemos realizado training folclórico, hemos realizado las audiciones. Tuvimos una clase con estudiantes de educación física, la verdad que les sacó el jugo, fue muy bueno ver eso. Y la verdad que me encanta poder realizar cosas con él, así que más adelante vamos a tener un par de clases abiertas de cueca, por ahí por agosto, inicio de septiembre podríamos tener algo, así que vamos a ir informando de eso.
2: Uy, muchos sueños, de hecho, de repente dice que qué tan difícil puede ser el camino, yo lo veía más simple. Me acuerdo de la canción Los caminos de la vida no son lo que uno creía, pero uno de los grandes sueños es poder generar una escuela de folclore en Chile. Una escuela, me refiero a un centro investigativo que te permita certificar a la gente con un título de folclorista y generar una escuela artística en Latinoamérica. Creo que eso, como que Chile tiene esa deuda, creo yo, con el arte en general. Tenemos poca incentivo al arte. Constantemente voy a Buenos Aires y en Buenos Aires encontré un nicho artístico tremendo, y un balde de teatros, claro, y los teatros están llenos
1: siempre.
2: Tú para pedir una entrada tenés que pedirla por lo menos una semana antes, y acá en Chile tú puedes ir el mismo día y vas a encontrar muchas entradas en todos los teatros. Entonces, de hecho, siento que tenemos acá en Chile y me gustaría poder

0: tener una escuela potente, una escuela grande, donde también se haga la cultura real, con real exigencia, poder ser un nicho artístico acá. Yo trabajo también con Luis Eduardo Araneda, que él es Premio Nacional de Cultura. Él trabajó con Joan y con Patricio Wunster, como en cuanto a era alumno de ellos. Y él siempre con influencia del impresionismo alemán en cuanto a la danza, porque estuvo toda esta llegada de alemanes a enseñar danza acá y fundar el Ballet Nacional Chileno, pero simplemente no hay nada acá, es como que falta ese nicho que sea propio de nosotros en cuanto a la danza y la música. Y eso es una de mis metas como compañía, pues. Incluso es folclore. De hecho, una anécdota muy pequeñita. Yo quería un patrocinio de una institución muy importante acá que se ubica por un sector, no la quiero nombrar, pero se ubica por un sector a Matucana. Y quería que me diera el patrocinio para... Bueno, se podía. Quiero hablar con el director, no me acuerdo quién estaba dirigiendo en ese tiempo. Y yo le digo, ¿por qué no? Porque yo patrocino folclore, no, patrocinamos folclore, me dijo, porque hacemos otro tipo de danza, otro tipo de teatro. Entonces yo le dije, mira. Y le mandé todo el respaldo, le dije, mira, todo lo que tú haces es folclore, por esto, por esto y por esto otro. Cuando podemos ligar al folclore también. Finalmente, todo el desarrollo que nace desde la gente, que nace desde el común y se asienta en la sociedad, termina siendo un nicho folclórico. Entonces, por eso es importante enseñar tu arte nacional.
1: Si tuviéramos que hacer una geografía del folclore en Chile, ¿dónde te gustaría trabajar?
0: ¿En qué sentido?
1: En el sentido de que para desarrollar folclore en
0: Yo en Santiago, a mí me gusta mucho Santiago. O sea, tenemos un concepto, yo sé que se habla mucho de la descentralización cultural porque todo pasa en Santiago, pero eso va a ser muy difícil que yo como individuo lo pueda cambiar en el corto plazo. Pero sí me es más fácil que quizá crear un nicho acá y poder trabajar desde acá por lo mismo, porque está centralizada. Pero no es algo que a mí me corresponda descentralizar la cultura en Chile. Escuela, genial. Pero acá se da todo lo que es nuestra parte laboral, porque finalmente igual se entiende que nosotros hoy, ustedes solo bailan.
1: Claro.
0: Cuando me dicen, no, solo bailan.
1: ¿Y qué más? Claro.
0: Claro, ¿y
1: ¿A qué
0: qué
1: más
0: más
1: te
0: así?
1: dedicas?
0: ¿A qué te dedicas? ¿Cachai? Y claro, no, nos dedicamos a eso, esto es lo que hacemos y de cierta manera, y perdón la expresión, pero nos sacamos la cresta para que esto funcione. ¿Cachai? Para que cada detalle, cada cosa, de repente nos dicen, oye, vienen a bailar 10 minutos, ¿y por qué cobran por 10 minutos? Yo le pongo el siguiente ejemplo. Va una persona a arreglarte un calefón a la casa. Y de repente no funciona el calefón y llega el tipo, el va y aprieta un tornillo, está listo, está funcionando y te cobra 20 lucas. Y tú dices, por apretar un tornillo me va a cobrar 20 lucas. Tornillo tenía que apretar. Entonces esto es como lo mismo, no te estoy cobrando por los 10 minutos, te estoy cobrando por toda la preparación que hubo para llegar a esos 10 minutos. Entonces eso de repente no se entiende como un trabajo.
1: Bueno, es una de las luchas permanentes que tienen los exponentes del arte acá en Chile.
0: Claro.
1: Y me imagino que en otras partes del mundo también debe ocurrir.
0: Trabajas,
1: ¿En qué
0: claro.
1: trabajas? ¿Cómo te ganas la vida?
0: Claro.
1: Así que esto es todo un tema. Mira, yo te quiero agradecer, Marcelo, por haber estado acá. La verdad que se ha pasado volando la hora. Ha sido muy interesante. Tenemos conversaciones, diálogos culturales. Y a ustedes que nos acompañaron, les agradezco mucho y nos vemos en una próxima sesión de diálogos culturales acá en Radio U Central. Hasta la próxima. Que estén muy bien.

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4: Radio Universidad Central indica la hora.
5: Son las 10 con 51 minutos.
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0: El dictador Mohamed Bagher Ghalibaf lanzó un ultimátum a Washington. Afirmó que Estados Unidos debe aceptar el plan de paz iraní de 14 puntos para poner fin al conflicto en la región. Irán exige el fin de la guerra, el levantamiento del bloqueo sobre sus puertos y la liberación de sus activos congelados. Pero Donald Trump rechazó la propuesta, calificándola de totalmente inaceptable. El presidente estadounidense advirtió además que el alto el fuego vigente desde el 8 de abril está bajo respiración asistida, según sus palabras. La situación alimenta el temor a una nueva escalada militar en el Golfo y mantiene la presión sobre los precios del petróleo y el estratégico estrecho de Hormuz.
1: Gracias, Natalia. Mientras, Israel ha seguido atacando a la milicia proiraní Hezbollah en el Líbano, bombardeos sobre todo contra el sur del país que se han cobrado la vida de más de 400 civiles desde principios de abril, a pesar de la tregua. E Israel, por otro lado, ha publicado este martes un informe sobre la violencia sexual durante la masacre del 7 de octubre de 2023. El documento, de unas 250 páginas, elaborado durante cerca de 2 años de investigación sobre miles de fotos y vídeos del ataque, relata violaciones, humillaciones y abusos cometidos de forma sistemática por Hamás y también por civiles palestinos que se infiltraron desde Gaza aquel día. Los detalles con nuestro corresponsal en Tel Aviv, Daniel Blumenthal.
2: El informe, fruto de más de 2 años de trabajo, fue elaborado por la Comisión Civil para la Documentación e Investigación de los Crímenes de Hamás contra mujeres, niños y familias y detalla testimonios, registros de video realizados por los propios victimarios y hallazgos forenses que evidencian crímenes sexuales y de género en los lugares de la masacre, bases militares y durante el traslado y cautiverio en Gaza. Dice que no fueron incidentes aislados, sino actos documentados, celebrados y difundidos sistemáticamente para intensificar el miedo y el trauma. Los mismos incluyen violación y violación grupal, agresiones sexuales antes y durante el asesinato, desnudez forzada, amenazas de matrimonios forzados y agresiones en presencia de familiares de la víctima. El informe destaca que los hombres también fueron objeto de violencia sexual y que, en un caso, 2 miembros de una misma familia fueron forzados a realizar actos sexuales entre sí. Paralelamente, el Parlamento israelí adelantó una ley para la formación de cortes de justicia especiales para procesar a los palestinos acusados de haber participado activamente en los crímenes. Para Radio Francia Internacional, Daniel Blumenthal, Tel Aviv.
1: Y con esto terminamos el informativo de Radio Francia Internacional. Recuerden que pueden seguirnos en nuestra página web rfimundo.com y también en nuestras redes sociales. Muchas gracias por escucharnos.
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6: Muy buenos días, bienvenidas, bienvenidos a otro programa de Comunidad de Cuidados. El día de hoy estamos aquí con Mónica. Hola, Mónica, ¿cómo estás?
7: Muy bien, ¿y tú, Caro, cómo estás?
6: Bien, estamos acá este día 12 de mayo celebrando y conmemorando a todas las enfermeras que existen en nuestro planeta.
7: Un homenaje a todas las enfermeras. Y yo ahí a la Caro le digo feliz día, porque la Caro es enfermera, ¿cierto? Y igual a mí me interesa saber un poco más de la enfermería. Entonces, como ¿cuál es el rol de las enfermeras, cierto? En los sistemas de salud, ahí que nos contés tu experiencia. Y también que nos cuentes después cómo llegaste a ser enfermera.
6: Sí, bueno, un poquito para contar, se celebra o se conmemora el día de hoy principalmente porque es el natalicio de Florence Nightingale. Esa es como la primera, porque ese es el 12 de mayo.
7: ¿Qué hizo Florence?
6: Florence era una enfermera que estuvo en la guerra de Crimea. Y ella lo que hizo fue, después nos dicen, ¿por qué las enfermeras? Él que andaba con su lamparita en viendo a los soldados que estaban heridos en las carpas de guerra, y los iba a ver a

0: hacer visita, como visita de enfermería. Uh-huh. Y tenía que ir con la lamparita que se prendía en la noche porque no había otra forma de iluminar, ¿ya? Y ella se empezó a dar cuenta que epidemiológicamente el aumento de muerte ni de la guerra, sino que era principalmente porque los médicos o el personal que atendía no se lavaban las manos. Entonces hizo una estadística epidemiológica, hizo como una rosa, o sea, en los lugares donde no había lavado de manos, e instauró como las bases de que había como un protocolo, de como normativo de que había que llegar ante el paciente, se había que lavar las manos antes y después de trabajar con ese paciente o hacer una intervención de enfermería. Bueno, y después hizo la primera escuela de enfermería universitaria, en donde también formó a otras enfermeras y trabajó ahí durante muchos años. Nightingale fue también como la precursora en epidemiología, en salud pública.
1: Claro, sí. O sea, igual salvó y ha salvado muchas vidas.
0: Salvó muchas piernas. Sí, salvó muchas vidas, sí.
1: Impactante. Porque esa guerra fue como 1850, entonces igual ya llevan instaurada como profesión harto tiempo,
0: sí, pues, así
1: contribuyendo
0: que
1: a la sociedad, ¿cierto? Desde la mirada de la salud.
0: Las enfermeras que son de mano, este es el sentido, que esa enfermera ande con una pauta y vigile a cada ser humano que se acerca a un paciente.
1: Yo me acuerdo cuando iba a ver a algunos parientes que han tenido cáncer, han hecho trasplantes, no pueden haber 10 personas dentro de la habitación, tienen que lavarse las manos, tienen que...
0: No se apoyen en la
1: pero así era una serie y ellas estaban expectantes ahí que uno se equivocara para que nos llegara el...
0: Sí. No, se ve un poco la forma, pero el fondo es que el cuidado y esa persona tenga la mejor recuperación posible.
1: Claro, no, totalmente de acuerdo. ¿Y qué otros labores, aparte de la parte más de epidemiología y salud pública, tienen las enfermeras en los sistemas de salud?
0: Bueno, tiene la gestión del cuidado, que tiene que ver con todo lo que es la ingresa, cómo ingresa y a dónde, en qué servicio. También están las labores clínicas que hay en los distintos servicios. Tiene que haber sí o sí enfermeras. No sé si, por ejemplo, en un hospital llegan a desaparecer las enfermeras, ese hospital dura una hora funcionando.
1: Funcionando correctamente.
0: Claro, se muere en una hora.
1: Claro.
0: Entonces, porque no puede no haber enfermeras de diario, cuidados, y que se gestione, que se trasladen, que se den de alta. Si bien claramente en las mañanas hay una visita médica y ve como todo lo que tienen que tener en tratamiento, la enfermera es la que tiene que también vigilar y corroborar que ese tratamiento es en las curaciones de las personas que están hospitalizadas. También tiene que ser de escucha.
1: Claro, es como un punto bien intermedio y bien preponderante los sistemas de salud. Si uno lo piensa, como que uno siempre tiene como el rol de la enfermera, como del cuidado solo del paciente, pero como directo, ¿cierto? Pero después uno se da cuenta que es indirecta con el médico, si hay algo que no queda tan claro en lo que puso el médico, ¿cierto? Ellas son las que se tienen que comunicar. Si algo no se hizo bien, ¿no? La enfermera siempre es como el punto intermedio y dice, oye, pero ¿cómo no te diste cuenta? Porque igual es un personal de salud súper importante.
0: Sí, tiene una formación profesional profunda. En el área pública, y también está la parte de que la enfermería o la enfermera también se dedica mucho a la parte de investigación, de docencia, que es como lo que me dediqué yo a los distintos servicios de centros de salud, y ahí la enfermera docencia de distintos lugares que perfecto. Van a hacer su formación dependiendo del nivel, es la capacidad y la intervención que va a hacer ese estudiante con esa docente que va a estar ahí mirando, que primero en realidad lo que uno hace es que le muestra al estudiante cómo se hace y posteriormente ellos hacen la intervención y obviamente mención.
1: Ah, fantástico. Sí, y aparte también el rol, aparte de educar a futuras enfermeras y enfermeros, ¿cierto? También está el educar a la población, porque
0: educar
1: también tienen un rol bien importante como en la divulgación del conocimiento en salud.
0: Sí,
1: porque educan harto a la población, hacen hartas campañas, y encuentro que ahí es como el rol.
0: En el colegio y hacen esa labor de educación en salud.
1: Claro, promover.
0: Claro, promoción dentro del colegio. Y también otro aspecto que ven harto las enfermeras es que son como el centro de disminuyen todo lo que es las infecciones intrahospitalarias y también que la persona tenga más tiempo hospitalizada dentro de los lugares. Recuerdo muchas veces en donde había en alguna curación y uno le decía, no, ¿sabe qué? Al cirujano. Yo creo que igual si uno le hace unas curaciones más seguido,
1: podríamos tener mejor resultado.
0: Y ahí decían, ya, bueno, como que lo dejo a tu criterio, cuando ya obviamente hay una confianza y trabajo en equipo. Y se hacían esas curaciones y había una recuperación más como
1: claro,
0: más
1: que igual rápida. Igual

0: Igual ustedes diseñan cuidados de enfermería, pues como cuando uno del personal de salud siempre dice, no, es que el médico hace el diagnóstico y genera el tratamiento, pero en realidad cada personal de salud, ¿cierto?, genera sus propios tratamientos, sus propios cuidados que son vitales también para que ese paciente se recupere más rápido, le den el alta más rápido en el caso de las hospitalizaciones, ¿cierto? Entonces ahí el rol es como bien
1: Sí,
0: vital en
1: pues
0: cuanto
1: ahí
0: a...
1: es el que yo le digo a los estudiantes, ¿cómo usar su poder? Porque el poder que tenemos nosotras hacemos diagnósticos de enfermería. Y ese diagnóstico de enfermería está estipulado por la NANDA, NICNOC y todo ya. Y ese diagnóstico que uno establece tiene una serie de actividades que le va a hacer a la persona. Y dependiendo de cuál es la priorización de la valoración que uno haga, va a determinar a quién atiende primero también. Entonces, muchas veces, o antiguamente cuando yo me estaba formando, el dolor era muy,
0: Objetivo.
1: claro, era, aparte de subjetivo, era, ¿dónde lo pongo? Lo
0: Ah,
1: pongo
0: claro.
1: si una persona está con una dolencia y, por ejemplo, tiene ya una infección y al mismo tiempo tiene dolor. ¿Cuál pongo primero?
0: Primero.
1: ¿Lo curo? ¿Le quito el dolor? Y ya, siempre es el dolor. O
0: El
1: sea,
0: dolor.
1: el dolor sí es una escala, claro, un EVA alto, que es la escala de dolor, que es del 0 al 10 y todo eso, que es como muy de enfermería, que dígame usted que
0: ¿Cuánto? De 0 a 10,
1: de
0: ¿cuánto
1: cero
0: le doy?
1: siendo nada,
0: Sí.
1: 10 lo máximo que usted ha sentido dolor, ¿cuánto es lo que siente en este momento? Entonces, eso es súper vital también para que la persona se sienta cómoda y confortable dentro de una hospitalización. O sea, el hecho de enfermería es cuidar que todo el ambiente y también que todas las sensaciones que tenga la persona sirvan o vayan en pro de su recuperación. No es solamente intervenciones directas de atención clínica, sino que también tienen que ver con su salud mental, con conversar, con saber quién lo va a ver, quién lo puede ir a ver, quién no lo puede ir a ver,
0: Claro, ¿no? Y aparte,
1: conflictos que hay ahí también.
0: exactamente, son un tipo de personal de salud súper capacitado. Yo, mis papás viven en un lugar, esto va como una vez a la semana el médico y la persona que está a cargo de esa posta rural es una enfermera, ¿cierto? Y claro, cada vez que les pasa algo fuera de lo común, van y está ella y les dice, no, mire, está todo bien, o los deriva si tienen que derivarlo al hospital ya más cercano que hay, etcétera. Entonces tienen un rol bien importante en el diagnóstico.
1: Sí, es un rol importante y es un rol que también como que muchas veces se ha tratado, por lo menos en cuanto a política, como de qué tiene que ver con eso, como que el rol de gestión del cuidado es legalmente de enfermería y por lo tanto es algo que es fundamental dentro de los servicios de salud y también permite tener una cantidad o calcular cuántas son las enfermeras que se necesitan para los centros y para que haya una atención de calidad. Yo les contaba a mis alumnos que cuando yo recién empecé, generalmente las enfermeras eran una para seis pacientes críticos. Eso ahora en la actualidad es loco, no se hace, no se puede, no está
0: No
1: dentro de la
0: está.
1: literatura, no se puede hacer. No permitía estar con tantos pacientes al mismo tiempo que estaban críticos y por lo tanto, claro, el número ideal es que sean tres pacientes por enfermera. No sé, yo digo, esos detalles en donde ustedes se fijan en una situación cotidiana, lo pueden transformar en investigación o en una propuesta. De distintas maneras uno puede aportar un granito en investigación. Aquí en Chile hay desarrollo, pero no tanto como en otras partes. En otras partes hay una enfermera que es dedicada completamente a la investigación clínica
0: En los centros
1: en
0: de
1: los
0: salud.
1: centros de salud. Y ella está encargada de hacer publicaciones e investigaciones dentro
0: Claro, porque eso
1: del
0: mejora
1: hospital.
0: finalmente la función, o sea, cómo se gestionan las cosas, cómo funcionan los sistemas de salud. Quizás una investigación disminuye costos, que estamos tan interesados,
1: Exacto.
0: ¿cierto?, en que
1: El
0: tratar de
1: tipo
0: ser
1: de
0: lo más
1: apósito.
0: eficiente el tratamiento. Sí, pues, es que es importante hacer investigación y yo creo que como tienen un exceso de trabajo, probablemente el tiempo para hacer investigación es muy difícil teniendo que atender a pacientes críticos, gestionando, comprando, conversando con los médicos, es difícil también dedicarle, que le pasa a uno también acá haciendo docencia, dedicarle un tiempo extra a hacer investigación.
1: Sí, creo que las enfermeras en general son bien diversas porque creen que es un área científica, pero es un área muy social también. Y entonces eso hace que al mismo tiempo sea humanista.
0: Claro,
1: Entonces,
0: como
1: como
0: que
1: que nos
0: reúnen
1: gusta de todo
0: muchas
1: un poco,
0: cosas,
1: sí.
0: sí. Bueno, es que las carreras de salud yo creo que tienen ese punto, como que está centrado igual la salud de las personas, por lo tanto no deja de ser, si bien es una ciencia, también tiene una parte bien humanitaria detrás
1: Sí, pues
0: de...
1: entonces hay muchas áreas en las que pueden intervenir, muchas áreas en las que se pueden desarrollar, es como bien amplio el abanico.
0: Claro, oye, Cari,
1: Sí.
0: ¿cómo llegaste tú
1: ¿Cómo
0: a
1: llegué yo?
0: elegir enfermería como carrera?
1: Bueno, yo desde muy chica he sido cero asquienta, cero. Pero me gusta así ver un poco la sangre.
0: Ah, sí. Ya.

0: Muy bien.
1: Me gusta eso. Y cuando veía, por ejemplo, que alguna amiga, por ejemplo, se pelaba la rodilla. A mí me gusta.
0: Querías curarla.
1: Quería curarla. Entonces, hacía como toda la performance.
0: Los primeros auxilios.
1: Claro, la performance de que estaba haciendo una curación. Entonces, yo me ponía pedacitos de papel confort.
0: Ah, fantástico. Sí.
1: Y, claro, y hacíamos que en un pocillito, la espumita con... entonces, hacíamos como todo que estábamos haciendo una curación.
0: Ah,
1: porque, claro, porque había ese de que tú vas a hacer algo en otra persona, igual es que el otro te entrega una confianza.
0: Por supuesto.
1: No sé, ahí las primeras curaciones basadas en nada. Como, cosas que tenían que ver con biología, igual me gustaba eso, no me daba miedo como hacer quizás corte, intervenciones.
0: Porque a mí que me gustaba siempre el tema de la sangre. Uno tiene que tener cierto instinto, cierto medio social de trabajo con los pacientes.
1: Sí, mira, no.
0: Y uno me veía, por ejemplo, curando una herida, yo soy bioquímica, entonces como yo me veía detrás de un mesón, quizás con las muestras, pero no tomando la muestra.
1: Otra cosa que veía harto eran como documentales, viste que antes en el Discovery había uno vivo.
0: En vivo, sí.
1: Y no mostraban, no ponían. Así como mostací, o sea, no, mosaico.
0: Mosaicos para que no se viera la sangre,
1: no, era
0: y la
1: así,
0: operación.
1: Muy crudo, sí. Era muy crudo. Y yo me ponía en una tarde a mirar ese canal muchas horas.
0: Sí, eso era muy propio de la gente que terminaba estudiando carreras de salud.
1: Sí, y que podía almorzar, porque sí. Era la hora de almuerzo. Entonces yo me ponía a almorzar y mi hermano me decía, no, ¿tú qué te ponías a ver esos programas? ¿Qué
0: almorzamos?
1: Sí, eso era muy de enfermería.
0: De enfermería.
1: Sí, sí. Bueno, en mi caso, a mí, yo no conocía tanto la enfermería, conocía la medicina. Pero en el Tulé era la posibilidad de estar en una tradicional, que era la Chile, la Católica, la USACH.
0: Muy pocas, claro.
1: Y acá, en Santiago, claro. No había posibilidad como de viajar porque también era muy
0: costoso,
1: caro.
0: Sí.
1: Y y ahí como conversando con enfermeras que van a ver qué vamos a hacer con nuestras vidas, ahí conocí más la enfermería y esta niña me empezó a comentar qué es lo que hacía.
0: Ah, muy bien.
1: Sí, la cosa era que fuera matrona en la Católica.
0: Ya, él tenía un plan.
1: Él tenía un plan, otro. Yo tenía otro plan. Y mi plan fue irme a Chile a estudiar enfermería, sí.
0: Porque,
1: pero era un plan cercano, creo yo.
0: Sí, o sí, sea, era sí, como, era que como... van por la misma línea, sí, parecido, pero no es lo mismo.
1: No, no es lo mismo, tiene unos matices.
0: Y bien importantes, creo yo.
1: Sí.
0: O sea, hay como que se diferencian las carreras, aunque parecieran que las dos tienen como un rol similar, ¿cierto?
1: Sí.
0: Hay diferencias claras entre ambas carreras.
1: Sí, y entonces me fui a la Chile y ahí el viaje era de 2 horas. 2 horas de ida, 2 horas de vuelta.
0: En el campus de Independencia.
1: En el de Independencia, sí. Si a esas micros fue que después saliendo yo lo único que quería era irme en auto.
0: Sí, pues ya te pasaba en la Chile por lo menos que uno tenía clases de repente en Independencia, pero de repente podía ir a los distintos campus que tenían de medicina, estaban divididos como el campus oriente, el occidente, y eso hacía que uno tenía que ir moviéndose.
1: Sí, pues ya había un poco, no había mucha consideración. Por ejemplo, yo me acuerdo que tenía clases en El Salvador, o sea, tenía como, en la mañana había práctica, iba a una clase y después había, y era con asistencia. Y no te...
0: Obligatoria.
1: Era como todo muy loco, sí. Y era como correr, no comer. Era así como muy...
0: Muy estresante. En mi caso, la carrera se centraba solo en un campus.
1: Claro.
0: Yo estudié en la USAT, que el campus se centra en todas las carreras juntas en un solo campus. Entonces, eso de correr por todo Santiago para ir a buscar una clase y habían tenido prácticas que eran, no sé, en Molina.
1: Sí, pero lo bueno era que siempre andabas en grupo. Que generalmente
0: sí.
1: Andabas en... Creo que sí, sí, me gustó.
0: ¿Te gustó?
1: Sí, sí, creo que es que yo hice 2 cosas. A ver, yo entré a enfermería en la Chile y después di la prueba de nuevo.
0: Ah,
1: y me fue mejor.
0: Ah,
1: pero no quedé en medicina, entonces una profesora me recomendó y me dijo, ¿sabes qué? Deberías postular de nuevo porque así tendrías más beneficio. Y yo dije, ah, mira qué inteligente esta profesora.
0: Ah,
1: y entonces ahí conocí a las de la vida, que el hecho de haber como congelado para haber estudiado y después haber vuelto, creo que me dio como otra visión de la carrera, porque también tiene que ver mucho con que los primeros años de la carrera,
0: que está bien porque eso es lo que sustenta, ¿cierto? Después toda la vida profesional de uno.
1: Exacto.
0: Pero a uno le cuesta, ¿cuándo voy a ver algún paciente? Algo, y uno está muy lejos de eso porque tiene que aprender harto antes de llegar a atender un paciente.
1: Sí, pues y es difícil imaginarse porque además en esa época tampoco había no había simulaciones.
0: Claro.
1: Entonces uno iba directo, uno tenía que llevar la teoría en la cabeza y cuando estabas con el
0: joven, pero
1: no, pero ha cambiado mucho.
0: 20 años desde que uno

0: se adecuó quizás más. Ahora, claro, tienen los fantomas, una serie. Los fantomas,
1: y pueden pintar, pueden funcionar el fantoma, pueden ir.
0: Sí, nosotros también teníamos que aprender a sacar muestras que uno se pinchaba.
1: Se pinchaba y dejaba ahí a la, como coladora, la pobre.
0: La enfermera era UMA, porque era parte de sus funciones básicas que tenían que hacer.
1: Sí, pues, yo, a mí me tenía cero acceso.
0: Ah,
1: entonces, perfecto. Conmigo enseñaba la dificultad.
0: Complicaciones.
1: Sí, fue doloroso.
0: Sí, fue.
1: Y solo acepté una vez y no más.
0: No, y hay cosas que uno, bueno, aparte que practica con sus compañeros, distinto, uno siente distinto, ¿cierto? Sí. A los bebés muy, muy pequeños, que no, entonces eso es como que uno piensa que cuando termina de estudiar sabe todo lo que tiene que saber, pero se da cuenta que en realidad el 50%...
1: Así como en un trabajo específico, haciendo ese trabajo todos los días. Porque es complicado cuando tú estás y vas cambiando de trabajo, claro, todavía también adquieres experiencia en distintas cosas. Hay varias áreas, o sea, están las enfermeras como de paciente crítico, que son las enfermeras de UCI, de UTI, haciendo más complejas incluso, más específicas. Y después de eso está, bueno, del área como formadas para atender pacientes con emergencia y urgencia, y están las enfermeras también que de pre y post operatorio, que son pacientes que van... derivados por de manera externa, o sea, no significa que tiene ninguna urgencia, por lo tanto,
0: enfermeras, claro, especializando con los años en algún tema en específico.
1: Sí, pues por ejemplo, en el tórax, cuando estuvimos una vez, tiene que ver dónde vas a trabajar. Bueno, ahora hay enfermera de estética, incluso tienen como sus propias clínicas, entonces hay como mucha gama de trabajos, creo, dentro del área de enfermería, es bien amplia, está compleja, sí, ha ido saturándose la carrera y hay muchas dentro de la
0: distintos
1: profesión.
0: Distintos ámbitos de trabajo.
1: Sí, y si no es acá, pucha, y si existe la posibilidad de alguna beca, de alguna forma irte fuera del país, háganlo.
0: Sí, bueno, y también está el personal de salud, que de repente
1: Santiago
0: no es opción.
1: Santiago a región, sí.
0: Sí, que ahí es más escaso, ¿cierto? Incluso región no tan lejos, uno piensa en Melipilla, no. San Antonio, que tienen menos personal de salud y que podría...
1: Hospitalaria, pero están las enfermeras de APS, de atención primaria, que están en los centros de atención primaria de salud. Que son las que ven a las personas para promover, para educar, para prevenir que lleguen a estar hospitalizadas.
0: Exactamente.
1: Que es muy importante y es la base de nuestra salud, o sea,
0: cuidado, sí,
1: y de los cuidados.
0: Como prevenir antes de tener una patología, que eso es lo que uno buscaría, ¿cierto?
1: Y que este mes está en su día, es la hipertensión arterial.
0: Sí, una patología que afecta casi al 35% de la población mundial, que es una patología bien particular porque es bien silenciosa. Entonces uno puede pasar años teniendo hipertensión arterial, que es el aumento de la presión sanguínea, ¿cierto? Y no teniendo síntomas, pero sí teniendo los efectos en el cuerpo humano. Y la presión arterial alta por muchos años genera problemas en el corazón, problemas en los vasos sanguíneos, problemas en los riñones. Entonces es como el lema de este año del Día Mundial de la Hipertensión, que es el 17 de mayo, es como tratar de ir tomándose la presión bastante seguido, no como lo hace uno una vez al año con suerte si va al médico, ¿cierto? Sino que tener un control más estricto de la presión.
1: Mira, vamos a ir a la primera canción y a la vuelta vamos a empezar a conversar más profundamente de cómo se atenta a la hipertensión arterial. Vamos a ir con Bad Romance de Lady Gaga.

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1: Y volvemos acá en Comunidad de Cuidados. Estábamos conversando con Mónica, primero el Día de la Enfermera, pero ahora estábamos conversando del día...
2: Conmemoramos, ¿cierto? Y que fue establecido por la Organización Mundial de la Salud, dado la importancia y la relevancia que tiene la mantención de la presión arterial dentro de los rangos de normalidad, porque si no, colocamos en riesgo la salud de las personas. ¿Ya? Entonces, ahí es importante para la población saber cuál es los rangos de normalidad de la presión, que es 120,80 ciertos milímetros de mercurio, y que no es solo el corazón para mover esa sangre. Si está más alta la presión que eso, ya, por ejemplo, en Estados Unidos, 130,80, en la actualidad ya se considera una hipertensión arterial, que depende de las asociaciones y los acuerdos que se lleguen dentro de los especialistas, ¿cierto? ¿Qué es lo que se considera en cada lugar del mundo como hipertensión arterial? Lo clásico, 140,90. Uh-huh. Y eso hace que si la sangre que va pasando por los vasos sanguíneos, ¿cierto?, tiene daño, y esos daños finalmente generan consecuencias en esos órganos, pero además para empujar la sangre, ¿cierto?, que es como un tubo, que la circulación sanguínea básica es como una tubería de un sistema cerrado, y donde el corazón es el mayor propulsión, la que genera, ¿cierto?, como la propulsión para que se mueva. Entonces, para que este sistema cerrado mueva a la velocidad que necesitamos mover la sangre.
1: 130,80 principalmente por la alimentación, porque cuando el riesgo asociado a la hipertensión es lo que se empieza a formar adentro de la pared de los vasos sanguíneos de las arterias.
2: Claro, sufre mayor presión de la sangre, ¿ya? Y eso genera microlesiones en los vasos sanguíneos, y el colesterol que va viajando, ¿cierto?, por el torrente sanguíneo.
1: Ya, todo tranquilo.
2: Cuando estaban sanos, no tenían cómo entrar hacia este vaso sanguíneo, o sea, hacia la pared interna, puede pasar hacia la placa de ateroma, que si crece esa placa, puede obstruir el paso de sangre. Y claro, si eso ocurre en una arteria coronaria, nos puede producir un infarto agudo al corazón. Y entonces ahí el punto inicial fue la hipertensión arterial, que inició todo este proceso. Y hay algunas placas de ateroma en que puede crecer un coágulo sobre la placa, y ese coágulo se puede desprender, ¿ya? Y al desprenderse, por ejemplo, puede llegar a nivel pulmonar, ¿cierto?, y producir también ahí problemas respiratorios bien, bien severos, porque eso impide el paso de oxígeno a los pulmones y el intercambio gaseoso, y eso genera gran...

0: graves problemas también en la salud de las personas.
1: Sí, es complejo el tromboembolismo
0: pulmonar. El tromboembolismo pulmonar, ¿cierto? Que es más común en mujeres, más común en mujeres jóvenes que toman anticonceptivos. Entonces, tener la presión arterial alta tiene como varias consecuencias en la actualidad, y se sabe que uno de los principales factores de riesgo es la genética. O sea, si tengo familiares que hábitos alimenticios, el alto consumo de sal. Y ahí es importante saber cuánto es la que está como aconsejado de comer de sal, que son 5 gramos, ¿cierto?
1: Sí.
0: De sal al día. Los procesados tienen alta concentración de sal. Entonces uno dice, no, si yo le agregué muy poquito a la comida cuando cociné, pero no, los galletitos, incluso los dulces, porque sí, son estabilizantes o también exacerban los sabores la sal, tienen concentración de sal, y eso sumado, todo lo que yo como en el día, da...
1: Me pasé.
0: Harto más líquido, claro. Y al retener más líquido y más volumen de agua, y eso genera un aumento de la presión arterial, ¿ya? Entonces, importante controlar el consumo de sal, porque es la forma más sencilla de controlar la presión arterial.
1: Sí, independiente si es sal de mar, sal yodada, todos los tipos de sal.
0: Sí,
1: sal.
0: Exactamente, es sal, y es importante entonces lo que está también en los alimentos procesados que estamos consumiendo durante nuestra vida cotidiana. Vaso sanguíneo también genera microlesiones, por lo tanto también genera hipertensión arterial. Una vida estresante, porque aumentan los niveles de cortisol, y se sabe que el aumento de cortisol, sí, la vida normal genera en un momento una hormona que es la hormona del estrés, y esa hormona del estrés en respuesta también genera vasoconstricción de los vasos sanguíneos y aumento de la presión arterial. Entonces ahí tenemos otro. Poco consumo de fibra también se ha asociado. Claro. Incluso en la actualidad se sabe que desórdenes en la microbiota intestinal por mala alimentación también predispone al desarrollo de hipertensión arterial. Y dormir mal, dormir menos de las horas que están como aconsejadas que en una persona.
1: Hay muchos factores de riesgo para tener hipertensión.
0: Claro, y se van sumando y se van como aumentando exponencialmente el riesgo. No es como que se suma 1 + 1 = 2. Acá 1 + 1 puede ser 4.
1: Claro.
0: Y así exponencialmente. Signo muy pocos de hipertensión arterial. Entonces la única forma de detectarlo tempranamente es medirse la presión arterial,
1: ¿sí? Tener la maquinita en la casa.
0: Tener la máquina en la casa como de control. De todas formas, aplicarme quizás o tomarme alguna hierbita que genere o haya escuchado que hace las mediciones, pero con equipos que están calibrados, ¿cierto? Y que saben cómo tomar correctamente la presión.
1: Claro, que tienes que estar en una condición específica, en una posición correcta.
0: ¿Cierto? Entonces igual eso es importante. Entonces que me la diagnostiquen, porque yo no me puedo autodiagnosticar que soy hipertensa, ¿ya?
1: Claro.
0: Porque las mediciones tienen que ser más de 2 mediciones, ¿cierto? En momentos distintos, el personal de salud tiene que esperar que yo llegue más la presión y debería estar sobre los límites normales, y con eso recién ahí podrían diagnosticarme como hipertensa el personal de salud calificado para ello.
1: Claro, también a veces te mandan a hacer, como no está ese proceso, sobre todo en el área privada, uh-huh, que tú vas y te haces los
0: exacto
1: controles.
0: ¿Cómo va funcionando tu presión desde el día a la noche? Y eso es importante, hay gente que es hipertensa todo el día y hay gente que tiene cuadros hipertensivos en la noche, que es la hipertensión nocturna. Ambas igual de peligrosas para la salud humana. Pero es bueno, porque si uno, en realidad uno no se toma la presión en la noche. Entonces el Holter me permite detectar un excelente método de diagnóstico, más caro que medirse la presión en la casa y luego ir, por ejemplo, al consultorio más cercano,
1: claro,
0: y decir, oye, yo me estaba midiendo la presión y pareciera que pudiera tener hipertensión.
1: Y sí, pues los signos y síntomas son muy inespecíficos.
0: Inespecíficos porque, exacto,
1: este pitito en el ojo.
0: En los 180 con,
1: claro,
0: 90.
1: Teniendo, ¿cierto?, casi una crisis hipertensiva.
0: Casi con una crisis hipertensiva. Entonces, en realidad, se le conoce la hipertensión arterial como el asesino silencioso, porque en realidad no tiene mayor sintomatología, pero puedo pasar 10, 15 años antes de saber que tengo hipertensión arterial, porque no es algo que sea fácil. Importante, y es lo que apunta la Organización Mundial de la Salud este año, es gente, ¿cierto?, medirse la presión arterial de manera más continua. Y aún así, teniendo el tratamiento, uh-huh, tenemos ya, la persona la diagnosticaron, le van a dar una serie de tratamientos farmacológicos. Dice que yo responda a los tratamientos como debería responder, o sea, adecuadamente, logremos controlar la presión arterial. Entonces, es importante, aún ya teniendo el diagnóstico, seguir controlándome la presión arterial, ojalá una vez al día, como para tener claridad de que el tratamiento que estoy siguiendo está logrando controlar.
1: Ya tiene hipertensión. Si esa persona se siente mal y empieza a tener una sintomatología ya de tomar la presión, y si tiene más de 180 con 120, tiene que ir a la urgencia para ver cómo le van a bajar la presión arterial con algún medicamento. No es como que yo voy a decir, ya, esperemos que a ver si, que se le baje sola, porque hay mucho riesgo de que pueda haber alguna otra complicación.

0: situación, como habíamos comentado, que haya un tromboembolismo.
1: Los pacientes tienen síntomas y signos que no son comunes, ¿cierto? Uh-huh. No menospreciar esos síntomas, esos signos, porque podría esa persona desencadenar, por ejemplo, un cuadro, un infarto, un accidente cerebrovascular.
0: Todas las mujeres tienen que saber también cuáles son los signos de infarto, que son distintos a los del hombre, que no es este dolor precordial en el... En las que se manifiesta el dolor y la sintomatología...
1: Claro, en el caso mujeres. De que esta crisis hipertensiva, claro, pueda llevar a un cuadro de un infarto agudo al miocardio, pero lo importante es como tratar de evitar llegar a ese cuadro. Entonces ahí como la campaña de este año está muy ligada a eso, como poder saber qué presión arterial tengo y si tengo un aumento de presión arterial, consultar al médico, ¿cierto? Y que me diagnostiquen y finalmente acceder a los tratamientos farmacológicos que exigen desarrollando esta enfermedad.
0: Mira, una proyección es que con el envejecimiento poblacional reportado por el INE, se espera que para el 2030 más del 35% de los adultos sean hipertensos si no cambiamos el estilo de vida.
1: Sí, además que también el consumo de ultraprocesados en el país también va en aumento y el consumo de hipertensión solo por nuestro tipo de alimentación. Y ahí es importante también como una actitud que tienen muchas personas, que tenemos mucho, ¿cierto? Esto de que comemos la comida y ni siquiera comer y luego de probar la comida ver si necesita un sal extra, ¿cierto? Y a medida que consumimos más sal, cada vez necesitamos más sazón, sí. Para sentir que la comida tiene el gusto que a nosotros nos gusta, ya como que vamos moviendo el límite, claro. Siempre lo vamos moviendo a consumir más. Importante ahí regular el consumo de sal, que es lo que más podemos regular, porque si tengo una vida estresante porque mi trabajo es muy demandante, tengo mi hijo y un montón de cosas, es difícil controlar, ¿cierto? Como la vida que tengo, pero sí es fácil controlar.
0: La presión es una de las mejores estrategias para poder saber si es que estoy teniendo un día estresante, cómo le afecta a la presión arterial. Y ahí tengo que tomar alguna medida, pues, bueno, aunque sea meditar.
1: Ahí sí, es súper importante. Sí. Se ha visto que meditar tiene efectos, sí, positivos en regular el estrés y disminuye la presión arterial diagnosticada, ¿cierto? Ahí el médico probablemente le va a dar un tratamiento farmacológico y ahí también la recomendación es que sigan ese tratamiento farmacológico tal cual se lo dice el médico. Si el médico les dice que se tienen que tomar un grupo de fármacos distintos que tienen distintos mecanismos de acción, tomárselo una vez al día, ¿cierto? En el horario sistemáticamente. Si el fármaco usted se acuerda una vez a la semana de tomárselo, probablemente su presión arterial no se va a regular y por lo tanto no va a tener el efecto beneficioso que tiene el tratamiento farmacológico. Ya que es lo que se ha visto que tiene mayor problemática en el tratamiento de la hipertensión, el poco apego que tienen los pacientes a
0: tanto tiene cobertura. La hipertensión arterial es el problema de salud número 21 del GES. Entonces, si ustedes tienen sintomatología, van a recibir la medicación, van a tener una cobertura.
1: Sí, existen muchos tipos de fármacos distintos. Entonces, hay veces que nos dan un fármaco, no nos funciona tan bien, pero nos pueden sumar otros grupos farmacológicos. Y en conjunto, todos estos fármacos van a, en la mayoría de, ¿cierto?, al consultorio, en el consultorio nos van a dar los fármacos. La única limitante que tenemos para un buen control de la presión arterial en el caso que tengamos hipertensión somos nosotros mismos, ¿ya? Claro.
0: Si hay alguna también efecto adverso de los medicamentos o alguna algo que ahí también hay que consultar al médico.
1: Claro, como informarlo para que nos cambien el tratamiento o nos expliquen por qué está pasando, ¿cierto? Ajustar dosis, pero no detener el tratamiento. Eso es importante porque es una enfermedad de hoy. De hecho, no se sabe cuál es la causa de la hipertensión. El 95% de los tipos de hipertensión arterial son idiopáticas. Quiere decir idiopática que no se sabe la causa. La persona es hipertensa, pero a nivel del riñón, porque el riñón es uno de los órganos encargados de regular la presión arterial, pero no se sabe efectivamente por qué se genera en el 95% de las personas esta hipertensión y por lo tanto... Como la única opción es el tratamiento, hay que seguir las pautas terapéuticas que indique el médico, ¿cierto? Y en el caso de que el fármaco nos genere algún efecto indeseado, comunicarse al médico para que le dé otro grupo farmacológico, otro tratamiento distinto, pero lo más paciente, ¿cierto? Controlar esta hipertensión, porque si no la controlamos probablemente no tengamos ningún
0: más grave.
1: Y uno puede terminar hasta con hipertrofia cardíaca, que quiere decir que el corazón, yo no tuve mayor signo y síntoma en toda mi vida, de repente a los 50 años me dan el corazón, lo tengo mucho más grande de lo que lo debería tener, y la insuficiencia cardíaca ya es una patología bien más complicada y que me impide desarrollar mi vida normal y que el pronóstico de vida de ese paciente es muy malo.
0: Claro, bajo.
1: Llegar a estas consecuencias finales como más graves, ¿cierto? Con un buen tratamiento y un buen control de la presión arterial.
0: Sí, hay que medirse la presión arterial.

0: Hay que también realizar ejercicio, por lo menos
1: 20 minutos de caminata, 15 minutos de caminata, ya se sabe que genera un efecto de vasodilatación de los vasos.
0: Ah, 10 minutos. 10 minutos. Y así vamos aumentando.
1: Entonces, lo primero, prevenir, o sea, sí. Tratar de bajar todos los factores de riesgo que les nombramos, ¿cierto? Fumar, comer exceso de sal, no hacer deporte, sedentarismo, dormir bien, bajar los niveles de estrés. Y luego, si ya desarrollamos la patología, ya tenemos más también sumar a esto un tratamiento adecuado. Farmacológico nutricional que nos recomienda el personal de salud especializado en eso.
0: Sí, yo voy a agregar otra cosa que no está esto en bajar estos niveles de estrés.
1: ¿Cierto? Sí. O sea, no, nada es tan urgente ni tan importante.
0: Tienen de repente infarto, que es como la enfermedad real del corazón, quedan como mucho más emotivos. Se emocionan con distintas cosas.
1: Es que como, también tiene que ver
0: con la experiencia traumática.
1: Cercana a la vida y 50% posibilidades de morir. Y que te digan eso, yo creo que debe ser impactante. Muy impactante para
0: la gente. Claro. Pero esperemos que no lleguemos a ese punto y saber que las cosas no son tan urgentes nunca.
1: Ni tan importantes. Y por lo tanto, seguir como pauta, ¿cierto? Sí. Tener tiempos de ocio. Alcohol también. No consumir alcohol.
0: Porque eso también sube mucho el los triglicéridos
1: entonces no consumir alcohol, porque antes se decía que un vasito de vino hacía bien. A todos los países se dice que no hay recomendación mínima de alcohol. La recomendación es no consumir alcohol.
0: No, de hecho ahora también leí que era neurotóxico, que no
1: tiene ningún efecto beneficio. Mismo antioxidante, no es necesario consumir el alcohol.
0: 5 al día, tío, acuérdense. Ya estamos llegando al final, mira, conversamos tanto que se nos pasó volando el tiempo. Bueno, les agradecemos por haber estado con nosotras, por acompañarnos en este Día de la Enfermera, en esta una canción que es Corazones Rojos, Los Prisioneros. Nos vemos la próxima semana.
1: Chao, que estén bien, gracias.

0: necesario para fabricar armas nucleares en caso de nuevos ataques estadounidenses o israelíes. Según el director del Organismo Internacional de Energía Atómica, las reservas de uranio altamente enriquecido de Irán seguirían ocultas en los túneles del complejo nuclear de Isfahan, pese a los recientes bombardeos. Mientras tanto, el presidente del Parlamento iraní y jefe negociador, Mohammad Bagher Ghalibaf, lanzó un ultimátum a Washington. Afirmó que Estados Unidos debe aceptar el plan de paz iraní de 14 puntos para poner fin al conflicto en la región. Irán exige el fin de la guerra, el levantamiento del bloqueo sobre sus puertos y la liberación de sus activos congelados. Pero Donald Trump rechazó la propuesta, calificándola de totalmente inaceptable. El presidente estadounidense advirtió además que el alto el fuego vigente desde el 8 de abril está bajo respiración asistida, según sus palabras. La situación alimenta el temor a una nueva escalada militar en el Golfo y mantiene la presión sobre los precios del petróleo y el estratégico estrecho de Hormuz.
1: Gracias, Natalia. Mientras, Israel ha seguido atacando a la milicia proiraní Hezbollah en el Líbano, bombardeos sobre todo contra el sur del país que se han cobrado la vida de más de 400 civiles desde principios de abril, a pesar de la tregua. E Israel, por otro lado, ha publicado este martes un informe sobre la violencia sexual durante la masacre del 7 de octubre de 2023. El documento, de unas 250 páginas, elaborado durante cerca de 2 años de investigación sobre miles de fotos y vídeos del ataque, relata violaciones, humillación y abusos cometidos de forma sistemática por Hamás y también por civiles palestinos que se infiltraron desde Gaza aquel día. Los detalles con nuestro corresponsal en Tel Aviv, Daniel Blumenthal.
2: El informe, fruto de más de 2 años de trabajo, fue elaborado por la Comisión Civil para la Documentación e Investigación de los Crímenes de Hamás contra mujeres, niños y familias y detalla testimonios, registros de video realizados por los propios victimarios y hallazgos forenses que evidencian crímenes sexuales y de género en los lugares de la masacre, bases militares y durante el traslado y cautiverio en Gaza. Dice que no fueron incidentes aislados, sino actos documentados, celebrados y difundidos sistemáticamente para intensificar el miedo y el trauma. Los mismos incluyen violación y violación grupal, agresiones sexuales antes y durante el asesinato, desnudez forzada, amenazas de matrimonios forzados y agresiones en presencia de familiares de la víctima. El informe destaca que los hombres también fueron objeto de violencia sexual y que, en un caso, 2 miembros de una misma familia fueron forzados a realizar actos sexuales entre sí. Paralelamente, el Parlamento israelí adelantó una ley para la formación de cortes de justicia especiales para procesar a los palestinos acusados de haber participado activamente en los crímenes. Para Radio Francia Internacional, Daniel Blumenthal, Tel Aviv.
1: Y con esto terminamos el informativo de Radio Francia Internacional. Recuerden que pueden seguirnos en nuestra página web rfimundo.com y también en nuestras redes sociales. Muchas gracias por escucharnos.
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2: Hora. Son las 12:07.
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1: Son las 12 con 36 minutos.
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1: Radio Universidad Central indica la hora.
2: Son las 12 con 39 minutos.
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1: Son las 12 con 49 minutos.
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1: Son las 12:58.
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0: Presidente del Parlamento iraní y jefe negociador Mohammad Bagher Ghalibaf lanzó un ultimátum a Washington. Afirmó que Estados Unidos debe aceptar el plan de paz iraní de 14 puntos para poner fin al conflicto en la región. Irán exige el fin de la guerra, el levantamiento del bloqueo sobre sus puertos y la liberación de sus activos congelados. Pero Donald Trump rechazó la propuesta, calificándola de totalmente inaceptable. El presidente estadounidense advirtió además que el alto el fuego vigente desde el 8 de abril está bajo respiración asistida, según sus palabras. La situación alimenta el temor a una nueva escalada militar en el Golfo y mantiene la presión sobre los precios del petróleo y el estratégico estrecho de Hormuz.
1: Gracias, Natalia. Mientras, Israel ha seguido atacando a la milicia proiraní Hezbollah en el Líbano, bombardeos sobre todo contra el sur del país, que se han cobrado la vida de más de 400 civiles desde principios de abril, a pesar de la tregua. E Israel, por otro lado, ha publicado este martes un informe sobre la violencia sexual durante la masacre del 7 de octubre de 2023. El documento, de unas 250 páginas, elaborado durante cerca de 2 años de investigación sobre miles de fotos y vídeos del ataque, relata violaciones, humillación y abusos cometidos de forma sistemática por Hamás y también por civiles palestinos que se infiltraron desde Gaza aquel día. Los detalles con nuestro corresponsal en Tel Aviv, Daniel Blumenthal.
2: El informe, fruto de más de 2 años de trabajo, fue elaborado por la Comisión Civil para la Documentación e Investigación de los Crímenes de Hamás contra mujeres, niños y familias y detalla testimonios, registros de video realizados por los propios victimarios y hallazgos forenses que evidencian crímenes sexuales y de género en los lugares de la masacre, bases militares y durante el traslado y cautiverio en Gaza. Dice que no fueron incidentes aislados, sino actos documentados, celebrados y difundidos sistemáticamente para intensificar el miedo y el trauma. Los mismos incluyen violación y violación grupal, agresiones sexuales antes y durante el asesinato, desnudez forzada, amenazas de matrimonios forzados y agresiones en presencia de familiares de la víctima. El informe destaca que los hombres también fueron objeto de violencia sexual y que, en un caso, 2 miembros de una misma familia fueron forzados a realizar actos sexuales entre sí. Paralelamente, el Parlamento israelí adelantó una ley para la formación de cortes de justicia especiales para procesar a los palestinos acusados de haber participado activamente en los crímenes. Para Radio Francia Internacional, Daniel Blumenthal, Tel Aviv.
1: Tiempos de crisis para el primer ministro británico. Cerca de 80 diputados laboristas piden la dimisión de Keir Starmer tras la catastrófica derrota en las elecciones municipales del Reino Unido. También lo hacen varios de sus ministros reunidos este martes en medio de la tensión que se vive en Downing Street, la sede del gobierno. Sin embargo, Starmer mantiene su convicción en seguir adelante y promete cambios en el país. Desde Londres informa nuestro corresponsal Daniel Postico.
3: Sí, Keir Starmer ha desafiado a parte de su gabinete y ha dicho que no piensa dimitir y que seguirá liderando el país después de una reunión en Downing Street esta mañana en la que la mitad de su gabinete le ha pedido que fije una fecha para ser sustituido. Entre los que le piden la dimisión están 3 de sus 4 ministros principales. Están las ministras de Exteriores y de Interior y los ministros de Salud y de Justicia y el viceprimer ministro. La presión sigue porque acaba de dimitir el primer miembro de su gabinete, la secretaria de Estado de Vivienda. Y ya son 78 los parlamentarios de su partido que le han pedido que se haga a un lado. Si se llega a los 81, que es el 20% del total, se puede activar el mecanismo interno para reemplazar al primer ministro. La parlamentaria Catherine West había amenazado con activarlo ayer, pero ahora le está pidiendo a Starmer que organice una transición para septiembre para poder buscar a un nuevo líder. Para activar este mecanismo hace falta proponer un sustituto y no lo tienen porque nadie ha dado un paso al frente y porque el favorito es Andy Burnham, el alcalde de Manchester, que no es parlamentario porque fue bloqueado por Starmer el año pasado. La pregunta, por tanto, es ¿hasta cuándo aguantará Starmer?
1: Volvemos a hablar de Donald Trump, que se reúne el miércoles con su homólogo Xi Jinping en Pekín. La tregua comercial es una de las principales claves de este encuentro, sobre todo en el contexto de Oriente, del conflicto en Oriente Medio, pero también la venta de armas de Estados Unidos a Taiwán, algo a lo que China se opone tajantemente. Asbel López.
4: Estados Unidos mantiene una tregua comercial con China. Iniciada en octubre, permitió reducir considerablemente los aranceles aduaneros sobre numerosos productos chinos, en algunos casos hasta del 145%. Con este encuentro, China espera, como mínimo, prorrogar la tregua, pero también que se relajen las restricciones de Estados Unidos a sus compras de semiconductores y eliminar sanciones a sus empresas. Pekín, a cambio, podría anunciar compras de Boeing, soya, carne, energía y agricultura estadounidense. Otro tema clave es la guerra de Estados Unidos.

0: contra Irán, aliado de China, mayor país importador del petróleo iraní. Trump amenazó con imponer derechos de aduana del 50% sobre productos chinos en caso de ayuda militar a Teherán por parte de China, que ha mostrado, al menos públicamente, moderación tanto en sus críticas contra Estados Unidos como en su apoyo a Teherán. Washington presiona a Pekín para mediar en la reapertura de Hormuz, estrecho bajo ataques iraníes. Taiwán es otro tema clave. China exige frenar ventas de armas, 11 mil millones de dólares pendientes, pero Trump mantiene una postura firme a ese respecto. El ambiente general es de prudencia de ambos gobiernos para evitar una ruptura mayor.
1: Gracias, Asbel. Venimos ahora aquí, a Francia. Estudiantes de París y de otras ciudades se manifiestan contra el fin de la exoneración de las tasas de inscripción anunciada por el gobierno para los estudiantes extranjeros, concretamente los de fuera de la Unión Europea. Es un informe de Manu Terradillos.
2: Desde 2019, las universidades pueden aplicar exoneraciones, lo que en la práctica iguala el pago de un estudiante extranjero al de un francés en la enseñanza superior pública. 178 euros por una licenciatura y 254 por un máster. Con esta nueva medida, sin exenciones, deberán pagar casi 2.900 por la licenciatura y casi 4.000 por el máster. Se estima que Francia cuenta cada año con unos 300.000 estudiantes extranjeros, de los que unos 20.000 son de países de América Latina. Para las asociaciones de estudiantes movilizadas, la medida hace que los extranjeros paguen por la falta de inversión gubernamental y además se ceba en aquellos de regiones muy específicas. Alice de Brito es estudiante de Economía en la Universidad Paris-Créteil.
3: De América Latina y de la África van a ser los estudiantes los más impactados porque van a hacer una selección financiera a la entrada de las universidades, materiales de vida y financiera las más complicadas.
2: El gobierno defiende que esta medida permitirá el ingreso de 250 millones de euros a las universidades y que aún se podrán aplicar ciertas exenciones.
1: Gracias Manu por este reportaje donde las asociaciones estudiantiles protestan contra los recortes de Javier Milei a la educación pública. Terminamos. Todo listo para la gran fiesta del cine de autor. La edición número 79 del Festival de Cannes, estrellas del séptimo arte mundial. Conectamos ya mismo con Cannes, donde está nuestra enviada especial María Carolina Piña. Hola, María Carolina.
4: Hola Juan, hola a todos. Efectivamente, el Festival de Cannes abrirá en la gala inaugural bajo un sol radiante que tenemos en este momento en Cannes. Recordemos que este año son 20 coreanos. Park Chan-wook examinará entre 2 y 3 cintas en un maratón que culminará el 20.
1: En oficial tenemos películas de directores que seguramente ya sonarán a nuestros oyentes, pero también hay caras nuevas del cine mundial, ¿no?
4: Así es, Juan. Quizás el más respetado de todos sea el español Emios, pero nunca ha alzado la Palma de Oro. Este podría ser el año de España. Además, en todo caso, el cine español y su historia al tener 3 producciones en la competencia, además de Almodóvar, el exitoso Rodrigo, Javier Ambrosi y Javier Calvo, una de las parejas más creativas de la escena queer española. Ellos probarán suerte con La Bola Negra, cinta que cuenta con las actuaciones de Penélope Cruz y Lola Dueñas. Pero en las próximas 2 semanas veremos también a directores de prestigio, como tú lo decías, como el rumano Cristian Mungiu, el japonés.
1: Hay menos producciones de Hollywood, ¿no?, en Cannes.
4: Sí, Juan, a diferencia de años anteriores en los que Cannes Awards, este año la selección está más enfocada en el cine de autor mundial y en especial en el cine europeo. Sin embargo, veremos a superestrellas como Adam Driver y Scarlett Johansson, protagonistas de la última película de James Gray, Prima Vuelo Nocturno a Los Ángeles, 34 años después del triunfo de Pulp Fiction de Quentin Tarantino, película que, recordemos, alzó la Palma de Oro en 1994.
1: Pues mucho el festival, y con esto terminamos el informativo de Radio Francia Internacional. 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Muchas gracias por escucharnos.
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1: Expresidente Evo Morales, tras no presentarse a su juicio por trata de personas. El exmandatario está acusado de haber dejado embarazada a una menor de 15 años cuando él ocupaba el cargo. La DICA nos lo cuenta Carlos Pizarro.
7: En enero de 2025, la justicia declaraba en rebeldía al expresidente.

0: presidente boliviano. En esta ocasión, una vez reactivado el caso bajo la figura penal de trata de personas agravada, Morales no se de un edicto, una publicación oficial en medios escritos.
1: No se ha cumplido con la notificación personal y realiza cuando no se conoce el domicilio de la persona o no se conoce el paradero de la persona. Con una actitud, digamos, desleal con la justicia. Por tanto, él no ha conocido el pliego acusatorio, no estaba el imputado, pero ¿cómo podía estar presente si no ha sido notificado? Mientras no se cumpla ese procedimiento legal a objeto de organizar la defensa, él no puede presentarse bajo ninguna circunstancia ante
0: el órgano. Notificación por el mismo caso en 2019 y que se archivó un año después. Según Chávez, el caso no prosperará por varios argumentos.
1: Nuestra estrategia es acudir también a organismos internacionales de que se pide información del por qué en el caso de Evo Morales no le notifican y lo enjuician solo con un tema político. No sabemos que en realidad el juicio se suspende. El presidente Evo Morales va a estar siempre al servicio del país. Se ha presentado un memorial de parte de él. No ha sido objeto de los delitos que se sindicarían a Evo Morales, ninguno de ellos. Y él ha aclarado más bien que eso no tiene ningún sentido. Ha aclarado su situación en un extenso escrito. Y si ese memorial se considera, pues...
0: Quedó suspendido hasta que el exgobernante se presente ante la justicia o la policía ejecute la orden de captura en su contra, una condición que impide archivar el proceso mientras no comparezca. El líder indígena de 66 años para evitar una orden de captura.
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3: Perfilamiento racial en los controles policiales de identidad. Una demanda presentada por minorías étnicas o de la población y muchos consideran el fallo como un saludo a la bandera más que una decisión con efectos reales. Desde Tel Aviv y Ashkelon, la lucha de esta comunidad de judíos negros, también llamados Beta Israel, por ser aceptados dentro de la sociedad israelí. Es un gran reportaje de Danae Rivadeneira y realizado por...
4: Actualmente son unos 170.000 los judíos etíopes que viven en Israel. Llegaron en los años 80 siguiendo el sueño de Israel ni sus fronteras, sino solamente Jerusalén. Sin embargo, la realidad de esta tierra prometida sería otra: investigador, judío, etíope y también ciudadano israelí.
5: Decimos que está por llegar, pero no existe y nunca vas a estar allí cuando llegue. Sin embargo, esa esperanza te anima para que sigas haciendo lo que haces para mejorar la sociedad. Jerusalén era así. No, te llaman Cushi, que es como decir negro. Ni siquiera es llamar a alguien de piel oscura. Es realmente Hushi, nigger. Muchas cosas fueron muy extrañas. Fue regresar a Etiopía.
6: I'm not missing back to Ethiopia.
4: Este 2026, Dani publicará su libro Los etíopes a esta tierra prometida. Su libro será el primero de carácter científico publicado por un miembro de la misma comunidad. Porque 40 años después, el camino de los judíos etíopes es de un cuesta arriba. Rajeli Malkay, directora de la organización Empoderando Mujeres Etíopes,
7: sucede todo el tiempo, ahora y antes, cuando mi hermano era chico y tenía 70 u 80 euros en el bolsillo y un policía lo vio y lo detuvo. ¿Por qué tiene tanta plata? Que pasan todo el tiempo. Los jóvenes etíopes no pueden sentarse en las bancas, así como así en la noche en un barrio de blancos, porque son vistos como sospechosos.
4: Todo porque a su llegada a Israel, muchos de estos migrantes judíos fueron colocados en residencias temporales como Kiryat Malachi o Ashkelon, al sur de Tel Aviv, donde coexisten diferentes minorías étnicas.
8: We are the Harlem of Israel.
9: Somos el Harlem de Israel. Aquí se cometen muchos delitos. Hay proxenetas, drogas y más. Otra complejidad que la gente no entiende. No somos una élite, no todos los judíos son ricos.
4: Quien habla es Shulamit, judía de padres árabes, judía Misrai, como designa el término de los judíos descendientes del norte de África y de Medio Oriente. Shulamit no tiene sus orígenes árabes, le hicieron a ella y a su hermano Orel darse cuenta de que, si bien todos son judíos, no todos los judíos son iguales.
10: Ashkenazi Jews were getting a very different
9: treatment. Tenían un trato muy diferente al nuestro. Había niveles y nosotros estábamos en el nivel más bajo. Pero cuando llegaron los etíopes, que estaban por debajo de nosotros, eso supuso...

0: El gobierno decidió que 10 miembros del Mossad aterrizaban de noche en los campos de refugiados de Sudán, país enemigo de Israel, y exfiltraban a estos judíos etíopes, hermanos suyos, para llevarlos luego a Israel. Una odisea para los propios etíopes, pues debían primero lograr la hazaña de llegar a Sudán.
1: Hace años mi familia y yo dejamos nuestro pueblo y emprendimos un viaje hacia Sudán. La verdad es que lo pasamos bastante mal. Perdimos a mucha gente por el camino. Como comunidad judía, sufrimos por ser judíos. Por ejemplo, durante un año, el gobierno etíope no concedió ni compartió falacha, que quiere decir sin tierra, extranjero. Nuestros vecinos cristianos etíopes no confiaban en nosotros.
0: Dania Bebe es periodista y ve acerca de la Aliya, el proceso de regreso de los Beta Israel a Israel. Estos judíos etíopes y mal llamados falashas vivieron en una especie de pseudo tranquilidad hasta que en los años 70 Mengistu Haile Mariam, que se convirtió luego en dictadura, decretó que ninguna persona podía abandonar el territorio. Dani recuerda aún el día en que salió de Etiopía hacia una destinación desconocida.
1: En 1983 escuchamos hablar de un viaje de la comunidad judía. ¿A dónde íbamos? ¿Ni cuánto tiempo duraría? Caminamos descalzos, sin comida, sin ropa. En Sudán un año, en un campo de refugiados. Unos 4.000 etíopes murieron, entre ellos algunas personas de mi familia. Entonces nuestro sueño y nuestra misión es contárselo a las por formar parte de ella.
0: Cara, cuando se dan cuenta de que no tienen las mismas oportunidades que el resto de los ciudadanos de Israel. Cuando Shulamit estaba en la secundaria, Orel, su hermana, había empezado a hablar en casa del secuestro de Avera Mengistu años. Shulamit sintió que Avera podía haber sido ella.
2: Esto es una mierda, lo siento, pero es una mierda. Es una mierda, es igual que con nosotros, si fuéramos lo que pasó con las familias de los otros rehenes del 7 de octubre. Ellas no lo entendían y no lo entendieron hasta que sus hijos estuvieron allí.
0: La cuenta de Instagram, Counting Avera, para sensibilizar y exigir la liberación de Avera Mengistu. La presión surtió efecto y él fue liberado a principios de 2025. Y es que en Ashkelon encender la antorcha en las celebraciones por las fiestas nacionales. En 2013, el gobierno israelí admitió, como lo habían denunciado decenas de mujeres etíopes, que les administró Depo Provera, un contraceptivo de larga duración en contra de su voluntad.
3: Hoy, derechos. Antes se administraba la vacuna a mujeres inmigrantes que no entendían el idioma y se les administraba la fuerza. Se les administraba tanto que ya no podían tener hijos. Básicamente se les da una vacuna que los etíopes, así que es completamente diferente. Ya no pueden hacer lo que quieren. Pero sí, es doloroso saber que al final han trabajado con mujeres inocentes que no estaban al tanto de lo que les hacían y que recibieron una vacuna contra su voluntad.
0: Ya sea a través de López logra hacerse espacio en la sociedad israelí pese a los desafíos. Brahan, influencer, eso le animó a contar su historia y la de su comunidad a través de las redes sociales.
4: Por la historia de los Beta Israel, porque hay mucha desinformación que se ha transmitido. ¿Creen que no hemos aportado nada? Enorme legado que los Beta Israel trajeron consigo a la sociedad judía israelí. La gente piensa que fue el Mossad el que vino y salvó a los judíos etíopes, lo cual es cierto. Pero también hay que dar crédito al pueblo judío etíope que se marchó de sus pueblos. Y si los activistas etíopes no hubieran estado ahí para presionar entre bastidores, el Mossad no habría venido.
0: Israel es una sociedad, aman su patria, no solo porque no tienen otra, sino porque es su hogar y la tierra con la que sus ancestros...
5: Es un reto. Israel es un espacio de caracterización o lo que llamamos espacio afro-levantino. Preparas a sus miembros e intentas convertirlo en grupos puros diferentes, entonces la idea de nación ya no existe. La cuestión es cómo lo resolvemos y cómo podemos vivir y mejorar.
0: En un mundo cada vez más polarizado, la sociedad israelí libra sus propias diferencias. Pese a ello, los grupos que lo conforman elevan su voz y eligen también contar.

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1: Distingue paisajes excepcionales con el objetivo de preservar y gestionar mejor estos lugares. Es un programa de Ivonne Sánchez.
2: O cañones, pero también lugares históricos y culturales tienen el prestigio de contar con el sello Grand Site de France. Al día de hoy son 26 sitios Grand Site de France, como el en Bretaña. Otros 25 sitios están en la categoría de proyecto, como los célebres acantilados de Treta en Normandía o el pueblo de Rocamadour en Occitania. Una distinción de belleza. Para hablarnos de este sello, conversamos con Marika Arabi-Onela, responsable.
3: France es un paisaje excepcional, atractivo, habitado y frágil, cuyo núcleo está protegido por el Estado. Y el sello Grand Site de France es otorgar resultados obtenidos. Y ese sello es otorgado por el ministro responsable del medio ambiente. Está incluido en el Código de Medio Ambiente y se concede por un periodo de 8 años, renovable. Y esa es una distinción que...
2: Muy bien, entonces algo importante es el paisaje, es decir, es sí. El valor del paisaje.
3: Sí, este perímetro, al centro hay el corazón, el núcleo, que está clasificado por ley y está un por ciento más vivo y son los lugares los más atractivos, excepcional y atractivo del territorio nacional.
2: Muy bien, bueno, de cierta manera lo explicó, pero este sello, este label en francés, ¿para qué sirve?
3: Bueno, sirve para visibilidad y reconocimiento y bastante selectivo, que se basa en la ley que data de 1930 sobre lugares clasificados y que distingue tanto a un lugar desatacado como ese reconocimiento oficial del valor de los paisajes que contribuyen a la toma en conciencia de un bien común que vale la pena de proteger y que hay que preservar para las generaciones futuras. No, la ley es antigua, pero la política nacional de ley es antigua porque el Estado ha reconocido que es importante a proteger los lugares más bellos del país, pero como estaban los más atractivos, chica, que han dañado bastante los paisajes. Y en los años 90 se necesita también una gestión, un plan de gestión, para que alguien se encargue de construir un proyecto a largo plazo para que ese paisaje puede...
2: ¿Puedo dar algunos ejemplos, sobre todo para nuestros radioescuchas latinoamericanos, algunos lugares emblemáticos?
3: Sí, por ejemplo, en el Cabo Freel, que está en Bretaña, había un estacionamiento que ha permitido, por un lado, de aliviar la presión de tráfico en mucho más enriquecedora en cuanto a su experiencia de visita, que está más alejado de la costa y pueden llegar de manera mucho más que salir del coche, sacar la foto y volver al coche para quitar el lugar y de aprovechar del sitio.
2: O sea, en este lugar pusieron el parking, el estacionamiento mucho más lejos del sitio protegido, sí, para que el visitante pueda exactamente ir apreciando mejor.
3: Actualmente tenemos 26 sitios que han obtenido el sello Grand Site de France, en parte de nuestra red.
2: Muy bien, tanto las candidaturas o los proyectos como los que ya son, sabiendo, como dice usted, que es algo que se renueva cada 8 años, ¿verdad?
3: Sí, exactamente. No. Sí, bueno, los grandes sitios están más bien en todas partes de Francia, centro-sur de Francia, que está una cadena volcánica de volcanes extintos en el centro de Francia. También hay muchos sitios de cañones, como el cañón bellos y muy protegidos también, con una biodiversidad muy importante, trabajando por obtenerlo, en los Falaises de Treta, Côte d'Albâtre o la Dune du Pilat, que están en la costa oeste de Francia.
2: Sí, en esto, por ejemplo, el primero es en el sudoeste. Es verdad que, por ejemplo, yo hubiera pensado el Mont Saint-Michel, la bahía del Mont Saint-Michel, este todavía no, ¿verdad?
3: No, pero la pequeña historia es que es una política donde se deciden de forma parte y de conseguir y de entrar en este proyecto Grand Site de France de manera

0: manera voluntaria. Es decir, que si en local no se decide si queremos ese sello, pues no pasa nada. Entonces el Mont-Saint-Michel hace 30 años sí querían y ya no continuaron de trabajar en este en esa dirección.
1: Este sello con el Patrimonio de la Humanidad de la UNESCO.
0: Sí, pues el patrimonio, firmar de esta convención con la Convención sobre la Protección del Patrimonio Mundial, Cultura y Natural de 1972. Al firmar de esta convención, los países reconocen el patrimonio mundial cuya protección incumbe a toda la comunidad internacional. Y por sitio ya está inscrito en el patrimonio mundial, pero que no cuenta con un plan de gestión. El compromiso de iniciar un proceso para obtener un sello Grand Site de France puede ser parcialmente en la lista de Patrimonio Mundial de la UNESCO.

0: muchísimos turistas.
1: Sí, muchísimos. Son más de 40 millones de visitantes por año, para solamente 1.2 millones de habitantes.
0: Y me imagino que están, como dice usted, en el norte, en el oeste, en el sur.
1: Sur, de oeste al este, y son en sitios que están bastante paisajes rurales, que alojan un número bastante grande de visitantes.
0: Muy bien. Y bueno, ya los eólicos de las energías renovables, que a veces pues son como muy imponentes en el paisaje.
1: Sí, es que cuando esos proyectos territoriales de biodiversidad y de energía renovable, y cuando el gobierno impone un objetivo nacional de si impactan a los paisajes visualmente, y la respuesta que nosotros hemos hecho es que los Grands Sites de France, así que se pueden encontrar otros lugares que no impactan la belleza y la vista que tenemos de esos paisajes protegidos. Y se puede encontrar quizás otras partes del país donde desarrollar esos parques.
0: Paisajes de este tipo de problemáticas.
1: Sí, pero no siempre. Depende de cómo las energías, los elegidos, la población también, y cómo todo eso está aceptado para cada parte. Y a veces sí, los parques eólicos están aceptados porque son muy poco impactante para el paisaje, depende de la situación, pero sí se puede argumentar para que no se inste.
0: Escuchábamos a Marika Arabi Onela.
2: Gracias, Ivonne Sánchez, por este Mundo Ciencia.
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2: La Corte Suprema de Israel emitió recientemente un fallo histórico prohibiendo el profiling o perfilamiento racial en los controles policiales de identidad. Una demanda presentada por 2% de la población, y muchos consideran el fallo más como un saludo a la bandera que como una decisión con efectos reales. Desde Tel Aviv y Ashkelon hablamos de la lucha de esta comunidad de judíos. Es una redifusión del gran reportaje de Danae Rivadeneira realizado por Didier Bleu.
4: Actualmente son unos 170.000 los judíos etíopes que viven en Israel, Jerusalén, porque para ellos no existía el Estado de Israel ni sus fronteras, sino solamente Jerusalén. Sin embargo, la realidad de esta tierra prometida sería otra, y el sueño de una sola nación no tardaría en disolverse. Así lo explica Dani Atmasu, investigador, judío, etíope.
5: Democracia. Esto es como la democracia. Decimos que está por llegar, pero no existe y nunca va a mejorar la sociedad. Jerusalén era así. No era un lugar específico, pero desde niño yo sabía que era de allí. Pero cuando al llegar allí te llaman Cushi, que es Tiger, muchas cosas fueron muy extrañas. Fue muy difícil como niño, pero sé que soy de aquí y no extraño ni tampoco deseo regresar a Etiopía.
4: Es muy etíope. Cuatro décadas después de la llegada de los etíopes,

0: López a esta tierra prometida, su libro será el primero de carácter científico publicado por un miembro de la misma comunidad, porque 40 años, es decir, de los judíos negros, ha sido y es aún cuesta arriba. Rajeli Malkay, directora de la organización Empoderando Mujeres Etíopes, cuenta lo que ella, como tantos otros miembros de la comunidad...
1: Mi papá tenía 200 o 300 shekels, unos 70 u 80 euros en el bolsillo, y un policía lo vio y lo detuvo. ¿Por qué tiene tanta plata?, le dijo. En realidad, no era tanta plata. Y mi hermano, pueden sentarse en las bancas, así como así en la noche, en un barrio de blancos, porque son vistos como sospechosos.
0: La desconfianza y el estar alerta es una lección que se aprende rápido en la comunidad etíope, sobre todo porque a su llegada a Israel, muchos de estos migran a Tel Aviv, donde coexisten diferentes minorías étnicas.
2: We are the Harlem of Israel.
3: Somos el Harlem de Israel. Aquí se cometen... No somos una élite, no todos los judíos son ricos. Luchamos por sobrevivir cada día.
2: We fight to stay alive every day.
0: Quien habla es Shulamit, judía de padres árabes, judía Mizrahi, como designa el término de los judíos descendientes del norte de África. Y esta discapacidad, además de sus orígenes árabes, le hicieron a ella y a su hermano Orel darse cuenta de que, si bien todos son judíos, no todos los judíos son iguales.
3: Los judíos askenazíes, es decir, los judíos blancos provenientes de Europa, recibían un trato muy diferente al nuestro. Había por debajo de nosotros, eso supuso un pequeño cambio. Hoy en día, el racismo es más difícil de ver, pero sigue ahí.
0: La historia de los judíos etíopes en Israel empezó oficialmente a fines de 1984 y principios de 1985, cuando tenían el derecho a la ley de retorno y a ser reconocidos como ciudadanos israelíes. Bajo el nombre de la Operación Salomón, militares israelíes, miembros del Mossad, aterrizaban de noche en los campos de refugiados de Sudán, país enemigo de Israel, y exfiltraban a estos judíos etíopes para lograr la hazaña de llegar a Sudán.
4: Cuando tenía unos 9 años, mi familia y yo dejamos nuestro pueblo y emprendimos un viaje hacia Sudán. La verdad es que lo pasamos bastante mal. Perdimos a mucha gente por... El gobierno etíope no concedió ni compartió tierras a los judíos, a pesar de que éramos etíopes. A nuestra comunidad se la llamaba Falacha, que quiere decir sin tierra.
0: Dania Bebe es periodista y publicó este 2025 el primer libro de testimonio y ensayo escrito por un miembro de la comunidad etíope acerca de la Aliya, el proceso de regreso de una especie de pseudo tranquilidad hasta que en los años 70 una terrible hambruna golpeó Etiopía y con el cambio de régimen el nuevo gobierno marxista de Mengistu Haile Mariam, que se convirtió luego en que salió de Etiopía hacia una destinación desconocida.
4: En 1983 escuchamos hablar de un viaje de la comunidad judía. Una noche, un viernes por la noche, nos fuimos. Dejamos nuestro pueblo. No sabíamos a dónde íbamos, ni cuánto tiempo duraría. Llegamos a la frontera con Sudán. Por desgracia, nos quedamos en Sudán un año, en un campo de refugiados. Unos 4.000 etíopes murieron, entre ellos algunas personas de mi familia. Entonces, lo mucho que sufrimos para llegar a Jerusalén, luchamos por formar parte de ella.
0: Pero el camino hacia la tierra prometida no ha terminado oportunidades que el resto de los ciudadanos de Israel. Cuando Shulamit estaba en la secundaria, Orel, su hermana, había empezado a hablar en casa del secuestro de Avera Mengistu, un judío etíope con autismo retenido por haber sido ella.
3: Cuando empezó con el activismo y se involucró un poco más y empezó a hablar de ello en nuestra casa, yo pensaba, esto es una mierda, lo siento, pero es una mierda. Es una lo que pasó con las, lo siento, pero es lo que pasó con las familias de los otros rehenes del 7 de octubre. Ellas no lo entendían y no lo entendieron hasta que sus hijos estuvieron allí.
0: Inspirada en su experiencia personal y la discapacidad y exigir la liberación de Avera Mengistu, la presión surtió efecto y él fue liberado a principios de 2025. Y es que en Ashkelon,

0: las cosas se mueven. El activismo ha logrado cierto reconocimiento y Rajeli Malkay fue elegida para encender la antorcha en las celebraciones por las fiestas nacionales. En 2013, el gobierno israelí admitió, como lo habían denunciado decenas de mujeres etíopes, voluntad.
1: Hoy en día es diferente, estamos más informadas y tenemos más educación, conocemos el idioma, conocemos nuestros derechos. Antes se administraba la vacuna a mujeres inmigrantes que no entendían el idioma y se les administraba la fuerza, se les administraba tanto que ya no podían. Entendemos mejor, conocemos nuestros derechos, tenemos médicos etíopes, así que es completamente diferente, ya no pueden hacer lo que quieren, pero sí, es doloroso saber que al final han trabajado con mujeres inocentes.
0: Ya sea a través de los estudios, de la creación de empresas y comercios o de las redes de apoyo, la comunidad de los judíos etíopes logra hacerse espacio en la sociedad israelí pese a los desafíos. Brahan, influencer judío etíope, cuenta que hubo muchas informaciones falsas acerca de los judíos etíopes en Israel. Eso la animó a contar su historia y la de su comunidad a través de las redes sociales.
2: Lo que estoy haciendo es contar la historia y reformular la historia de los Beta Israel, porque hay mucha desinformación que se ha transmitido. Creen que no hemos aportado nada a la sociedad israelí, que aquí somos delincuentes y ciudad judía israelí. La gente piensa que fue el Mossad el que vino y salvó a los judíos etíopes, lo cual es cierto. Pero también hay que dar crédito al pueblo judío etíope que se marchó de sus pueblos y recorrió miles de kilómetros hasta Sudán y de Sudán a Israel. Los etíopes se salvaron a sí mismos. Y si los activistas etíopes no hubieran estado ahí para presionar.
0: Israel es una sociedad compleja. Es lo que no se cansan de repetirlos porque es su hogar y la tierra con la que sus ancestros les enseñaron a soñar. Sin embargo, la idea de una sociedad homogénea y con un solo perfil étnico que los segrega va en contra de la idea de la nación.
3: Es un reto. Israel es un espacio de caracterización o lo que llamamos espacio afro-levantino. Esta nación existe como tal porque hay muchos en grupos puros diferentes, entonces la idea de nación ya no existe. La cuestión es cómo lo resolvemos y cómo podemos vivir y mejorar la sociedad para todos. Esa es mi idea.
4: And how we can live and to make it better for everyone.
0: En un mundo cada vez más polarizado, la sociedad israelí libra su propia batalla y las fracturas se hacen cada vez más, elevan su voz y eligen también contar como ciudadanos y contar también su propia historia.

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0: dentro de nuestro espacio urbano. Les recuerdo que pueden seguirnos a través del dial de FM en el 107.1 y especialmente para los vecinos del parque del barrio Almagro, también el streaming de radio ucentral.cl. Aquí nos pueden ver y escuchar en vivo también damos la bienvenida entonces a nuestra querida profesora Gabriela Saldías, que esperemos también forme parte del set de personas que tenemos aquí, profesionales. Y como para contarles un poco más de ella, en caso de que no la conozcan ya, es ingeniera agrónoma y paisajista, tiene un postítulo de manejo del paisaje de la Universidad Católica y también es magíster en áreas silvestres y conservación de la naturaleza de la Universidad de Chile. Es también investigadora, docente de la Escuela de Arquitectura y Paisaje de la Universidad Central, reconocida por su excelencia, tuvo un premio a la excelencia, y también ha llevado a cabo obras como el libro de jardinería en Chile, y también ha sido coautora en guías de arborización y liderado investigaciones financiadas por ANID sobre techos verdes con flora nativa y participado en formulación de normativas nacionales sobre arbolado urbano. Buenos días, buenas tardes, ya son las 2 de la tarde en este día otoñal muy diverso con esta fría mañana llena de bruma y ahora ya bien con solcito, nos obliga a sacarnos un poco las chaquetas. ¿Cómo se encuentra, querida profesora?
1: Muchas gracias, Patricio, por toda la presentación, por la invitación. Encantada de poder estar aquí, acompañarte y poder conversar de temas tan interesantes que nos interesan a todos. De nuestra carrera al menos, que es la flora nativa, uso flora nativa en paisaje urbano, en jardines, parques, plazas.
0: Como para partir, ¿nos podría contar un poco de la labor que está realizando ahora en relación a la carrera de arquitectura del paisaje? Porque hemos hablado también sobre este tipo de trabajo que tenemos siempre dentro de la carrera y es también una arista de este programa.
1: Bueno, nosotros tenemos este año un desafío tremendamente grande, que es la implementación de este plan integrado de arquitectura del paisaje, y en eso estamos muy afanados, tratando de preocuparnos de todos los detalles para que sea un éxito, que hasta el minuto lo está haciendo. A mí me toca liderar el eje de ecología, en donde estoy poniendo especial atención de incorporar todos aquellos conceptos y aquellas competencias que son fundamentales para poder después realizar, que nuestros alumnos puedan realizar un buen trabajo, ¿verdad?, de arquitectura del paisaje. Así que en eso estamos gran parte, por lo menos en lo personal, gran parte del tiempo dedicado a este semestre, y por supuesto también el vivero Rayún, que es un vivero experimental, también es un trabajo que nos convoca y que nos interesa y que participan también nuestros alumnos.
0: ¿Y de qué manera podemos ver podríamos experimentar esa participación? Porque el vivero Rayún, para la gente que no lo conoce mucho, que no está dentro de la carrera de arquitectura del paisaje, es un vivero que está ubicado en Beca 2, ¿cierto?
1: Sí, está en los jardines de nuestra sede, de Vicente Kovacevic, y es un vivero experimental, no es un vivero comercial. Es decir, su propósito no es tener un ingreso económico, sino que es conocer nuevas plantas, cómo se desarrollan, especialmente plantas nativas, y sus posibilidades de ser usadas en proyectos de paisaje, ya sean jardines, plazas, parques. Y en base a eso es que se han realizado investigaciones con algunas especies que se encuentran en categoría de amenaza, como por ejemplo el lucumillo, como por ejemplo la Montea chilensis o el ubillo o la Pintoa chilensis, en que se ha investigado sobre su reproducción y se ha difundido los hallazgos encontrados de tal manera de difundir y dar a conocer especies y fomentar su uso en obras de paisaje, especialmente en áreas de donde se crecen naturalmente estas especies. Y de hecho, a propósito de eso, justamente en estos días me han estado consultando unos

0: profesionales de una consultora para saber más de la pintoja chilense, porque quieren sembrarla in situ para obras de compensación minera. Entonces, es bien reconfortante ver cómo el trabajo que se ha realizado está siendo considerado y siendo una ayuda para poder hacer trabajos, por ejemplo, de restauración de paisaje.
1: Pero poniéndome los zapatos de los comentarios que he escuchado antes de entrar en la carrera y quizás durante también, de gente que no está ligada al área del paisaje. Generalmente se piensa que la flora nativa es muy, muy, muy agreste, gris, que quizás tiene un crecimiento muy lento o que no está bien adaptada al ornato, como se piensa generalmente el paisaje. Un jardín bello uno no piensa en flora nativa. Dentro de los experimentos que usted ha podido realizar dentro de su labor, entonces, ¿usted vería que existe algún tipo de adaptación, incorporación? Hemos visto que hoy en día se están implementando mayor tipo de flora nativa dentro del arbolado. ¿Usted cree que aún existe harto espacio para poder avanzar en ese ámbito?
0: Sí, yo creo que estamos todavía en una etapa inicial. Por supuesto que queda un trabajo importante de investigación en cuanto a estudiar aquellas especies que se adaptan mejor o cómo ir domesticándolas para lograr que tengan un buen desempeño en ambientes urbanos, porque las condiciones urbanas no son las óptimas para ellos, porque ellos están acostumbrados a un ecosistema, un hábitat que les es propio, con cierta luminosidad, temperatura, tipo de suelo, etcétera, que no necesariamente se dan en condiciones artificiales. Y entonces ese conocimiento de la flora nativa es importante también de conocer para poder entregar recomendaciones con buen fundamento. Uh-huh. Porque si uno, por ejemplo, por dar un ejemplo, la Florencia turífera, que es la maravilla del campo, que es una planta que es un arbusto interesante, bonito, cuando lo vemos en los cerros, pero tiene una época del año en que todas sus hojas se secan y quedan adheridas al arbusto, y es una estrategia que tiene esa planta para soportar en su hábitat natural largos periodos de sequía. Pero es una característica que no es interesante desde el punto de vista de los jardines, porque las personas que reciben una planta así en su casa y la tienen 6 meses con las hojas secas,
1: ya se murió,
0: van a decir, ¿qué es esto? ¿Cómo qué planta es esta? Entonces, igualmente se requiere hacer una selección que sea cuidadosa dependiendo del tipo de proyecto. Si alguien está diciendo, oye, es para reforestar un cerro, bueno, ponemos la Florencia turífera porque es queremos restaurar quizás ese paisaje, queremos volver a recuperar sus funciones, pero si estamos hablando de un jardín, de una casa particular, en que los dueños de casa quieren tener algo bonito todo el año, simple, fácil de mantener, no sería esa especialmente una buena elección. Entonces, como que eso es importante también considerar el tipo de cliente, podríamos decir, quién está pidiendo el jardín, porque son distintos los requerimientos, las necesidades y los puntos de vista de quienes están demandando el trabajo. Entonces, hay que también involucrarse en eso.
1: También comentaba otras especies como el ubillo. ¿Por qué sería de interés poder experimentar o hacer investigaciones sobre este tipo de especies?
0: Bueno, el ubillo ya nosotros lo investigamos y es un arbusto fantástico. Puede comportarse como arbusto alto, frondoso, grande, de incluso 3 metros de altura. O bien podría conducirse para formar un árbol pequeño. En ambas formas de crecimiento tiene como gran ventaja que es una especie muy rústica en cuanto a suelo, se adapta a distintas condiciones de suelo, no es propensa a tener plagas y enfermedades, sino que es bastante sano. Tiene un follaje siempre verde que se mantiene todo el año, entonces es una planta, una especie muy recomendable, por ejemplo, para formar setos, así como a las personas les gusta hacer setos de ligustrina, claro, o de miosporo, ¿verdad?, o de ciprés macrocarpa. Bueno, esta es una alternativa nativa.

0: Es de la región de Coquimbo, pero se da bien también en otras regiones centrales, de rápido crecimiento, da un fruto que es carnoso, muy atractivo para las aves, entonces como que tiene harta ventaja de facilidad de cultivo y no está incorporado todavía dentro de los jardines, o sea, es como muy raro que alguien vaya y compre un ubillo, ¿verdad? Y lo plante en su jardín. Y eso que es una especie que está en peligro de extinción.
1: Entonces, me acordé al tiro cuando me tiran la jardinería acá en este país, como el tema de la poda, el ocupar cierto tipo de especies, como la ligustrina, agapanto, ahora se está viendo harto, liquidámbar. Y incluso me he pillado en el camino que los liquidámbar ahora están tan hermosos.
0: Sí, precioso.
1: No necesario, creo, por mi parte también me gustaría saber qué es lo que piensa usted, si es que existe alguna como lo nativo junto con lo exótico, y también después hablar un poco sobre manejo.
0: Tenemos que compatibilizar la flora nativa con la flora introducida adaptada. O sea, no es cualquier flora de cualquier parte del mundo, sino que un proyecto de tal manera que sea especies que tengan requerimientos de suelo hídrico similares a lo que les puede proponer. Es muy interesante mezclando, ya que generalmente las especies exóticas nos entregan estos cambios de color otoñal que no los tenemos con la flora nativa, hojas más grandes a veces que la flora nativa de Chile Central es más bien de hojas pequeñas, de hojas,
1: Sí.
0: ¿verdad? Esclerófilas pequeñas. Entonces, entregarle más variedad con la flora exótica. Yo estoy absolutamente de acuerdo con eso y creo que no hay por qué ser como extremista.
1: Y mencionando estos colores y diferentes tamaños de hojas, yo me acuerdo que en los viajes en sectores de campo o los otros álamos que son más plateados, es parte ya del paisaje chileno, y
0: Sí.
1: con otro montón de especies, las bugambilias, que son brasileñas, podría decir.
0: Exacto, claro. Y las personas son árboles, arbustos o trepadoras que las tienen ya en la memoria y que las desean tener también en sus jardines. Entonces,
1: Sí, mi madre decía que eran como las flores de la abuelita o las flores de la tía,
0: sí,
1: paisaje
0: por
1: de verano.
0: supuesto, sí.
1: Bueno, siguiendo con esto, en el campo hay una práctica que van todos los árboles que estaban cercanos, ciruelos u otros. Y últimamente he visto que, por ejemplo, el liquidámbar que estamos hablando, que es un árbol de forma de pirámide que ahora está botando sus hojas con unos colores. Sobre este tema, ¿es necesario podar un árbol en esta época? ¿Usted cree, lo ve como una vera también cuando vemos que los ciruelos están a punto de florecer a finales de invierno, a principios de invierno?
0: Sí,
1: También se los poda, siendo que es el
0: claro.
1: superior más bonito.
0: Sí, en realidad que bueno, se pregunta cuando ve estos desastres de repente, estas cosas horribles, ¿es necesario esto? ¿Por qué? ¿De dónde viene? Entonces, como en esta búsqueda de buscar una explicación, se le ha atribuido a que es una práctica que viene del campo. Las podas son necesarias con fines productivos. Entonces se podan los manzanos, se podan, ¿verdad?, los duraznos, etcétera. ¿Por qué? Porque se quiere producir más y mejores frutas. Entonces hay un trabajo ahí de investigación de los especialistas que ha llegado a determinar formas de podarlos, que son muy precisas y muy, digamos, bien impresas. Esa costumbre y eso de ver los potreros y los campos podados en invierno se ha traslapado a las áreas verdes urbanas, plazas, parques, arbolado viario, jardines de casa, etcétera, siendo que normalmente en las áreas verdes tenemos una diversidad de plantas enorme, o sea, no tiene ninguna relación con un cultivo en que puros manzanos, ¿verdad? Que podamos todos los manzanos igual. Bueno, no es así, hay mucha diversidad de plantas y son plantas que cada una tiene sus propios requerimientos y hay muchísimas que no tienen requerimientos de poda. Entonces, perfectamente pueden pasar un año, 2 años, quizás más, o quizás reducir un poco el tamaño, cosas muy precisas, pero siempre teniendo como un objetivo por el cual se poda. Bueno, a nivel de arbolado,

0: de calles, por ejemplo, es un tema muy controversial. Siempre hay polémica en este sentido porque las personas también solicitan que les poden los árboles porque tienen miedo que va a romper el cableado eléctrico, que se va a caer sobre la casa, que le va a levantar pavimento. Entonces existe como miles de angustias que se van produciendo en torno a los árboles. Y claro, ahí también vemos que si uno empieza a indagar un poco más, el principal problema en estos casos es que las especies fueron mal seleccionadas. Entonces, a veces son especies muy grandes que, por supuesto, llegan al cableado eléctrico donde quizás no era necesario o no era conveniente poner un árbol, claro, sino que podría haber sido en su lugar un arbusto.
1: Claro. Y mencionó el tema de levantar el pavimento.
0: Sí.
1: ¿Eso pasa por la poda? ¿Eso pasa porque no hay poda?
0: No, eso pasa por distintas razones. Una razón es que hay especies que naturalmente levantan sus raíces y, por ejemplo, un ombú es natural en él, en su especie, levantar las raíces y que se vean y que afloren. Entonces, en el minuto en que se va a definir un lugar para plantar un ombú, tiene que ser un lugar amplio, que tenga la posibilidad de que sus raíces sobresalgan sin ocasionar ningún problema de caída de las personas, de daño de ningún tipo. Lo mismo, por ejemplo, el ceibo también tiene características similares. Entonces, hay que, en primer lugar, o un gomero también, pero en otro tipo de árboles a veces el levantamiento de las raíces es porque el suelo está muy compacto y se encuentran las raíces con una capa de cemento o escombros o algo, no pueden profundizar más y se mantienen entonces altas y empiezan a aflorar, y es lo que nosotros vemos finalmente en superficie. O bien tiene que ver con el riego también. Si tú riegas, tienes plantado un árbol y tienes césped, tiene necesidad de profundizar sus raíces. Es cómodo, ¿por qué se va a tener que esforzar si tiene el agua ahí arriba? Entonces, sus raíces van a estar distribuidas muy cerca de la superficie y eso obviamente va finalmente levantando.
1: De un riego ineficaz o no, quizás no el apropiado, ¿cómo se podría subsanar eso para futuro? ¿Es un tema solo de planificación? Las especies que ya tenemos hoy en día, árboles gigantescos, la cantidad de plátanos orientales que tenemos acá en el Parque Almagro, ¿habría que eliminar entonces? ¿Habría que diseñarlo de nuevo?
0: O sea, todo lo que está hay que cuidarlo.
1: Yeah.
0: Cuesta mucho lo que crezcan los árboles, es un esfuerzo gigante, son años de espera. Entonces, empezar a eliminar árboles no, por ningún motivo. Claro. Pero sí pueden haber, identificando cuáles son los mejores lugares, según también las necesidades que hay, definir las especies, relacionándolas con los lugares, con los espacios disponibles. Entonces, por supuesto que hay muchísimo trabajo, es un tema complejo el del arbolado urbano, por eso mismo que es un tema que siempre está latente y está
1: más en esta época.
0: Claro, y está que un seminario de arbolado urbano, que un congreso, que una charla, qué polémica, qué discusiones, que ponemos, sacamos los plátanos orientales. Yo creo que lo que hay ha costado mucho y hay que cuidarlo con mucho esmero. Y es dinámico porque también hay especies que se enferman y se mueren y hay que sacarlas o que están con peligro de caída. Bueno, es un trabajo sumamente complejo el del arbolado urbano y que requiere de especialistas, y quizá lo que faltan son especialistas en el tema.
1: ¿Faltan especialistas?
0: Sí, faltan.
1: Y antes de irnos a nuestra primera pausa musical, quería hacerle una pregunta más personal. ¿Tiene algún árbol favorito, alguna especie favorita?
0: En realidad que han sido por épocas. Cuando yo investigaba el lucumillo, era lo máximo el lucumillo. Después el huillo, como que paso por épocas así como de ello, pero voy variando, como que no es permanente.
1: Entonces sigue siendo, entonces ahora sería el lucumillo.
0: Bueno, el lucumillo fue por muchos años, igual el ubillo, la pintoa, pero en este minuto como que hay muchas especies que me motivan. Estoy muy enfocada en la flora costera. Entonces,
1: primera pausa musical junto con nuestro DJ.

0: ya estamos de vuelta con más Habitar es Humano, junto a los arquitectos del paisaje Ricardo.
1: Ya estamos de vuelta, nuestros queridos auditores en la radio, conversando más que nada sobre el arbolado urbano, el manejo de flora dentro de nuestra ciudad, y siendo ya las 2:30, les recuerdo que pueden seguirnos a través del Parque Almagro y también a través del streaming www.radioucentral.cl, donde también nos pueden escuchar en vivo. Entonces, nuevamente, profesora, atender a nuestra flora, a nuestros parques, a nuestras platabandas, y habíamos hablado sobre riego. Entonces, y había mencionado una problemática que hacía que en algunas partes que las raíces se levantaran las veredas, y esto se ocasionaba por el...
2: muchísimo, y en general

0: lo que se ve, realmente las áreas verdes y jardines se están regando con agua potable, lo que no es necesario. Podrían perfectamente utilizarse aguas grises, ¿verdad? Para, principalmente es un derroche de agua o el riego de zonas que no necesitan riego, como por ejemplo zonas de maicillo, a veces pavimento, claro. Porque no está, se dejan algunos regadores puestos, pero no hay un control más fino de cómo se está regando ese espacio, o muchas veces también se utiliza la manguera con una persona, ¿verdad?, a cargo, y que está largo rato a veces regando zonas que no es
1: necesario,
0: esas mangueras que
1: sistema.
0: Claro, y aquí, bueno, nosotros con los estudiantes hemos, en donde ellos observan también, ponen atención en las prácticas y nos imaginamos y proponemos qué haríamos para mejorar lo que estamos viendo. En pleno verano muchas veces se está regando con el máximo de calor a las plantas. Y también, etcétera. Como que es un tema que cuando uno lo conversa con los encargados, también entiende el problema que hay porque se han intentado hacer riego. La eficacia y la eficiencia, sin embargo, se encuentran con el problema de que las personas los rompen, destruyen, entonces ya a veces bastante ingeniosas como de ensamblar distintos dispositivos y armar todo un circuito que después se desarma y se guarda, ¿verdad? Bueno, es un gran tema y ahí si es con bajos requerimientos hídricos, de manera de disminuir esta problemática del riego, hacerla, minimizarla, y en eso, por supuesto que se puede seguir avanzando, y quizás donde podría pensar que el suelo finalmente es el que va a proveer todo lo que las plantas necesitan o gran parte de ellas para poder desarrollarse bien.
1: Uh-huh.
0: Entonces, en la medida que va a retener y de mejor manera el agua, las plantas van a que también hay que ir complementando estas distintas medidas,
1: claro,
0: para ir mejorando la calidad de la, digamos, y
1: para quienes no sepan, ¿nos podría explicar a qué es? Porque es una palabra en inglés que no sabría traducirla yo.
0: Colocar una, digamos, sobre la superficie del suelo, colocar una capa que puede ser de hoja, puede ser también ramas picadas y cortadas finitas, o sea, puede ser muchos elementos propios de un área verde que se obtienen. Chon tiene aire en su interior y ese aire entonces provoca una regulación térmica y también ayuda a mantener la humedad, organismos que habitan ahí, mejora la materia orgánica, es decir, tiene una serie de aportes que son beneficiosos para esas plantas. Comparando, por ejemplo, un suelo bajo un árbol, supongamos un árbol grande con una copa importante y abajo el suelo sea tierra compacta, ese árbol va a estar mucho más mejor que el que tiene el suelo compacto y duro.
1: ¿Y por qué no se, por ejemplo, me dice, menciona la hoja, y para mucha gente acá la hoja en otoño es basura?
0: Sí, bueno, ese es un...
1: Y vemos también que las barren y las sacan en bolsas de basura, las tiran al camión de basura. ¿Por qué no se podría implementar eso? Y junto con eso, ¿qué otro tipo de medidas a corto plazo tan simples como esas, como mantener la hoja, se podrían utilizar?
0: Bueno, porque sobre todo en otoño, que caen muchísimas hojas, y poder utilizar ese material para como mulch o también para poder formar un compost, ¿verdad? Pero no ha sido posible porque efectivamente, por un lado, hay una creencia de que es algo que hay que botar, ¿verdad? Es como claro. un desecho, oficiosa. Y por otro lado es la implementación.

0: que cómo, que dónde, que cómo vamos a compostar aquí, si este es un parque o este es un jardín de un edificio. Los jóvenes, hay por lo menos una apertura mayor hacia estos temas, que se niegan y que ponen problemas frente a una iniciativa de este tipo. Entonces, se requiere de mucha voluntad, de mucho liderazgo para poder llevar a cabo.
1: Realmente sí. Es una iniciativa del Parque O'Higgins, creo, ¿no? Que tienen un centro de educación ambiental en donde ahí, claro, compostan una cantidad de hojas y después a los vecinos del sector le entregan sus saquitos de compost. Y qué bonito sería lo que nos menciona, porque me imagino que una iniciativa como esa.
0: Como una obligación casi, como que cada parque se haga cargo de sus restos de poda, de sus hojas, y que no sea recibir y para hacer este compostaje, para ocupar esas hojas, ese chipear todo ese material de poda de manera que se convierta
1: Claro.
0: En algo posible de reincorporar. Entonces, pero se requiere como de una voluntad y de un impulso que cuesta, ¿verdad? Aquí mismo nosotros en el Parque Almagro también vemos lo mismo.
1: Claro.
0: Nos dan ganas si el parque tiene suficiente espacio como para que se pueda hacer esta reutilización de las hojas y compostar y después mejorar el mismo suelo, que lo vemos compacto, lo vemos mal, ¿verdad? No lo vemos bien.
1: Y sería también una fuente de trabajo también,
0: También.
1: y entrevistados, que también ayuda a reducir el crimen. Sería un sistema ecológico completo urbano.
0: Sí, por supuesto.
1: Y
0: Claro que sí.
1: en el camino hacia acá a la radio, no sé si lo pudo ver, profesora, el humedal nuevo que se estaba formando ahí en el Parque Almagro, estaban regando en esta fecha, estaba todo el suelo húmedo.
0: La poza, cada vez que hay una lluvia importante, bueno, se arma esa poza porque se ve que el suelo en esa parte estaba bien compacto y se forma como una pequeña piscina, ¿verdad? Claro, que yo creo.
1: Ahí mismo también me acuerdo el tiro de la tierra pelada que está en este momento por la compactación del suelo que evita que las raíces crezcan. Y también me acuerdo de
0: Claro.
1: todas las áreas verdes, de nuevo, con
0: Claro,
1: pasto.
0: con pasto, insisten en el césped, en zonas que definitivamente el césped no se va a desarrollar bien, ya sea porque transitan por ahí en forma frecuente. Entonces, como que está, y que se comenta y se ha hablado muchísimo, están por supuesto los defensores del césped que dicen que entre tener piedras y tener césped es mejor tener césped, que hay mejor. El dióxido de carbono, liberan oxígeno, etcétera, ¿verdad? Entonces, bueno, yo no estoy totalmente en contra del césped, pero yo creo que hay que saber
1: Claro,
0: dónde instalarlo.
1: porque es rico también echarse en el pasto
0: Sí,
1: en un
0: por
1: día de
0: supuesto,
1: calor, compartir,
0: claro.
1: Picnics, yo también.
0: Sí, nosotros tenemos una zona pequeña de césped en la Universidad de los Jardines y es sumamente.
1: ¿Será como?
0: No, es un pedacito, yo creo, como, no sé, como. Una décima aparte de las áreas
1: Del área verde.
0: claro, de las áreas
1: Y no
0: verdes.
1: se necesita más.
0: Claro, no se necesita más, porque hay otros espacios donde también sentarse, estar a la sombra, hay bastantes lugares donde estar, entonces es todo suficiente en realidad, como que se tienen que turnar, yo creo, pero bueno.
1: y andando hoy en día en Chile en respuesta a este requerimiento de especies con menor requerimiento hídrico, que no consuman tanta agua, el tema de la compactación de suelo.
0: Uno de los jardines eficientes que está liderado ahí partió en la Municipalidad de Providencia y se ha extendido a otros lugares. Y es una incrementar en forma importante la biodiversidad dentro de los ambientes urbanos, en que antes era solo césped, por ejemplo, y ahora son muchas plantas distintas. En eso ha sido muy positivo. Quizá en lo que no, o por lo menos yo no estoy de acuerdo, por gravilla. Esa parte no estoy de acuerdo, porque considero que el suelo es algo tan valioso y cuesta tanto.
1: ¿Cuál es el motivo de este reemplazo?
0: Bueno, hay las razones que se dan es por un lado para controlarte y por otro lado para generar un ambiente

0: mucho más poroso, porque va estas piedras mezcladas con algo de compost, algo de arena, generar un sustrato mucho más poroso que permite las explicaciones, pero donde había un suelo formado de quizás cuántos años, sacarlo, retirarlo y llevarlo a otra parte para traer, o sea, esa grande, de estar retirando suelo, sacándolo a pala, ¿verdad? Llevándolo después a otra parte, que no sabe dónde va, y después traer piedra para rellenar con piedra.
1: Que
0: Y,
1: vienes de otro lugar, también tiene que ser
0: claro.
1: extraída,
0: Entonces,
1: transportada.
0: yo me imagino que esto puede ser excelente cuando no hay ningún suelo o donde se sabe que el suelo estaba contaminado, que está en pésimas condiciones y que es mejor retirarlo, pero suelo bueno, de buena calidad, sacarlo.
1: Claro, como el de la zona centro, que era.
0: Claro, y llevarlo para otra parte para rellenar con piedra. Raro, ¿no? Muy raro, sí.
1: Y bueno, quizás para la gente que no sepa, cuando hablamos de suelo como algo que se crea durante mucho tiempo, ¿a qué se refiere en específico? Porque uno piensa, es la tierra que está en mi jardín, en mi patio, no le presto mucha atención, esa gris, café, cuando se riega. Cuando hablamos de suelo, ¿a qué nos referimos en general?
0: Bueno, nos referimos en general al suelo que naturalmente se ha ido formando en un determinado lugar que va a ser el lugar donde van a poder crecer las plantas, ¿verdad? Desarrollar sus raíces y encontrar todo el alimento que necesitan y formado en ese mismo lugar por muchos cantidad de años. En que la roca se ha ido disgregando y ha ido formando, ¿verdad? También a veces es material que ha sido arrastrado de otros lugares y que se ha. Y acá, y del punto de vista agrícola, también son sumamente demandados. Y en cambio, bueno, en otras partes, por supuesto, hay suelos de menor calidad. Y a nivel urbano, ahí cambia mucho porque en general hay restos de construcción, hay otras.
1: Lo están desaprovechando
0: Sí,
1: y
0: desaprovechando,
1: otros sectores
0: obvio.
1: que no tienen.
0: Claro.
1: Y la medida que usted nos comentaba, que es de alto costo, que está de sacar este valioso suelo e incorporar piedra, tampoco sería replicable en comunas de, por ejemplo, de menores ingresos.
0: No, por supuesto. Y de hecho hay, me supe, digamos, recientemente por alguien de la zona que estaban haciendo estos mismos jardines con esta misma especie allá en el sur, en Puerto Vara. Y la gente está indignada porque ellos están altamente valorados. Entonces uno ve plantaciones de rosa en los bandejones centrales, en los bandejones, en las orillas de las calles, en distintos lugares, en las plazas, en los parques. Hay muchas rosas y se sienten ellos muy orgullosos de sus rosas. Y ahora les han cambiado el paisaje porque están poniendo las mismas especies que han puesto aquí en Santiago, las están llevando para allá. Qué mal, o sea, ahí es como no respetar tampoco lo propio de un
1: Claro, y
0: lugar.
1: hablamos de la tradición de estas especies
0: Sí, pues.
1: exóticas como la rosa,
0: Claro,
1: que
0: por
1: viene desde el
0: idea,
1: centro.
0: claro. Eso no está bien. No. Bueno, ahí están poniéndose de acuerdo los vecinos y queriendo frenar esto y ojalá revertirlo, ojalá que lo logren.
1: Ojalá. Bueno, profesora, ¿de qué más le puedo preguntar? Estamos hablando de este cambio del espacio público que hace poco y también sobre las problemáticas del Parque Almagro. ¿Alguna otra problemática que usted vea para comentarle a los vecinos del sector? Porque también sería importante que los vecinos del sector del Parque Almagro pudiesen también, como los vecinos de Puerto Vara, cómo mejorar su ambiente o sectores que no tienen quizás tanto acceso a áreas de cultivo o un jardín. Como de que ¿De qué manera podríamos generar un cambio en torno a nuestro espacio verde?
0: Bueno, yo creo que están sus inquietudes, sus necesidades, participen también de las actividades que convoca muchas veces el municipio para levantar también ideas y conocer más a los vecinos, porque se invita muchas veces cuando hay, yo tengo entendido que ya pronto viene una remodelación del parque y van a invitar a los vecinos a participar, entonces es el momento también de informarse del proyecto y de poder hacer algunos ajustes o hacer algunas demandas.

0: de lo que ellos están necesitando.
1: Claro.
0: Entonces, que se consideran las mascotas, ¿verdad? Los perros. ¿Tenemos un lugar para los perros o los perros pueden pasear en todas
1: partes? Claro,
0: que
1: están en todos lados.
0: Entonces, hay plazas en que tienen su espacio para los perros y hay otros en que lo han dejado como en cualquier parte. Uh-huh. Entonces, poder así tener un área verde mucho más a gusto para ellos.
1: Yo lo poco que he podido ver de este sector del Parque Almagro y también por extensión, donde mucha gente va y suelta, como es un parque cerrado, va y suelta a los perros en ese parque. Y lo que a mí me agradó mucho ver en horas de la madrugada y horas de la noche también en el Parque Almagro, cuando uno piensa que es muy peligroso, muy oscuro, que se llena de vida. Se llena de vida de familias, se llena de gente haciendo deporte en la mañana, trotando, en la mañana, en la noche. Entonces sería interesante ver cómo sería un futuro para un barrio central y cómo sería un futuro Parque Almagro que contuviera todo esto, estas medidas también para evitar la compactación de suelo, la incorporación de mulch o coberturas vegetales para el mejoramiento de los árboles. Bueno, entonces, siendo las 2:54. Saludos también a toda la gente de allá de la cabina, David, Francisco. Y estaremos viéndonos ya el próximo martes en otro programa, en otra sesión de Habitar es Humano. Recuerdo.ucentral.cl. Muchas gracias. Hasta luego.

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2: Irán lanza un ultimátum. Cuanto más se demore Washington, más tendrán que pagar los contribuyentes estadounidenses, ha dicho el presidente del Parlamento iraní. La República Islámica presiona así a Donald Trump tras sus duras críticas contra la oferta.

0: sistemáticamente para intensificar el miedo y el trauma. Los mismos incluyen violación y violación grupal, agresiones sexuales antes y durante el asesinato, desnudez forzada, amenazas de matrimonios forzados y agresiones en presencia de familiares de la víctima. El informe destaca que los hombres también fueron objeto de violencia sexual y que, en un caso, dos miembros de una misma familia fueron forzados a realizar actos sexuales entre sí. Paralelamente, el Parlamento israelí adelantó una ley para la formación de cortes de justicia especiales para procesar a los palestinos acusados de haber participado activamente en los crímenes. Para Radio Francia Internacional, Daniel Blumenthal, Tel Aviv.
1: Y con esto terminamos el informativo de Radio Francia Internacional. Recuerden que pueden seguirnos en nuestra página web rfimundo.com y también en nuestras redes sociales. Muchas gracias por escucharnos.
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5: Buenas tardes, estimados auditores. Buenas tardes, Loreto.
6: Buenas tardes.
5: Empezamos hoy un nuevo capítulo de nuestra apasionante aventura por los alimentos, las comidas, la historia, la arqueología, hay que agregar hoy día, y todo aquello que tiene que ver con el comer, actividad imprescindible que debemos realizar día a día.
6: Que no podemos dejar de realizar día a día.
5: Que no podemos dejar de realizar día a día y a la cual le ponemos poca atención. Muchas veces, que es como nuestro lema de este programa que ya llevamos un buen tiempo, que tiene que ver que pongamos atención a los alimentos que consumimos y pongamos atención al acto de comer con otros, de hacer comida y de enterarnos de qué es lo que hay detrás de lo que consumimos. Bueno, y hablando de que enterarse y qué hay detrás de lo que consumimos, hoy día tenemos un desafío muy, muy bello, diría yo. Y la pregunta que le haría yo a los auditores es, ¿ustedes tienen un salero en casa? ¿Tienen varios saleros en casa? ¿Ustedes tienen la sal puesta en la mesa de comida? ¿Ya? Cuando vengan las visitas, ¿sacan un salero más bonito que el salero de plástico habitual? Hay personas que tienen verdadera colección de saleros para poner en la mesa. Bueno, como sea, la sal está ahí. Y nosotros simplemente alargamos la mano para usarla cuando está, no la pedimos. Y si falta, alguien va a decir, oye, no hay sal.
6: ¿Me trae la sal, por favor?
5: Claro, me trae la sal, por favor, si uno está en otro lugar, ¿ya? Pero el salero es una presencia tan natural, ¿no? Y la sal también, que apenas se repara en los saleros, ¿ya? Y sin embargo, acarrean un producto que es indispensable para la vida, que es la sal. Y muchas veces no se piensa así porque la sal se ha demonificado, digamos, mucho. Pero sin embargo tiene una presencia muy importante en la cultura humana y de eso queremos hablar hoy día. Les voy a leer un pequeño parrafito de un autor estupendo, un gastrónomo que se llama Andreas Wiestad, ¿ya? Que es un gastrónomo noruego que tiene unos libros interesantísimos.

0: libros, ¿ah?, sobre gastronomía y comida. Y el libro dice lo siguiente: la sal siempre está ahí, aunque no siempre se tenga delante. A la vista, es uno de los ingredientes básicos de la cocina. Se necesita sal para hornear pan, para hacer sopa, para freír un filete de carne o de pescado, cuando cueces pasta o comes huevos. En resumen, casi todo lo que uno consume. Se puede cocinar sin sal, por supuesto. Pero piense usted lo que sería cocinar sin sal el pan, la sopa, el pescado, la carne, la pasta y los huevos. ¿Ya? Imagínenselo sin sal. Y aún peor, imagine todo, una dieta entera sin sal. ¿Ya? Y le puedo decir que usted va a vivir una vida más apagada. ¿Ah? La comida sin sal sabe menos a sí misma, dice Andreas. ¿Ah? Una vida sin sal es una vida menos rica. Y así empieza él un capítulo sobre la sal. Sin embargo, Loreto, como tú bien sabes, la sal tiene una amplia historia en nuestra cultura. Y quizás podríamos comenzar a hablar sobre eso.
1: Hablemos un poco. Exactamente. La sal es uno de los ingredientes más antiguos y poderosos que nosotros conocimos. Como te comentaba hace un momento, se dice que tiene más de 14.000 usos. Hay 14.000 usos distintos de la sal. Y hoy vamos a explorar algunos de los más fascinantes, por supuesto. ¿Ya? Entonces, comencemos. ¿Qué pasa con la sal en nuestra historia? ¿Ya? Y el principio de esta historia es muy antiguo. Estamos hablando de la prehistoria.
0: Exactamente.
1: Y ahí empieza cuando los primeros humanos ya usaban la sal, principalmente para conservar los alimentos, ¿ya? Imagínense, sin refrigeradores, sin congeladores, que es lo que tenemos hoy, los alimentos había que almacenarlos y hacerlos durar de alguna manera, y la sal era precisamente lo que les permitían guardar la carne y el pescado, que era lo que les interesaba, por semanas e incluso por meses. Hoy día ya se produce un cambio, y hoy día usamos la sal también para conservar, pero de una manera diferente. Ya vamos a entrar en eso. Pero tenemos alimentos como los encurtidos, como el jamón serrano, como el charqui, ya que se conservan por largo tiempo. ¿Ya? Y la sal era tan valiosa que de alguna manera la empezaron a controlar. Se dieron cuenta que con el control de la sal podían tener algunos monopolios, impuestos específicos sobre la sal, y en Francia se crea lo que es la gabela, que es un impuesto odiado por la gente, que fue la causa de la Revolución Francesa. ¿Ya? Se dice que la sal llegó a influir en las guerras.
0: Así es. ¿Cierto?
1: En la Guerra de Secesión Americana, el sur del país quedó sin sal para poder conservar los alimentos, y eso afectó directamente la capacidad de combate.
0: Sí, decían que los soldados sin sal no podían ni atar un pollo. ¿Sí? Esa fue la expresión que se usó. Oye, quiero decirte algo. Ajá. De lo que tú estás contando, que es que resulta que en la arqueología, ¿ya? Para investigar los alimentos, los arqueólogos y todos aquellos que investigan rastros y vestigios, digamos, muy, muy antiguos, han tenido que innovar, porque al principio de la arqueología se fijaban en otras cosas y no en lo que comía la gente, ¿ya? Solamente, yo diría, un porcentaje menor de estos investigadores y curiosos del pasado le ponía mucha atención a la comida. Bueno, y investigando, como la sal no resiste el paso del tiempo, lo que han hecho es investigar en los restos de los... y eso tiene un nombre en arqueología y se llama algo así como briquetage. ¿Ya? Y el briquetage es el análisis que más se usaron, digamos, cuando ya sabían hacer una vasija primitiva. Y ahí se han encontrado restos de alimentos sazonados. ¿Ya? Porque la sal desaparece, cuando por algo está el dicho, se fue como sale en el agua.
1: Exactamente.
0: ¿Ya? Entonces, es muy interesante, porque pudieron hacer un mapa de las zonas en las cuales se producía antiguamente sal.

0: y que no necesariamente es lo mismo que ahora. Pero se hicieron hallazgos bien específicos, ¿ya? Y con eso se hicieron hallazgos también, no solamente de las zonas productoras, sino que de las técnicas de obtención de la sal y, como dice Loreto, de los modos de uso, que es muy antiguo, ¿ya? Y ve usted que a través de investigar este compañero nuestro de todos los días, que es la sal, ¿ya?, termina en hablarnos elocuente.
1: Y te puedo complementar con que hoy día hay nuevas técnicas para hacer el análisis de lo que comían las personas, no solamente de las vasijas.
0: A ver.
1: Encontraron fósiles, han echado por tierra algunas teorías que decían que se comía de una manera, y a través del análisis de las heces de las personas que están ahí, de la, digamos, prehistórica, en los fósiles, se han dado cuenta que no, que su alimentación era diferente. Entonces, eso también es algo, porque nosotros hablamos de lo que se llama el salario, ¿no es cierto?
0: Sí.
1: Uh-huh. Y de ahí viene esa expresión de valer su sal,
0: ¿sí?,
1: su peso en sal.
0: Sí, ahora dicen que el control de las salinas que hicieron los romanos, ajá, fue fundamental para la expansión del Imperio Romano.
1: Sí, exactamente.
0: Porque uh-huh, todo el mundo quería sal y no era tan fácilmente obtenible como lo es hoy en día. Y se pagaba
1: en
0: caro,
1: sal.
0: Sí.
1: Los romanos desarrollaron las primeras grandes industrias salineras, porque usaban la sal para preparar el famoso garum, que el garum es ese pescado fermentado que, sí, que además se prepara como estratos sociales. Hay una receta para clase social, una clase social, y otra receta para otra clase.
0: Oye,
1: social.
0: Y dicen que el garum es glutamato.
1: Sí, pues.
0: Entonces tiene ese sabor que los conocedores llaman umami.
1: Exactamente.
0: ¿Ya? Que es un sabor distinto.
1: Es un gusto.
0: Y es un gusto intenso,
1: sí,
0: ya que hace salivar a las personas. Y el garum tenía esa cualidad, entonces le echaban a todos garum. Y yo pensé, Loreto, no sé si estoy loqueando, pero yo pensé en la comida chatarra. Porque el glutamato de sodio es esencial para la comida chatarra y para que la gente se atrape en, sí, la comida chatarra.
1: Sí.
0: Entonces, el garum era como el glutamato de sodio antiguo.
1: Exactamente, sí. Bueno, los griegos también valoraban la sal, muchísimo, ¿ya? Yeah. No solo condimento, sino que además como símbolo. Porque ofrecer la sal a alguien era un gesto de alianza y de hospitalidad y de amistad. Pero la sal va mucho más allá de la cocina.
0: Sí.
1: Mucho más allá. Nosotros, sí, ahora estamos hablando, claro, que se usaba para la alimentación. Pero algo que fue sorprendente cuando lo leí es que hay más de 14.000 usos documentados de la sal.
0: Bueno, no vamos a tener tiempo para los 14.000.
1: No, vamos a contar un parcito nomás. Es que es una ínfima parte de la sal la que se emplea para la comida, para la cocina, ¿ya? Entonces, la mayoría de los usos son más químicos.
0: Sí, son de industriales, ¿no?
1: Industriales. ¿Dónde, por ejemplo? Está en la industria química, principalmente. Todos los shampoos. ¿Te has fijado que a veces dice el shampoo libre de sal? Es,
0: sí,
1: que lo han preparado sin sal, sí, pero la mayoría de los shampoos tienen sal.
0: ¿Y qué función cumple ahí?
1: Viscosidad. Le proporciona la viscosidad al shampoo. El vidrio.
0: Sí, sí.
1: El vidrio.
0: Se hace con un compuesto que hacen con sal.
1: Sí, sí. Y bueno, así tienen todos los el cloro que nosotros usamos en la cocina, los limpiadores que nosotros usamos en la cocina, cremas. Bueno, hay muchísimos productos químicos que usan sal y que requieren sal. Entonces, la industria de sal, si bien uno dice, bueno, un kilo de sal es súper barato, y es verdad, es muy barato, aunque tenemos distintos precios, que ya vamos a ver por qué hay distintos precios de sal, se emplean toneladas y toneladas de sal. Entonces, la industria de la sal sigue siendo muy importante.
0: Oye, y hablando de la industria de la sal, no sé si estaré errada, pero yo leyendo sobre esto para el programa me encontré con dos grandes fuentes de origen de la sal.
1: Uh-huh.
0: Una es una fuente mineral, que directamente es las minas de sal.
1: Sí, la sal de mina.

0: sal sí. de mina. Y la otra es la sal del agua del mar.
1: Sí, la sal de mar.
0: Claro, entonces como una, dicen que es una producción mediterránea y otra producción es atlántica, que así le llaman los expertos, queriendo decir que una es de la, del agua del mar y la otra es mineral, completamente de una mina.
1: Sí,
0: porque
1: pero
0: la sal es un mineral, Loreto.
1: Sí, la sal es cloruro de sodio, ¿no es cierto? Pero ahí, si bien se habla de sal de mina y sal de mar,
0: ya,
1: el origen de ambas es el mismo.
0: A ver.
1: ¿Por qué? Porque la sal de mina, ¿ya?, proviene de antiguos mares que hoy día están fosilizados y se secaron y quedó la sal en minas, efectivamente. Pero esa zona, en la prehistoria, y miles de años atrás, era mar salado.
0: Era mar salado, tienes
1: claro.
0: toda la razón.
1: Sí.
0: O sea que la sal proviene sí o sí de aguas...
1: De aguas de mar.
0: De aguas de mar.
1: Toda la sal que consumimos, de distintas épocas de la vida. Ojo que esta sal de mina, por ejemplo, tiene muchos más minerales, tiene otros minerales, tiene calcio, tiene magnesio, tiene zinc, tiene otros minerales. Entonces, sí. Por eso se habla que muchas veces esa sal es mejor que la otra. Aunque vamos a desmitificar esas cosas
0: bueno,
1: un poquito más adelante.
0: En relación a eso, dicen que la sal de Himalaya, que es una sal rosada, es la mejor. ¿Qué piensas tú?
1: A ver, vamos a entrar en otro tema que lo teníamos más adelante, pero vamos a entrar. Ya, la sal del Himalaya es una sal de un mar que hubo en el Himalaya miles de años atrás, ¿no es cierto? Y que por efecto que quedó en alguna caverna o en algún lugar donde habían rocas que tenían algún tipo de pigmentación, esa sal se pintó rosada. Pero el origen es más o menos lo mismo, ¿ya?
0: Ahora, dicen que tiene muchos minerales y que eso la hace más valiosa.
1: Sí. Para aclarar, la sal, para denominar la sal, es cloruro de sodio, ¿ya? Okay. El cloruro de sodio, cuando yo lo agrego en agua, se forma una solución. ¿Ya? Tenemos una sal muera, ¿ya? Que es absolutamente homogénea. Y estas sales que tienen otros minerales, también esos minerales se disuelven en el agua y aportan minerales. O sea, en el sentido de que es un poco mejor, sí. Pero es el sodio el que nos produce los problemas que tenemos hoy día, problemas cardiovasculares o problemas de presión, que hay mucha gente que tiene que comer sal, ¿no es cierto? O menos sal, idealmente consumir menos sal. Pero hoy día tenemos alternativas, ¿ya? Y una de las sales que te podría decir que es una desconocida, que le vamos a decir a los auditores que la busquen en internet, porque es una sal muy interesante, que se llama la sal de Atacama.
0: La sal de Atacama.
1: Sí.
0: ¿Y es de Atacama?
1: Es de Atacama, es sal de mina.
0: Sal de mina, ya.
1: Pero es una sal que tiene alrededor de 40% menos de sodio.
0: ¡Qué interesante! Y sí. Es saladita igual que las otras.
1: Exactamente
0: sales.
1: Igual, exactamente igual.
0: Toma tú.
1: Pero para las personas que, por ejemplo, tienen la presión alta y están obligados a consumir con menos sal, que muchas veces, como tú decías, la sal es súper importante en las comidas. O sea, la sal realza los sabores y los aromas, ¿no es cierto? Sí. Y comer un pan sin sal, por ejemplo, un arroz sin sal, es terrible.
0: Sí. Oye, y también la gente que tiene deficiencia renal podría comer esa
1: también
0: sal?
1: En menor cantidad, porque ahí va a depender, digamos, lo que diga el médico. A lo mejor esa persona no puede tener nada de sodio, ¿ya? Pero en el mercado hay otras sales comerciales que reemplazan el sodio por potasio. Entonces, no es cloruro de sodio, sino que es cloruro de potasio. Y esas sales que tienen bajo sodio también se pueden incorporar en los alimentos. De hecho, hay algunos panes que usan estas sales que tienen menos sodio o no tienen sodio. Tienen un sabor distinto, tienen un sabor metálico, un dejo, digamos, como muy, muy a remedio.
0: Oye, te tengo que decir, me acabo de acordar, yo siempre me acuerdo de cosas de la vida, cuando era más joven o cuando era niña. Mi abuela, la abuela que yo conocí, tenía una dolencia crónica al corazón, y hubo un momento en que le prohibieron la sal, seguramente tenía la presión alta.
1: Seguramente, sí.
0: Fue una

0: Una tragedia, no solamente para ella, sino que para la familia. Esto de que la pobre memé, que no puede comer con sal, qué cosa tan horrible. ¿Ya? Y era,
1: se solidarizaba con ella.
0: Claro, era tal el comentario que hasta yo, niñita, me enteré lo horrible que era comer sin sal. Porque le importaba mucho a la familia el tema, y es por la asociación que tenemos de que la comida sabró.
1: Sí, pero también está muy relacionado con nuestros hábitos, porque si tú te fijas, hay gente que no prueba la comida y le echa sal.
0: Ay, sí. Sí, las papas fritas empezando.
1: Sí.
0: Le sirven papas fritas a la gente y les va hacia el salero encima.
1: Sí. Y además hay otra particularidad. O sea, si nosotros pensamos en la sal, el gusto salado lo sentimos solo en la boca, en ninguna otra parte. Solamente nos aumenta el sodio y puede afectarnos la presión.
0: Así es, grosa simplemente.
1: Es que ahí hay varias teorías. Por ejemplo, hay algunas teorías en que dicen cocinar con muy poquita sal y agregar sal más superficial.
0: Que hay una sal que sirve para eso.
1: Sí.
0: De la que vamos a hablar.
1: Ajá. Pero yo quería comentar otro uso de la sal, que es en los países donde nieva. En los países donde cae mucha nieve, sí. La sal es primordial. Nadie se la come esa sal.
0: No, es sal industrial.
1: Es sal industrial. Es sal incluso que no es tan blanca, no es tan limpia.
0: Sí.
1: Que es sal que se echa en los caminos para evitar que se congelen. Entonces eso también tiene un uso importante, digamos, para poder andar en esos lugares.
0: Claro, y evita que los autos resbalen.
1: Uh-huh.
0: Entonces, yo viví en Finlandia unos años y te avisaban cuando habían echado esta sal industrial en los caminos, como caminos que estaban más seguros.
1: Sí, sí. Uh-huh. Y lo otro es que no solamente a los humanos nos gusta la sal. No sé si se han fijado, pero en el campo, los corrales del ganado, en los caballos y las vacas, ponen unos cristales de sal grandes. Y está la vaca ahí lamiendo la sal todo el rato. Y el caballo también lamiendo la sal. Porque ellos necesitan también tener esos minerales, ¿ya? Y entonces pescan estos bloques de sal como unos cristales gigantes de sal y se los ponen a los animalitos para...
0: Ahora, dicen que la prehistoria, en la época de los pueblos recolectores, ¿ya? No sedentarios, la sal provenía de los animales, porque los animales tienen en su interior sal, en los órganos y en la carne, y que no se necesitaba sal adicional. O sea, no siempre se ha consumido sal.
1: No lo sé, eso no lo sé, no lo sé.
0: Yo lo leí en alguna de las cosas estas de porque no ¿dónde sacaban sal? A lo mejor deben haber pueblos que no tenían sal nomás.
1: Sí, lo más probable es que haya pueblos que estaban alejados de del mar, o claro, que no tenían las fuentes de sal de mina.
0: Claro, claro. Uh-huh. La sal debe haber salido del consumo de otras fuentes de alimentación, probablemente proteicas, que sí tenían sal.
1: Es que no sé si tengan sal.
0: O lo tendrían que pasa es que sodio.
1: Claro, sodio sí, y sí se percibe algunos elementos de la naturaleza como salados. Por ejemplo, te digo, nosotros trabajamos con betarraga, con hojas y tallos de betarraga en polvo, y se percibe salado.
0: Ay.
1: O sea, podríamos aliñar una comida con polvo de hojas de betarraga, por ejemplo.
0: ¡Qué exquisito!
1: ¿Sí?
0: Debe ser rico.
1: Y es mucho más saludable.
0: Y mucho más saludable.
1: Pero metámonos a la parte de gastronomía.
0: Ya.
1: ¿Ya? Pero antes nos vamos a...
0: Sal y limón.
1: Ah.
0: O limón y sal.
1: Limón y sal.
0: Limón y sal.
1: Vamos a limón y sal.
0: De la Julieta Venegas.

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1: Bueno, nos quedan, yo diría, varios temas, pero muy, muy fascinantes.
2: Sí.
1: Uno de ellos es las salinas.
2: Uh-huh.
1: ¿Ya? Y yo estuve buscando, bueno, hay salinas famosas en todo el mundo, ¿eh? Como en Francia, como en el norte de Inglaterra y en otros lugares.
2: Uh-huh.
1: Pero yo estuve buscando las salinas chilenas.
2: Sí, tenemos.
1: Tenemos varias, ¿verdad?
2: Varias.
1: Ahora, yo te comenté esto y tú me dijiste, te falta la sal de Atacama.
2: Sí, pues.
1: Así que, por favor, Loreto, empecemos con la sal de Atacama.
2: Partamos con la sal de Atacama. Bueno, ¿qué es la sal de Atacama? La sal de Atacama es una joya chilena y es muy poco conocida, como les comentaba. Aunque, ojo, si hablamos de salares en Chile, nosotros tenemos salares.
1: Sí.
2: Este no es un salar turístico. Es una sal única desde el punto de vista químico.
1: Ya, mira.
2: Porque naturalmente contiene menos sodio. ¿Ya? Y como les decía, con 40% menos, lo cual es bastante, bastante.
1: ¿Ya? ¿Y dónde se encuentra la sal de Atacama?
2: En Atacama.
1: ¿En salares?
2: Sí, el salar de Atacama. ¿Ya?
1: ¿El salar de Atacama?
2: Sí. Muchas sales, por ejemplo, que tienen menos sodio, se mezcla la sal, este cloruro de sodio, con cloruro de potasio. ¿Ya? Entonces están fabricando una sal de mezclas de dos. En cambio, la sal de Atacama, ¿ya?, es natural, es naturalmente baja en sodio, no tiene ese sabor metálico desagradable y las cosas interesantes, no tiene aditivos, no tiene preservantes. El sabor que proporciona es prácticamente igual a la sal que estamos habituados a comer.

0: si me pregunta, ay, bueno, pero ¿le echo más? No, no le echas más. Te hay que echarle la misma cantidad, ¿ya? Y hoy día se está usando en panadería, en repostería, en embutidos, en quesos, en carnes, en todos los productos. Entonces ya se está incorporando y le ponen algunos un logo que dice sal de Atacama.
1: Eso te iba a decir, está etiquetado.
0: Claro, porque esa característica que tiene menos sodio, sintiendo la misma, el gusto salado lo siento igual, pero sin sodio, eso tiene una ventaja bastante grande.
1: Ya lo creo. Uh-huh. Oye, yo saqué acá varios temas, varios salares en Chile que te los voy a nombrar.
0: ¿Ah? Sí.
1: Aquí uh-huh. comentemos. En primer lugar, creo que la más conocida son las salinas de Cahuil.
0: Las más famosas, sí.
1: ¿Ya? Y también me enteré que la mayoría de las salinas en Chile están como entre la quinta y la séptima región.
0: Sí.
1: ¿Ah? Ahora, ¿tú tienes alguna idea por qué sucede eso?
0: Se me ocurre que es por el tema de la evaporación del agua, ¿ya? Que habían, quizás estas zonas estaban sumergidas en el mar en algún momento.
1: Ya.
0: Y entonces cuando, acuérdate que nosotros vivimos en una placa que se llama la placa de Nazca, ¿no es cierto? Está sobre todo en la zona central, donde hay una placa por bajo esta placa que se está metiendo, por eso somos un país tan sísmico, y entonces hay zonas donde probablemente había agua de mar, y como se levantaron a raíz de esta placa que se está metiendo debajo del continente, entonces se produjeron estas como lagunas de agua de mar, que a lo largo de miles de años se secaron y se transformaron en estos salares.
1: Porque tengo acá las salinas de Cahuil, que es ancestral su explotación.
0: Y es muy bonito, es muy bonito porque han hecho como unos cuadrados gigantes,
1: sí,
0: donde están secando la sal ahí.
1: Sí, yo visité la página web.
0: Realmente, yo he estado ahí. Yo he estado en Cahuil.
1: Ay,
0: sí,
1: por favor, es fascinante.
0: Y la sal de Cahuil también, es como...
1: Rica.
0: Sí, sí. No sé si es rica, porque es sal, pero es interesante porque vienen en cristalitos más gruesos. No, es interesante.
1: Sí, uh-huh. También están las salinas de Barrancas, que están cercanas a Cahuil, ya, y que es el mismo sistema de producción salinera. Lo que tú dices, que son piscinas de agua de mar que quedaron en esa zona. Y están las salinas de la villa, que son de Boyeruca.
0: Uh-huh.
1: Y también se hace su explotación por extracción artesanal. Y las salinas de Puyallí, ¿ya? Que estos son, ¿te fijas que son nombres indígenas?
0: Sí.
1: Cahuil, Boyeruca, Puyallí y las salinas de Bucalemu.
0: Sí, pero no sé si para nuestros auditores que si han usado estos tipos de sales, de estos salares chilenos, la sal es distinta a la que estamos habituados. La sal es mucho más húmeda, los cristales que se obtienen de ahí son irregulares y muy rugosos, ¿ya? Si uno los mirara al microscopio están como llenos de protuberancias. Y el color no es 100% blanco, no es esa sal que tenemos en nuestras cocinas que es una blanco inmaculado, ¿ya?
1: Es refinada, por lo tanto.
0: Claro. Entonces, ¿qué ocurre? Que conserva magnesio, calcio y potasio. Estas sales de estos salares chilenos. Y tiene un poquito menos de sodio que las sales industriales.
1: Entonces, de hecho, nosotros debiéramos consumir sales chilenas.
0: Idealmente sí.
1: Sí,
0: sí.
1: Porque son mejores que la,
0: ¿sí?
1: la que tú no sabes de dónde vienen,
0: y,
1: por decirlo.
0: Y además los chefs, por ejemplo, que las conocen estas sales, dicen que tienen un sabor mucho más delicado y que potencia mejor el umami de los alimentos.
1: Mira tú.
0: ¿Sí?
1: Y llegamos a un punto en el cual tenemos que hablar del uso culinario de los distintos tipos de sal.
0: De la gastronomía, que es el tema que nos convoca, por supuesto.
1: Yeah.
0: Y aquí hay cosas bien interesantes, porque como mencionábamos, la sal se ha usado a través de la historia del ser humano, ¿ya? Y primero, decir que no todas las sales son iguales, aunque parezca que todas son iguales.
1: No, de hecho, tienen como tres formas de sal, ¿no?

0: Hay como pirámides, ¿sí? Hay estas que dices tú.
1: Los cristales son distintos, son distantes. Y las diferencias están principalmente en su origen, ¿no es cierto? La textura y por supuesto, el proceso de producción, porque las sales que más industriales se producen. De hecho, nosotros hoy día tenemos, que fue nuestro país, que un poco pionero también en la sal yodada.
0: La que tenemos en el salerito típico.
1: Claro.
0: Sí.
1: Bueno, esa sal también tiene otra particularidad, ¿eh? Que ya ese es un tema tecnológico, pero lo comento súper rápido. La sal a la cual estábamos habituados a decía con el aire, con el ambiente,
0: Sí.
1: ¿ya? Y se aglomeraba y que terminábamos con patacones de sal.
0: Sí.
1: Para eso, las mamás le echaban arroz a la
0: Sí,
1: sal,
0: granos de
1: entonces para
0: arroz.
1: dispersarla. Se le agrega la sal y eso impide que la sal se aglomere, ¿no es cierto? Entonces está mucho más dispersa y es fácil y rico echarle sal y que
0: Claro,
1: el salero no se
0: es
1: tape.
0: una lluvia, sí, que
1: Claro.
0: cae. Primero, la reina.
1: Sí, pues la más importante.
0: La sal se llama flor de sal.
1: Fleur de sel.
0: Sí.
1: Esa sal es una de las más delicadas y apreciadas por los chefs.
0: Así es.
1: Además, es muy cara, ¿ya? Es una sal que se recoge a mano de la superficie del agua salada.
0: No puedo entender cómo lo
1: Yo
0: hacen, porque
1: tampoco. Tendríamos.
0: el agua se escurre entre los dedos y la sal se escurre aún más con el agua,
1: Sí, lo que
0: entonces.
1: pasa es que cuando empiezan, bueno, en estas piscinas, ¿ya? Que empiezan a poner agua salada, el agua se empieza a evaporar y entonces en la superficie se forman una como hojuelas de sal, ¿ya?
0: Ya, y debe tener alguna característica, ¿no?
1: Probablemente, pero desconozco cuál es, ¿ya?
0: Ya, eso queda por averiguar.
1: Eso queda.
0: Usa para espolvorear encima de las preparaciones,
1: Exactamente.
0: ¿ya? Y los franceses son famosos porque tienen unas salinas que se llaman sal de Camarga, donde la sal en flor es muy, muy valorada por los como la sal gruesa.
1: Sí, pues, tenemos la sal gruesa, ¿no es cierto? Que
0: Sí,
1: los usos son distintos, ¿ya? Es decir,
0: así
1: para
0: es.
1: ponerse la encimita cuando se va a servir. La sal gruesa es la sal trabajadora, es la sal que nosotros usamos para cocinar la pasta, ¿no es cierto? Que se le echamos el agua, ¿no es
0: Claro,
1: cierto?
0: se le tira sal gruesa de repente a los asados
1: Claro,
0: para que se hagan. Sí.
1: sí. Y las costras de sal,
0: Ya.
1: ¿ya? Que son tan cotizadas en la gastronomía.
0: Oye. Sí, qué cosa tan maravillosa. ¿Sabía usted que usted puede poner un pescado, digamos limpio, pero un pescado entero, y envolverlo en esta costra de sal? Queda maravilloso, queda jugoso, queda perfecto. Y usted le rompe la costra de sal y sale como un cascarón. No es que la sal se derrita sobre la
1: No, no,
0: comida.
1: para nada.
0: Sí. Y eso.
1: No queda salado.
0: Y que no queda salado.
1: Sí.
0: Y se hacen los pescados y las carnes
1: Y
0: con
1: las carnes
0: esto.
1: con esta
0: Y el
1: famosa
0: pollo también se puede hacer
1: costra
0: con
1: de
0: costra
1: sal.
0: de sal, ¿ya? Y tenemos también.
1: Esta sal fina es muy lo que se llama higroscópica, es decir, absorbe mucho la humedad del ambiente. Entonces, a esta sal fina, la sal gruesa la absorbe igual, pero se demora más, porque el cristal es más grueso por la humedad. Y forman entonces la sal apelmazada, que es el término correcto.
0: Una tapa que se abre fácilmente,
1: Así,
0: ¿ah?
1: sí.
0: Para proteger de la humedad la
1: De la,
0: sal.
1: y sobre todo en esta época que empieza como a estar húmedo el ambiente,
0: ¿Sí?
1: la sal, si no la, uno se preocupa de cerrarla, absorbe mucho más humedad y se
0: Así que,
1: aglomera.
0: ojo con la sal, un cuenco apropiado, limpio, seco y ojalá tapado, ¿ya? Que se destape para cocinar y luego se tape. Hay que respetar, ¿ah? Y a la sal y cuidarla. Bueno, y tenemos la sal marina tradicional según la zona. Y que, como su nombre lo dice, es por evaporación del agua del mar.
1: Exactamente, exactamente. Sí. Y hay también que ha salido ahora en el mercado, ahora tenemos una variedad de sales enormes y como decíamos, además con distintos precios, las sales especiadas,
0: Así es,
1: que
0: así
1: son
0: es.
1: bastante buenas y bastante ricas.
0: Oye, yo fui a comprar hace un par de meses atrás frutos secos a una de estas tostadurías de cadena, ¿no? Y de repente me acerco a un producto que dice sal de orégano.
1: ¿Sí?
0: Y compré una bolsita, nada de pequeña, de este producto que es orégano molido con sal.

0: Sal,
1: ¿Sí?
0: no te digo lo rico que es para hacer cosas a la cacerola.
1: Sí, pero a ver, hágalo en su casa. Probablemente el kilo de esa sal es más caro que comprar sal de Cahuil, agregarle el orégano que uno
0: ¿Ya?
1: tiene en la casa, ¿no es
0: Ah,
1: cierto?
0: claro, lo puedes hacer en la
1: Pero lo
0: casa.
1: puede hacer no solamente con orégano, lo puede hacer con romero,
0: Con
1: con
0: romero,
1: tomillo,
0: con
1: con
0: tomillo.
1: eneldo, o una mezcla, por ejemplo, busques en internet,
0: Sí.
1: no sé, pues, mezclas de la France o mezclas de la Provence o mezclas toscanas, ¿no es cierto?
0: Sí.
1: Y se hace una mezcla de hierbas y lo pone en la sal,
0: Así
1: en
0: es.
1: un molinillo de sal, y con
0: Así
1: eso,
0: es.
1: al echar la sal, uno agrega todas las especias con sal.
0: Aquí tengo, decían que en Cahuil le echan ajo, merquén, cúrcuma,
1: ¿Sí?
0: aliño completo, romero, tomillo, pimienta negra, merquén ajo, merquén orégano, pimienta negra, ajo. Vino,
1: ¿Sí?
0: albahaca,
1: ¿Sí?
0: y no sé qué más, así que
1: ¿Sí? Otra forma, por ejemplo, para hacer sales que voy a usar con el pescado,
0: ya.
1: es cuando exprima los limones, ¿ya? Seque las cáscaras en el horno. Las cáscaras, hay que quitarles la parte blanca,
0: Ya,
1: ¿ya?
0: el alpechín.
1: Exactamente. Seca las cáscaras en el horno con una temperatura bajita, o sea, no a la misma temperatura que cocinamos los alimentos, a unos
0: 100
1: 60
0: grados.
1: grados, 70 grados. Cuando
0: Ya.
1: están secas, se muelen o se pican chiquititas y se meten en el molinillo de sal con la sal, y te queda una sal alimonada.
0: Qué rico.
1: ¿Sí?
0: Qué rico va el pescado,
1: Así que hay
0: va la
1: hartas cosas
0: ensalada.
1: que se pueden hacer en la casa que son fáciles de hacer. Y ojo, el hecho de agregarle especias a la sal en la casa, significa que al agregar, estamos agregando menos sal y
0: Claro.
1: especias. Entonces, la comida va a quedar más sabrosa y con menos sodio.
0: Claro, y complejizar sabores en la comida, que es muy importante cuando uno tiene comensales jovencitos, ¿verdad? Que se tienen que acostumbrar a una gama importante de sabores y no a echarle más o menos sal cuando quieren que algo quede sabroso. ¿Qué?
1: Exactamente, exactamente. Pero bueno, a mí me gustaría mencionar un poco por qué la sal está tan demonizada hoy día, ¿ya?
0: Sí, eso es muy importante.
1: Sí, ojo que nosotros tenemos que consumir sal. No es que si estamos sanos y no tenemos problemas, no es que eliminemos la sal, ¿ya? La sal es importante porque nuestro cuerpo necesita el sodio y el cloro para algunas funciones esenciales. Por ejemplo, el equilibrio de los líquidos de nuestro cuerpo. Si nosotros consumimos sal normal, nuestro, digamos, cuerpo va a estar equilibrado en cuanto a los fluidos corporales. Si comemos mucha sal, muchas veces nuestro cuerpo acumula líquidos y la gente se hincha. Lo otro, que el sodio también sirve para las transmisiones nerviosas y también para la contracción muscular, y también para la regulación de la presión. Ahora, nuevamente, la sal en exceso produce que aumente la presión. Entonces, la gente que tiene la presión alta le disminuye la sal, ¿ya? Pero literalmente, sin sal nosotros no funcionamos. Hoy día el problema no es la deficiencia, es el exceso, porque estamos consumiendo muchísima sal escondida, escondida que no nos damos cuenta. Y más que sal, sodio, porque hay muchos alimentos. Acá nuestros estudiantes consumen unos fideos que vienen en un potecito, ¿ya? Que les echan agua caliente y se los comen. Eso no solamente tiene mucha sal, sino que además tiene mucho sodio porque tiene otros aditivos. Entonces, consumimos mucha más sal de la que necesitamos. La Organización Mundial de la Salud recomienda 5 gramos de sal al día como máximo,
0: ¿Cuánto es
1: ¿ya?
0: 5 gramos en una cucharita?
1: Es un poco menos de una cucharadita. Una cucharadita más o menos son 6 gramos. Una cucharadita.
0: Es harto igual.
1: Es harto. Lo ideal sería, por ejemplo, dosificar. Es difícil, yo sé que es difícil, pero tener como sobrecitos de 5 sobrecitos de 1 gramo de sal. Para una comida, por ejemplo, si te falta sal o la quieres aliñar con sal, es 1 gramo. Es ese sobrecito de sal. Si uno tuviera y anduviera en la cartera, en la mochila, en el bolso, lo que sea, con los 5 sobrecitos de un gramo de sal

0: comeríamos exactamente, pero comemos sal escondida, como te decía, en el pan, en todas las comidas, en las galletas, en los postres, en los productos
1: Sí.
0: dulces y salados hay sal.
1: Sí.
0: Lea los ingredientes
1: Sí.
0: en los productos que consume.
1: Además hay una mezcla que es dulce salado, que a mí me gusta usar la palabra adictiva porque es muy
0: Ay, sí.
1: sabrosa
0: Sí.
1: y engancha a la gente. Entonces encuentra que esas galletas son tan ricas, que esto otro es estupendo. Entonces uno estira la mano en el supermercado y se lo lleva, ¿ya? Y resulta que es una mezcla de jarabe, a veces de maíz, de sal y no sé qué más. Y es un cóctel poco sano y que le echan a cuánta producto hay con harina, dulce o salado.
0: Sí. Pero también la sal tiene una gracia que, ojo que no todos los países es así. La sal de Chile, por dictamen del Ministerio de Salud, debe estar yodada. Toda la sal que usamos en Chile está yodada. ¿Por qué? Porque por un tema de salud pública del siglo XX, del siglo pasado, que nosotros somos del siglo pasado, ya que eso fue uno de los grandes avances, se incorporó yodo en todas las sales que
1: ¿En
0: consumimos.
1: qué época hizo eso Chile? ¿Tú te acuerdas?
0: Es como, debe haber sido como en los años 40, 50, por ahí.
1: Ah, o sea, hace
0: Sí,
1: harto tiempo
0: sí.
1: ya.
0: Y eso ha permitido a lo largo de los años prevenir enfermedades como el bocio, que era uno de los problemas de la población de esa época. Hoy día, no tenemos tantos problemas, porque tenemos el yodo quizás en otros productos. Pero nosotros como chilenos, teniendo una costa enorme, nosotros consumimos muy pocos productos del mar. Y ahí es de ahí donde obtenemos el yodo. Hoy día lo podemos suplementar, podemos consumir yodo de otras fuentes, pero
1: Ya.
0: toda la sal que consumimos tiene yodo.
1: Bueno, este ha sido un programa con mucha sal. Ha sido un programa saleroso.
0: Eso.
1: ¿Ah? Pero hay que decir que la sal, ¿ah?, como dice el autor también de este libro, Una cena en Roma, la sal es la sal de la vida. Por lo tanto, bienvenida a la sal, de manera razonable, informada, ya, y sabrosa. Así que, y con esto nos despedimos. Ojo con la sal.
0: Ojo con la sal.
1: Que estén muy bien.
0: Hasta la próxima semana.
1: Eso. Adiós.
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0: Radio Universidad Central indica la hora.
1: Son las 15 horas con 58 minutos.
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1: Irán lanza un ultimátum a Estados Unidos para que acepte su propuesta de paz de 14 puntos. No hay otra alternativa. Cuanto más se demore Washington, más tendrán que pagar los contribuyentes estadounidenses, ha dicho el presidente del Parlamento iraní. La República Islámica presiona así a Donald Trump tras sus duras críticas contra la oferta de Teherán y asegura que la tregua está en estado crítico. Natalia Olivares con la información.
2: Teherán endurece el tono frente a Washington y es que Irán amenaza con enriquecer uranio al 90%, el nivel necesario para fabricar armas nucleares en caso de nuevos ataques estadounidenses o israelíes. Según el director del Organismo Internacional de Energía Atómica, las reservas de uranio altamente enriquecido de Irán seguirían ocultas en los túneles del complejo nuclear de Isfahan pese a los recientes bombardeos. Mientras tanto, el presidente del Parlamento iraní y jefe negociador Mohammad Bagher Ghalibaf lanzó un ultimátum a Washington. Afirmó que Estados Unidos debe aceptar el plan de paz iraní de 14 puntos para poner fin.

0: al conflicto en la región. Irán exige el fin de la guerra, el levantamiento del bloqueo sobre sus puertos y la liberación de sus activos congelados. Pero Donald Trump rechazó la propuesta, calificándola de totalmente inaceptable. El presidente estadounidense advirtió además que el alto el fuego vigente desde el 8 de abril está bajo respiración asistida, según sus palabras. La situación alimenta el temor a una nueva escalada militar en el Golfo y mantiene la presión sobre los precios del petróleo y el estratégico estrecho de Hormuz.
1: Gracias, Natalia. Mientras, Israel ha seguido atacando a la milicia proiraní Hezbollah en el Líbano, bombardeos sobre todo contra el sur del país, que se han cobrado la vida de más de 400 civiles desde principios de abril, a pesar de la tregua. E Israel, por otro lado, ha publicado este martes un informe sobre la violencia sexual durante la masacre del 7 de octubre de 2023. El documento, de unas 250 páginas, elaborado durante cerca de 2 años de investigación sobre miles de fotos y vídeos del ataque, relata violaciones, humillación y abusos cometidos de forma sistemática por Hamás y también por civiles palestinos que se infiltraron desde Gaza aquel día. Los detalles con nuestro corresponsal en Tel Aviv, Daniel Blumenthal.
2: El informe, fruto de más de 2 años de trabajo, fue elaborado por la Comisión Civil para la Documentación e Investigación de los Crímenes de Hamás contra Mujeres, Niños y Familias y detalla testimonios, registros de video realizados por los propios victimarios y hallazgos forenses que evidencian crímenes sexuales y de género en los lugares de la masacre, bases militares y durante el traslado y cautiverio en Gaza. Dice que no fueron incidentes aislados, sino actos documentados, celebrados y difundidos sistemáticamente para intensificar el miedo y el trauma. Los mismos incluyen violación y violación grupal, agresiones sexuales antes y durante el asesinato, desnudez forzada, amenazas de matrimonios forzados y agresiones en presencia de familiares de la víctima. El informe destaca que los hombres también fueron objeto de violencia sexual y que, en un caso, 2 miembros de una misma familia fueron forzados a realizar actos sexuales entre sí. Paralelamente, el Parlamento israelí adelantó una ley para la formación de cortes de justicia especiales para procesar a los palestinos acusados de haber participado activamente en los crímenes. Para Radio Francia Internacional, Daniel Blumenthal.

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2: Hola, buenas tardes. Sí, ¿verdad?
3: Buenas tardes a todos, a todas y a quienes nos acompañan en una nueva edición del programa.
2: Igualmente Diversos.
3: Así es, ya el programa de la radio de la Universidad Central, ¿en qué número del dial?
2: 107.1 FM, claro. En el corazón de Santiago.
3: Claro, ¿y de qué conversamos acá en esta radio? ¿De qué conversamos? De los derechos.
2: De los derechos.
3: ¿De qué más?
2: De la inclusión.
3: De la inclusión, de la participación, ¿cierto?
2: De personas con discapacidad.
3: Claro.
4: Y las oportunidades.
3: Y las oportunidades. ¿Y quiénes hablan sobre eso? ¿Yo o ustedes?
2: Nosotros.
3: Nosotros. ¿Nosotros los cuatro?
4: Nosotros... Cinco en general.
3: Cinco en general. Hoy día Manuel no vino, pero va a venir en el siguiente programa, ¿ya?
2: Ah, perfecto.
3: Porque él está con días de trabajo y días no de trabajo, entonces vamos ahí. Pero hoy día estamos con Alan, estamos con Sofía y estamos con Maxi. ¿Cierto, Alan?
2: Sí, uh-huh. Por supuesto.
3: ¿Y qué tenemos hoy día, Alan? Cuéntanos.
2: A ver, hoy día tenemos un programa muy especial porque ¿qué se hizo el día domingo?
5: El Día de la Madre.
2: Obviamente, ah, sí, y muy fue muy bonito, es muy bonito lo que tenemos hoy día. Y también es muy necesario el día de hoy, porque mira, vamos a conversar del Día de la Mamá. Uh-huh. Que ha dedicado para parte más importante de nuestra vida, claro, en apoyar y proyectar a nuestros hijos, a los hijos de ya. ellos.
3: ¿Y vamos a conversar con todas las madres o con una madre que invitamos?
2: Una madre que tenemos invitada hoy día.
3: Okay. ¿Y tú, Sofi, qué nos podrías decir?
5: Sí, también queremos homenajear a todas las madres de hijos e hijas con discapacidad intelectual de cualquier edad. Porque okay. muchas de ellas, porque muchas veces ellas han sido las primeras defensoras, las primeras gestoras de apoyo y las primeras personas en creer en sus capacidades.
3: Muy cierto eso. ¿Y tú qué vas a decirnos, Maxi?
4: Bueno, en este programa es para reconocerlas y agradecerlas en la vida y también escuchar sus propias historias.
3: Claro.
4: Porque detrás de cada persona que avanza, muchas veces hay una madre que abrió camino cuando otros veían límites o no límites.
3: Claro. Así que hoy día tenemos... una madre que abrió caminos o que está abriendo caminos, ¿cierto?
5: Sí.
3: Ya, y vamos a ver. ¿Ya, Sofía, tú?
5: Así es. Hoy hablaremos de amor, de esfuerzo, de barreras, de derechos, de autonomía y de sueños. Porque las madres no solo cuidan, también impulsan proyectos de vida.
3: Así es. Entonces hoy día vamos... quiero decir que cuando hablamos de discapacidad intelectual, no hablamos solo de una condición individual, ¿cierto? Sino que también hablamos de entornos, apoyos, de barreras, de oportunidades que las personas en situación de discapacidad intelectual pueden encontrar o pueden tener a lo largo de su vida o en su corta vida, porque de repente son personas de 10 años, de 5 años, de 15, de 20, de 90 años, ¿sí? Entonces, una persona se puede desarrollar sus capacidades, así como ustedes lo han demostrado a lo largo de estos programas, cuando cuenta con una familia que los apoya, una escuela que les ayuda a progresar en la enseñanza y en el aprendizaje, una comunidad y, por supuesto, una sociedad mucho más justa que cree en ellas y ellos. Eso es una de las cosas importantes. Y nosotros vamos en camino hacia allá, ¿no? En este país, Chile, que es tan largo y tan angosto, vamos camino hacia allá, ¿cierto?
2: Uh-huh. Sí, exactamente.
3: Okay, ¿y
2: sabe algo? Uh-huh. Muchas madres han tenido... que luchar para que por sus hijos y hijas para que puedan ser vistos y vistas como personas con derechos, con sueños.

0: Y también, por supuesto, con opinión y oportunidades, lo posible, con lo posible de eso.
1: Claro, lo mismo. ¿Y sus madres cómo lo han hecho con ustedes?
2: Mi madre lo ha hecho maravillosamente.
1: Maravillosamente. ¿Y su mamá? Excelente. Excelente. ¿Y su mamá?
3: Maravillosamente.
1: Maravillosamente. Entonces tenemos ahí tres madres que están en la casa. Mi mamá también lo hizo maravillosamente, ¿ya?
0: Sí.
1: Sí. Entonces, tenemos tres madres que están en las casas, que han hecho de ustedes grandes personas y que están aquí hoy día en la radio. Entonces, merecen todas nuestras felicitaciones y aplausos, obviamente. Y tú, Sofi, ¿qué más podemos agregar? Porque ya va a ser tiempo que empecemos a entrevistar a nuestra invitada.
2: A veces las madres tienen que explicar muchas veces lo mismo, que su hijo o hija puede aprender. Puede participar, puede decidir, puede trabajar, puede tener amigos, puede enamorarse y puede vivir una vida con dignidad.
1: Cierto, cierto. ¿Y Maxi?
3: Sí, por eso hoy queremos hablar desde la pena, queremos hablar desde el respeto, desde la fuerza y desde el reconocimiento.
1: Claro, pero hoy día queremos hablar de la pena o no de la pena.
3: No de la pena.
1: No de la pena, sí. Vamos a hablar desde la alegría, desde la crianza.
3: Eso
1: de,
3: mismo.
1: Sí, con todo lo que nos cuesta criar a los niños y niñas, pero vamos a hablar con alegría de eso. Entonces, este programa es un homenaje, pero también una invitación a mirar a las madres como aliadas, como personas que están ahí para acompañarnos siempre y prestarnos ayuda en el momento que necesitamos, darnos apoyo o buscar a quienes nos pueden ayudar. Entonces estas madres son unas defensoras de los derechos de las personas con discapacidad y son protagonistas o coprotagonistas de la historia de los hijos y de la transformación que estos hijos van viviendo durante todo este tiempo, ¿cierto?
3: Sí.
1: Okay. Entonces presentemos a nuestra invitada, Alan.
0: Bueno, hoy nos acompaña en una invitada muy especial,
1: ¿sí?
0: La señora, mejor dicho,
1: ¿sí?
0: Neni Bustos.
1: Así es.
0: Madre quien ha invitado de cerca la experiencia de acompañar el desarrollo, los aprendizajes y los proyectos de vida que es por sus hijos o hijas lo ha hecho. ¿Cómo está usted?
4: Hola, Alan, ¿cómo estás? Hola, Sofi. Hola, Cristina.
1: Hola, Neni.
4: Maxi, ¿cómo están todos ustedes?
2: Muy bien, gracias. Bien.
4: Yo les quiero decir que estoy, pero fascinada de poder acompañarlos hoy día. Estoy muy agradecida de que me hayan invitado a compartir un poquito de mi historia como mamá.
1: Claro.
4: Que muy probablemente sea muy parecida a otras historias de mamá.
1: Sí,
4: probablemente. Pero que también tiene sus bemoles y tiene sus particularidades. Que tienen que ver con esta tremenda aventura que es criar, maternar a un hijo que nace con una condición diferente.
1: Claro.
4: Así que les quiero agradecer totalmente esta invitación. Estoy súper contenta de poder acompañarlos hoy día.
1: Muchas gracias. ¿Sí? ¿Sofi?
2: Sí, bienvenida. Este espacio también es suyo.
1: Ajá. ¿Y Maxi? Sí, toda la recepción, ¿cierto?
3: Sí. Sí, sí, sí. Y queremos que se sienta cómoda, como en una conversación muy cercana.
1: Claro, ¿no? Aquí lo que se puede conversar, lo que no, vamos a ir haciendo preguntas, entonces...
4: Esa es la idea.
1: ¿Sí? Y acompañamos. Ya, Sofi, partes tú.
2: Sí, para partir, ¿nos podrías contar quién es usted y cómo describiría a su hijo, hija o hijos?
4: Mira, que... las mamás tenemos como un encanto por hablar de nuestros hijos. Es de las cosas que más nos gusta hacer, así que me encanta esta pregunta, Sofi. Bueno, yo, como les dije, me dicen Neni, mi nombre es María Elena, soy de profesión profesora de lenguaje.
1: Mira.
4: Y tengo tres hijos.
1: Tres hijos.
4: Tres hijos. El primero de ellos, el mayor, que se llama Renato, tiene 10 años y él nació con síndrome de Down y también está en el espectro autista. ¿Ya? Por lo tanto, es un chico bien especial en el que confluyen estas dos condiciones. Y también tengo a Celeste, que tiene 7 años, y Laura, de 4 años.
1: Mira, son pequeñitos.
4: Exacto, son pequeños, ese es mi clan. Y bueno, Renato fue el que me dio el título de mamá. Entonces imagínense ustedes lo que es recibir la primera vez el título de mamá y que además este tremendo rol venga con tantos desafíos que en realidad cuando nacen uno no se imagina.
1: No.
4: Tantas cosas que va a vivir con ellos.
1: Sí, claro, claro. Y además que la cultura hace también un peso cuando nacen los niños con síndrome Down también.
4: Hay mucho desconocimiento, entonces eso puede ser.

0: Que en casos como, bueno, porque además les voy a contar algo sumamente curioso, que yo me enteré de la condición de mi hijo en el parto. Yo no
1: Ah, lo
0: supe
1: supo antes.
0: durante el embarazo que mi hijo venía con síndrome de Down. Por lo tanto, claro, te enfrentas como a un algo totalmente inesperado, porque tú ibas a recibir a una guagua X y finalmente te llegó otra.
1: No, well, claro.
0: Y ahí empieza la aventura.
1: Sí,
0: Una gran
1: sí.
0: aventura, que es, bueno, primero que todo, creo que lo principal es poder crear vínculo, ¿verdad? O sea, más allá de todo lo que te dicen los médicos, que es mucha información que manejar en en un primer momento, pero lo primero es poder crear un vínculo con esa guagua que llega a tu familia y que llega a completar tu familia.
1: Sí, claro que sí. Y yo creo que es complejo, de todas las madres que yo conozco, es complejo, ¿no? Y también decir que es complejo también es liberador, ¿no? Porque de alguna forma uno dice, sí, me ha costado mucho. Igual cuando uno cría cualquier guagua, ¿no?
0: Sí,
1: No es tan
0: la
1: diferente.
0: maternidad es muy
1: ¿Sí?
0: compleja, pero
1: Sí.
0: maternar un hijo con discapacidad
1: El
0: tiene
1: doble.
0: otras complejidades.
1: Así es.
0: Que a mí me gustaría decir una cosa, chicos, ¿eh? Siento yo que las principales dificultades de criar un hijo con discapacidad no tienen tanto que ver con las características propias de su condición, sino más bien con el hecho de que nadie nos sostiene a nosotras las mamás que
1: Claro,
0: cuidamos
1: claro,
0: también.
1: claro.
0: Entonces, en ese sentido, se hace una labor un poco solitaria, un poco extenuante, pero principalmente, ese es el punto que me interesaba también poder
1: Decir,
0: compartir con
1: claro.
0: ustedes, que muchas de estas dificultades no tienen que ver con la condición en sí, no tienen que ver con el síndrome de Down, no tienen que ver con el trastorno del espectro autista u otras condiciones del desarrollo, ¿verdad?, que puedan tener nuestros hijos, sino que estas dificultades vienen dadas porque es un sistema que te deja muy sola como
1: Sí,
0: mamá,
1: tal cual.
0: un sistema que ofrece poca o nula conciliación laboral, es un sistema que con el que todavía estamos peleando por obtener educación inclusiva real, por el que también estamos peleando por tener mejores apoyos en los servicios públicos y el acceso a los apoyos que los niños y sus madres necesitan.
1: Tal
0: ¿Ya?
1: cual, sí.
0: Siento que eso ha sido como los desafíos. Yo pienso que principalmente vienen dados como por estas circunstancias, más
1: Sí.
0: que por las características individuales que cada uno de ustedes puede tener y que también, por supuesto, tiene mi hijo.
1: Claro que sí. Yo solamente recordando, perdón, chiquillos, pero cuando yo estudié en la Universidad de Chile esta carrera, en el Hospital Roberto Río había una unidad de atención temprana y no se llamaba así, se llamaba de estimulación temprana. Pero antes estaba otra unidad que velaba por las madres que iban a tener niños con alguna situación distinta, ¿no? Entre esos síndrome Down, entre esos niños sordos, ciegos, en fin. Y se hacía todo como un aprestamiento a las madres y una compañía a las madres. Y luego pasaban a este centro de atención temprana y seguían dándole apoyo a las madres desde el punto de vista clínico más que educativo.
0: Es que ese apoyo.
1: Pero había un apoyo, de alguna manera, que estaba dado por la atención pública, porque el Hospital Roberto Río es público, o era público, entonces eso como que de repente desapareció y quedó ahí como...
0: Y es tan necesario. Es
1: Exacto.
0: tan necesario porque finalmente las mamás de niños y de jóvenes y de
1: Sí.
0: adultos con discapacidad nos vemos sosteniendo mucho todos solas. Entonces
1: Claro.
0: creo que sin duda podría ser mucho más llevadero no asumir que uno tiene que hacerlo sola y
1: Claro.
0: no asumir que tenemos que criar sin rompernos
1: Sí, claro.
0: y que, o que uno se puede romper y que no se le note en el fondo. Por supuesto que es una maternidad que tiene más desafíos, pero también tiene muchas cosas preciosas y que yo creo que quien no lo vive no podría deleitarse de esos momentos maravillosos también que nos da criar un hijo con discapacidad en aún en estas circunstancias.
1: Qué bonito escuchar.

0: escuchar, ¿eh? Qué bonito escuchar eso. Se me emociona. sí, porque cuesta tanto criar a un hijo y en la condición que vienen los hijos también. ¿Alguien de ustedes tiene alguna pregunta para la mamá?
1: Nos gustaría saber una cosa, pregunta. Cuando usted piensa que en su camino como madre en ese rol, ¿qué momentos recuerda como los más importantes?
2: Se me ocurren tantas cosas. Mira, cuando tienes un hijo pequeñito, así como un bebé, como que a uno se le iba la vida en que caminara, por ejemplo.
0: Claro.
2: Después te das cuenta de que los distintos hitos representan nuevos desafíos. Yo lo que recuerdo como muy importante fue cuando mi hijo empezó a hablar, por ejemplo. Porque a uno le dicen que no va a hablar o que va a hablar muy poco, que va a tener muchas dificultades de lenguaje, lo que ha sido real. Pero aún así recuerdo muy patentemente las primeras palabras, las primeras frases así como muy cortitas. Recuerdo muy patente cuando cantaba mi hijo, cuando canta, hasta el día de hoy canta mucho. Bueno, cada pequeño logro, o sea, yo poder verlo jugar con un par, a mí es algo que me emociona muchísimo hasta el día de hoy.
0: Que pueda jugar, ¿cierto?
2: Que pueda jugar con un otro, exacto. Porque sí. Además él, como además está en el espectro,
0: sí.
2: Le cuesta un poco sostener estas interacciones, a pesar de ser un niño bastante sociable, pero le cuesta sostener estas interacciones.
0: Uh-huh.
2: Verlo jugar con un otro, y especialmente si ese otro, es mucha emoción. Verlo recibir amor, por ejemplo, de sus pares, es algo que me emociona profundamente.
0: Sí, pues.
2: Verlo aprender a leer. Eso ha sido para mí una maravilla, poder ver que un chico que tú dices, bueno, con tantas dificultades, ¿no? Empieza de a poco a aprender a leer. Que son procesos a veces que no son visibles, ¿te fijas? Estamos un poco acostumbrados,
0: sí, pues,
2: a que todos los triunfos, todas las cosas que tu propósito de tu pregunta, y algo que me ha emocionado mucho como mamá, es comprender que muchos de los progresos no se ven.
0: Claro, quedan ocultos.
2: Son como sí. Ocultos, pero sí. Tú los percibes, tú los
0: sí.
2: Conoces.
0: Sí.
2: Tú sabes que esta vez pudo aguantar una determinada circunstancia que le resultaba difícil. Tú sabes que esta vez pudo, y que antes no lo había podido hacer. Entonces, todos esos pequeños logros que no son visibles a todos, ¿ya? Han sido para mí porque uno tiene mucho susto de que estén solos.
0: También.
2: Que estén solos en sus colegios, que estén solos en los recreos, que estén solos en los contextos en los que comparten, ¿no?
0: Uh-huh.
2: Pero esas han sido cosas que a mí me han reconfortado mucho y que han sido muy importantes para mí como mamá. Verlo desarrollarse como un niño feliz en sus distintos contextos. Una etapa.
0: Claro, la adolescencia.
2: Yo estoy viendo ahí cómo se va mi niño pequeño y está empezando a llegar un poquito la adolescente.
0: Joven, claro.
2: Entonces, por supuesto. Uh-huh.
0: Sí, muy importante eso. Es ver el crecimiento y también ir aceptando las etapas de los niños, y no son eternos niños como por ahí dicen todavía, aunque estamos en otro espacio, ¿cierto?
1: Sí. Es un aliento eso.
0: Uh-huh. Oiga, y no sé quién tiene preguntas.
3: Yo tengo una pregunta.
0: Bueno.
3: Dime, Neni, ¿qué sintió cuando recibió el diagnóstico o cuando comenzó a darse cuenta de que su hijo necesitaba apoyos distintos?
2: Uy, bueno, lo que les decía yo, pues yo claro. yo no esperaba ningún diagnóstico. Yo le vi los ojos rasgados, ¿ah?
0: ¿Eh? Tú dijiste, rasgado. No, hijo mío.
2: Yo dije, es que como las guaguas nacen bastante hinchadas.
0: Sí, claro.
2: Tampoco como que le di demasiada importancia.
0: Uh-huh.
2: Pero casi inmediatamente el médico me hizo la observación de algunos signos físicos en él.
0: Sí.
2: Que podían estar dando cuenta de un posible diagnóstico, que en ese momento no te lo diagnostican, pero te hablan de un posible diagnóstico.
0: Claro.
2: En fin, había cosas que yo conocía, por ejemplo, la línea palmar.
0: Sí.
2: La línea palmar única. Me hablaban de... a ver. Bueno, ya no me acuerdo, han pasado 10 años, no en vano.

0: Pero,
1: sí,
0: bueno, en el fondo esto fue un impacto. Ahora yo también recuerdo, y lo miro para atrás, miro así como ya 10 años atrás, yo fui súper valiente igual, ¿eh? Yo creo que al momento de tirarse flores, yo creo que este es el momento en que me debo tirar flores.
1: Sí, claro.
0: Súper valiente, no puedo decir ni jamás, pero creo que me entregué en ese momento en cuerpo y alma a la labor de que mi hijo tuviera una mamá que se alegrara de su llegada.
1: Claro, claro.
0: Y eso hice en el fondo.
1: Bueno.
0: Eso se lo mostraba. Muy contenta yo, a pesar de que, por supuesto, uno está un poquito rota porque tienes esto que todavía estás asimilando, pero sí haciendo con él las cosas que yo hubiera hecho si él no hubiera tenido síndrome de Down.
1: Cualquier niño, claro.
0: En el fondo, que es agradecer los regalos, agradecer las visitas, chochear con algunas cosas, vestirlo bonito, qué sé yo,
1: sí,
0: las cosas que yo esperaba hacer con mi hijo. Y bueno, junto con eso me puse a estudiar. Es que yo soy una persona que así manejo mi ansiedad. Yo sé que hay personas a las que obtener más información los pone como en un estado de más ansiedad, pero a mí al menos saber cuáles son los escenarios con los que me voy a encontrar es algo que me hace funcionar mejor.
1: Sí,
0: Entonces, bueno, al principio buscando un poquito esto de la estimulación temprana, que era algo que yo jamás había escuchado. Y bueno, y ahí mismo, Sofi, siguiendo con tu pregunta que me decías, ¿cómo me di cuenta de que él necesitaba apoyos? Uh-huh. Bueno, porque los médicos me dijeron que iba a necesitar muchísimos apoyos. Yo no tenía idea que estos apoyos iban a ser con él recién nacido, o sea, no me lo esperé, no me esperaba tampoco que le hicieran tantas pruebas médicas. Todo esto fue un poquito nuevo, inesperado, pero también yo me entregué a esto de, bueno, averiguar qué es la estimulación temprana, dónde tengo que llevarlo, cuándo tengo que llevarlo, ¿ya?
1: Claro.
0: Y también con la tarea titánica de tomárselo con calma, ¿no? Porque uno tampoco quiere
1: ansiosa nunca.
0: Y porque esto no es una carrera, o sea, no es una maratón larga, hay que sostener el paso.
1: Y un proceso lento en muchos casos.
0: Un proceso lento. Sí. Entonces, empezar a ver cómo lo hacíamos. ¿Eh? Eso fue, Sofi, como ahí me di cuenta que él necesitaba apoyos, principalmente porque los médicos me instruyeron sobre esto. Yo no lo tenía muy claro, para mí era una total nebulosa. El tema como de los apoyos hacia una persona con discapacidad. No conocía a ninguna persona con discapacidad yo misma. Bueno, creo que sí, tenía una prima de mi marido, pero no conocía ningún caso tan cercano, tan pequeño, un ser humano tan pequeño. No lo conocía, así que tuve que aprender también.
1: De más. ¿Les parece si vamos a un corte musical para que descanse nuestra invitada y después continuamos?
2: Entonces, muy bien.
1: Vamos a escuchar una canción de un grupo musical, que es el grupo Queen.
0: Justo mi preferido, no lo puedo creer.
1: ¿Verdad?
0: Sí, es mi grupo preferido.
1: Vamos a escuchar Don't Stop Me Now. ¿Okay?
0: Esa es la canción de mi hijo. ¿Sí? Esa es la canción. Yo siempre se la pongo a él.
1: Ah, qué
0: maravilla,
1: bueno.
0: Qué preciosa coincidencia.
1: Sí, qué bueno. Vamos a escuchar entonces, Francisco.
3: Escuchamos mejor la canción, sí.

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2: ¿Ahora sí?
3: Ahora sí.
2: Bonito el tema de Queen, ¿sí?
3: Muy bonito.
2: Bueno, el tema, ya. Yeah.
3: Bueno, a veces las barreras no están en la persona, sino en la forma en que la sociedad mira la discapacidad intelectual. Por ejemplo, cuando se espera un poco de una persona, cuando no se le da el tiempo para responder una pregunta o una respuesta, cuando se habla por ella o él, o cuando se le niegan las oportunidades.
2: Claro, porque las barreras de hablar no tienen una barrera, no tienen. Cuando no le damos la oportunidad de hablar, ahí levantamos una barrera. No, tú no vas a hablar. O no, tú no puedes decidir. O tú no puedes hacer las cosas, ¿ya? Y estamos llenos de barreras en el contexto. Y eso es lo que nosotros tenemos que ir eliminando. Y este programa sirve para eliminar esas barreras. Uh-huh. ¿Podíamos estar en un programa de radio? Sí, sí. Podíamos.
3: Deberíamos tener teléfono de, o sea, de la gente que nos escucha.
2: Claro, para que nos hablara.
3: Para que nos hablaran y decirle qué pregunta quieren que ellos nos pregunten, para que nosotros les respondamos.
2: Claro que sí. Deberíamos pedirle a la radio que nos dé un teléfono. Es un
4: WhatsApp.
2: Mira, el día de la madre, el día domingo, ¿cierto?

0: Estamos con Neni de nuevo, así que vamos a conversar con ella. Y Alan, ¿tienes una pregunta?
1: ¿Sí? Creo que muchas madres aprenden casi solas a tocar puertas.
0: Claro, muchas madres tocan solas. ¿Y tú, Sofía?
2: Sí, también tenemos derecho a opinar y a decir lo que queremos.
0: Sí, claro. ¿Y qué le vamos a preguntar a la mamá?
2: ¿Qué significado para usted ser madre de hijo o hija con discapacidad intelectual, Neni?
3: No, por una parte, un tremendo desafío. Un compromiso con su bienestar también. Pero muy probablemente, en el caso de Renato, que es mi hijo de 10 años, este compromiso sea mucho más evidente, ¿eh? Tiene que ver con buscar los apoyos que se necesitan, comprobar una y otra vez. Mucho que nos hacemos un poco como expertas en distintos temas.
0: Sí.
3: Conozco mamás que son impresionantes, por ejemplo, para enseñar a leer. Mamás, por ejemplo, la Fundación El Clan, que trabaja en colegios instalando proyectos de comunicación aumentativa para darles voz a sus hijos con discapacidad.
0: Claro.
3: Que no tienen comunicación verbal. Mamás que se hacen expertas en proyectos, en UD incluso, en temas médicos. Yo misma que estoy, pero ya una experta en farmacología, vamos desarrollando distintos. También cierto que siento que es un activismo que no siempre se ve.
0: Claro.
3: ¿Ya? Pero es una especie de activismo de apoyo constante. Sus interacciones, estamos viendo que se les entregue lo que requieren en los contextos en que están, en que se mueven. Entonces, claro, es un desafío. También es de deleitarse con cada pequeño hito, con cada pequeño paso, ¿ya? Uh-huh. En estos procesos que no siempre son tan visibles. He aprendido en este camino es que, ¿ya? A veces se gestan cosas muy bonitas mientras estás como esperando.
0: Sí, claro.
3: Que este hijo florezca, ¿no? Que este hijo pueda aquello que está preparándose, para lo que se está preparando continuamente. Nuestros hijos son niños que batallan mucho. Son como deportistas de alto rendimiento para lograr hitos motores, trabajando para lograr hitos cognitivos, trabajando constantemente, y esto sí, lo sabrán ustedes también, trabajando para poder defender sus derechos sociales.
0: Sí, tal cual.
3: ¿Ya? Sus derechos sociales, sus derechos reproductivos, sus derechos laborales. Uh-huh. Por suerte ahora siento yo que tenemos un contexto que si bien no es perfecto y está lejos de nada, y eso, y poder ser testigo de eso y poder también empujar, ¿cierto? Empujar, sostener esas iniciativas es también algo muy bonito para nosotros las
0: mamás. Claro que sí, claro que sí. Queríamos preguntarte también con jóvenes, porque de repente tú nos vas contestando preguntas que teníamos después, entonces, pero está súper bien.
3: ¿Ya? Ustedes me pueden decir que
0: no, estamos súper bien. Mira, pero ahora vamos a incluir, vamos al tercer bloque del programa, pero queremos entrar a una parte más íntima de la conversación, porque muchas veces se reconoce el esfuerzo de las madres, pero pocas veces se les pregunta cómo están, qué sienten o qué necesitan. Entonces, Sofía te va a hacer la primera pregunta. ¿Estamos, Sofía?
2: Sí. ¿Qué
0: Estamos abajito. ¿Qué ha aprendido usted de su hijo o hija?
2: Sí.
0: La pregunta es, ¿qué ha aprendido usted de su hijo o hija? Esa es la pregunta.
3: Hoy he aprendido perseverancia, he aprendido paciencia.
0: También.
3: Porque por Dios que hay que tener paciencia. Estamos en un mundo que va todo muy rápido. Ustedes
0: sí.
3: También se darán cuenta que la gente
0: sí.
3: Les exige ser rápidos, ser precisos, no equivocarse. Y en ese mundo, que a veces es muy poco amable con las personas, nos enseñan que está bien parar un poco, que está bien observar, que hay días malos y que no pasa nada.
0: Claro.
3: Que no pasa nada cuando hay un día malo.

0: Sí.
1: Todos tenemos días malos. A mí también me pasa con mi hijo fracasando. No estamos fracasando como mamás, ni ellos están fracasando como hijos, como estudiantes, como como educándose en el fondo. Es un mal día y eso se permite.
0: Sí, como todos, ¿no?
1: Exacto. ¿Qué otra cosa hemos aprendido? Lo que les mencionaba antes. A veces está bien hacer una pausa. Uh-huh. Está bien pedir ayuda.
0: También.
1: Se vale pedir ayuda. Y otra cosa muy bonita, fíjate, que me ha enseñado mi hijo, es que las redes de mujeres son fundamentales.
0: Y son potentes.
1: Son potentes.
0: Potentes,
1: las sí. Mamás unidas jamás serán vencidas. Y aquí voy a hablar solo de mamás, madre, sino porque además en mi experiencia me ha tocado conocer mamás sosteniendo a sus hijos con en el mismo fragor, ¿cierto? Uh-huh. De lo que implica sostener una maternidad que es diferente, también tienen corazón y tienen alma y tienen ganas de sostener a sus pares mamás.
0: Sí, claro.
1: Y eso es precioso, o sea que nunca se pierda la sororidad entre mujeres. Y yo estoy muy agradecida de las amigas que me ha regalado mi hijo.
0: Qué bueno, sí, sí. Es que las mujeres somos fenómenas.
1: Somos fenómenas entre nosotras.
0: En todo el sentido, sí, sí, claro. Somos súper potentes. Entonces, yo creo que mientras más nos agrupemos como madres, solo que las mamás siempre estamos tan preocupadas de las cosas próximas y de las cosas un poquito más lejanas que nos cuesta un poco también tener ese espacio, ¿no? Y se nos ha negado culturalmente y socialmente mucho, mucho, por muchos años.
1: Por mucho tiempo.
0: Que las mujeres tengamos voz, que tengamos votos, que es lo que nosotros necesitamos como mujeres, como madres. Exacto. En fin, así que estamos en eso, bueno, estamos en eso, ¿no? Y como tú dices, ojalá que las mujeres nunca seamos vencidas y tengamos el apoyo de los hombres, pero el apoyo que nosotros necesitamos que nos den frente a una situación que es compleja.
2: Sí, la gente decide hacerlo sin uno darse cuenta en preguntas.
0: De las madres también. ¿Tienes alguna pregunta, Maxi, tú?
3: Sí.
0: ¿Cuál es la pregunta que quieres hacer, Maxi? De todas las que tienes ahí.
3: Sí, sí, sí. Y también demuestran que la persona con discapacidad intelectual podemos y pueden avanzar cuando tienen apoyos adecuados.
0: Está Renato, que tiene 10 años, que tiene apoyo de la familia, que tiene apoyo de otras personas también, organizaciones, que está saliendo adelante probablemente en 10 años más, cuando tenga 20, va a estar en la radio también, o va a ser
1: Sería increíble.
0: ¿No?
1: Quizás
0: quién va a ser.
2: Quizás va a ser futbolista, quizás.
0: Probablemente, no sé.
2: Quizás va a ser bombero.
0: Puede
2: ser. Va a tener que rescatar a la gente,
1: imagínate,
2: a la mascota.
1: Lindo.
2: Todas las cosas materiales.
0: Todo.
2: Para quizás más importante, el fuego.
0: Hay que darle todas las oportunidades.
2: Fuerte,
0: ¿sí?
2: Potente.
0: Así es. Bueno, entonces, mira. Vamos a estamos con 47 minutos. A veces las mamás parecen fuertes todo el tiempo, pero también necesitan a alguien que en soledad cuando estaba...
1: Absolutamente.
0: ¿Sí?
1: Especialmente cuando mi hijo estaba muy pequeño.
0: Ajá.
1: Yo me sentía muy sola.
0: Uh-huh.
1: ¿Sabes?
0: Uh-huh.
1: En la región metropolitana.
0: Ay,
1: tenía una guagua con síndrome de Down.
0: Sí, terrible.
1: ¿Eso lo hice yo?
0: ¿Sí?
1: Yo me propuse que me iba a buscar una amiga.
0: Ya.
1: Porque uno tiene sus amigas, Cristina.
0: Y apareció.
1: Y ustedes saben que cada uno tiene sus amigos, pero cuando uno está transitando, está viendo.
0: Claro,
1: ¿verdad?
0: Que sí.
1: Entonces, ¿qué me pasó? Yo dije, yo necesito tener amigas que tengan hijos con síndrome de Down.
0: Obvio, claro.
1: Y encontré una bloguera chilena, una chica que mantenía un blog que se llama Marifón, un mensaje de Facebook.
0: Uh-huh.
1: Le alabé mucho su blog, que tenía mucha información interesante. ¿Quieres ser mi amiga? Porque yo necesito una amiga ahora.
0: Claro.
1: Y ella fue un grupo de mamás que tenían hijos con síndrome de Down. Y
0: mira,
1: yo diría que ese día mi vida cambió.
0: Qué bueno, ¿sí? ¿Viste?
1: En ese momento mi vida cambió porque yo ya no me sentí nunca amigas. O sea, de ahí vinieron muchas amigas más y vinieron amigos para mi hijo.
0: También.
1: Y todo, en realidad, súper bonito. En ese aspecto sí me sentí sola, y a veces también te sientes sola, yo creo que depende de los contextos. Fue bastante buena para nosotros.
0: Uh-huh.
1: Lo recuerdo como una linda experiencia, un súper buen colegio, excelentes profesionales de apoyo que tenían ese colegio, un colegio municipal. Sí, en un curso, la que vive diferente cada uno de las demandas del colegio, lo vi-

0: vives de manera muy distinta, sí, y por ende muy solitaria. Te sientes un poquito fuera de lugar, aun cuando nadie te eche, te sientes, claro, fuera de lugar. Claro. Eso fue cambiando con el tiempo. Después, a mi hijo yo lo cambié a un colegio especial. La experiencia ahí ha sido distinta para todos, sí, para él, para nosotros como familia. Pero sí, hay momentos de soledad y tiene que ver mucho con algo muy sistémico también, Cristina y chicos, que tiene que ver con eso, con que en realidad estamos maternando muy solas.
1: Claro, claro que sí, estamos muy solas. Sí, sí,
0: como que estamos, es algo transversal.
1: Así es. Oye, y no sé si la Sofía tiene alguna pregunta, ya casi al final del libreto, Sofía.
2: Sí. ¿Qué le diría a una madre que recién está comenzando este camino y que quizás tiene miedo o muchas dudas?
1: Sí.
0: Ay, qué bonito. Es que
2: ¿qué le dirías a esa mamá?
0: Me llega al corazón esta pregunta porque yo me contactan.
1: Si te preguntan,
0: me,
1: ¿cierto?,
0: preguntan y nos hacemos, claro, amigas con alguna y con otra no nos hacemos. Diría que la vida con su hijo va a ser hermosa, que va a haber momentos complejos, pero que es de todas maneras una vida que merece la pena ser vivida a concho. Eso le diría, conocerse con ese hijo que llega.
1: Claro.
0: ¿Ya? A veces nos ponen un poquito presión los médicos con que empecemos antes, muy importante, sí, dedicar el primer tiempo a conocerse con esa guagua, claro, a conocerse en términos que no sean solamente que no está levantando la cabeza, que no sea solamente que le está costando girarse, que le está costando alimentarse, porque hay tantas dimensiones. Eso les diría, va a haber tiempo para todo.
1: Sí, claro.
0: No te angusties, no es una carrera, no tienes que agotar todos tus recursos, no tienes que agotar tampoco tus recursos emocionales. Eso es muy importante, cuidarse de alguna manera.
1: Así
0: buscar
1: es.
0: Espacios de bienestar propios.
1: También, para cuidarse, ¿cierto?
0: Para cuidarse, sí, porque hay que cuidarse para cuidar. De otra manera se hace muy...
1: Pero, Maxi, primero.
3: Bueno, y sobre usted, como madre, ¿qué le gustaría que la sociedad...?
0: Todas las personas que son sus derechos fundamentales, que tienen derecho a la educación como todos,
1: claro,
0: que tienen derecho a un acceso en salud, no como todos, sino que prioritario, me atrevería a decir en este caso, un acceso prioritario entonces a prestación, a vivir solos, que tienen derecho a trabajar, que tienen derecho a tomar decisiones sobre su vida. Eso, sí, es lo que yo siento que es necesario.
1: Sí.
0: En el camino, no todos tendrán, debe ser para todos.
1: Así es.
0: Ya, porque se trata de derechos, Maxi. Entonces, yo...
1: ¿Qué te pareció la respuesta?
3: Me parece genial, pero también la parte de tener su propia casa, en el sentido de su propia llave,
1: sí, claro,
3: de su propia casa.
1: Claro, podrían tener una vida independiente.
0: Eso mismo. Exacto, una vida, sí, independiente.
1: Sí, sí, sí. Mira, Neni, estamos llegando al final de nuestro programa. Estamos agradecerte de haber venido. ¿Quieres hacer una pregunta antes?
4: No, okay. Más que básicamente agradecer la disponibilidad de poder presentar el testimonio en esta tarde en Igualmente Diverso. La verdad es que nos dejaste sin aliento en esta experiencia y parece importante. Francisco.
1: Ahí Francisco nos va a poner un aplauso con vítores y todo lo demás.
0: Oh, pero gracias, chiquillos. Alan, Maxi, a ti también te agradezco mucho. Cristina, la invitación, una vez más les agradezco mucho, de
1: sí,
0: verdad que para mí,
1: sí,
0: ha sido una delicia poder compartir con ustedes.
1: Qué
0: me
1: bueno,
0: encantaría,
1: gracias.
0: No sé.
1: No, pero tenemos
0: por programaciones,
1: espacio.
0: Por sus programaciones.
1: Pero Neni, tenemos espacio.
0: Fantástico.
1: Lo que tú quieras, podemos hablar de un tema que sea interesante también. Los chicos, ellos pueden preparar preguntas, ¿cierto? Sí. Las emociones las dejamos ahí atrás.
0: Lo he pasado muy bien, lo, sí, he pasado muy, ¿cierto?, bien y, ¿sí?, gracias por dejarme compartir con ustedes un poquito,
1: sí,
0: esta labor que es bastante. Espero que haya sido también grato para ustedes.
1: Sí, de todas formas, ¿ya?
0: Muchas.
1: Nosotros, cuerdito nomás, ¿no creas tú que es algo? Ay, Maxi, entrégaselo, por favor.
0: Maxi, muchas gracias.
1: Es un recuerdito y aprovechamos de agradecer a nuestra querida amiga.
0: Un saludo a mi Andreita Lisboa.
1: Andreita Lisboa.
0: Mi gurú espiritual,
1: cierto,
0: que nunca me falte.
1: No, a mí tampoco. Gran amiga también, que hizo todo el nexo para que tú pudieras venir, así que muy agradecido a ellos. Y
0: un 10.
1: ¿Sí? ¿Cierto, Maxi?
3: 10 de 10.
1: 10 de 10.
0: Un 10 de estos locutores. Muchas
1: así
0: gracias.
1: Así que nos vayamos contentos, felices. La

0: Francisco conoce el nombre de la canción y nos va a poner la canción allí que tiene preparada. ¿Cierto, Francisco?
1: Sí.
0: Sí. Y le damos un saludo a Francisco también y a David.
2: Martín. Martín.
1: Nos vemos el próximo martes.
0: Y este programa es igualmente
2: diversos.
1: Diversos. Nos vemos.
0: Esté muy bien.
1: Adiós.
2: Bye.
0: Chao. Así es.
3: Bye.
0: Chao, chao. Muchas gracias. Gracias a ti.
1: Chao, buenas tardes.

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1: Son las 17 horas con 12 minutos.
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1: Son las 17 horas con 22 minutos.
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0: Ahora.
1: Son las 17 horas con 34 minutos.
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1: Radio Universidad Central indica la hora.
2: Son las 17 horas con 37 minutos.
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1: Son las 17 horas con 47 minutos.

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2: Esto tras las declaraciones de Trump tachando la propuesta de basura en medio de la creciente tensión en el estrecho de Hormuz. Terremoto político en Reino Unido. Decenas de diputados laboristas y varios miembros del gobierno piden la dimisión del primer ministro Keir Starmer por la derrota del partido en las municipales. 39. Nuestra enviada especial nos contará las películas y personalidades que se dan cita este año en la Croisette. Estos son los titulares. Comienza ya el informativo en Radio Francia Internacional. Irán lanza un ultimátum a Estados Unidos para que acepte su propuesta de paz de 14 puntos. No hay otra alternativa. Cuanto más se demore Washington, más tendrán que pagar los contribuyentes estadounidenses, ha dicho el presidente del Parlamento iraní. La República Islámica presiona así a Donald Trump tras sus duras críticas contra la oferta de Teherán y asegura que la tregua está en estado crítico. Natalia Olivares con la información.
3: Teherán endurece el tono frente a Washington y es que Irán amenaza con enriquecer uranio al 90%, el nivel necesario para fabricar armas nucleares en caso de nuevos ataques. Este uranio altamente enriquecido de Irán seguirían ocultas en los túneles del complejo nuclear de Isfahan pese a los recientes bombardeos. Mientras tanto, el presidente del Parlamento iraní y jefe negociador Mohammad Bagher Ghalibaf lanzó un ultimátum a Washington. Afirmó que Estados Unidos debe aceptar el plan de paz iraní de 14 puntos para poner fin al conflicto en la región. Irán exige el fin de la guerra, el levantamiento del bloqueo sobre sus puertos y la liberación de sus activos congelados. Pero Donald Trump rechazó la propuesta, calificándola de totalmente inadecuada. Respiración asistida, según sus palabras. La situación alimenta el temor a una nueva escalada militar en el Golfo y mantiene la presión sobre los precios del petróleo y el estratégico estrecho de Hormuz.
2: Gracias, Natalia. Mientras, Israel ha seguido atacando a la milicia proiraní Hezbollah en el Líbano, bombardeos sobre todo contra el sur del país que se han cobrado la vida de más de 400 civiles desde principio ante la masacre del 7 de octubre de 2023. El documento de unas 250 páginas, elaborado durante cerca de 2 años de investigación sobre miles de fotos y vídeos del ataque, relata violaciones, humillaza aquel día. Los detalles con nuestro corresponsal en Tel Aviv, Daniel Blumenthal.
4: El informe fruto de más de 2 años de trabajo fue elaborado por la Comisión Civil para la Documentación e Investigación de los Crímenes de Hamás contra Mujeres, Niños y Familias y detalla testimonios, registros de video realizados por los propios victimarios y hallazgos forenses que evidencian crímenes sexuales y de género en los lugares de la masacre, bases militares y durante el traslado y cautiverio en Gaza. Dice que no fueron incidentes aislados del trauma. Los mismos incluyen violación y violación grupal, agresiones sexuales antes y durante el asesinato, desnudez forzada, amenazas de matrimonios forzados y agresiones en presencia de familiares de la víctima. El informe destaca que los hombres también fueron objeto de violencia sexual y que, en un caso, 2 miembros de una misma familia fueron forzados a realizar actos sexuales entre sí. Paralelamente, el Parlamento fue acusado de haber participado activamente en los crímenes. Para Radio Francia Internacional, Daniel Blumenthal, Tel Aviv.
2: Tiempos de crisis para el primer ministro británico, cerca en las elecciones municipales del Reino Unido. También lo hacen varios de sus ministros reunidos este martes en medio de la tensión que se vive en Downing Street, la sede del gobierno. Sin embargo, Starmer mantiene su convicción.
5: Starmer ha desafiado a parte de su gabinete y ha dicho que no piensa dimitir y que seguirá liderando el país de ser sustituido. Entre los que le piden la dimisión están 3 de sus 4 ministros principales. Están las ministras de Exteriores y de Interior y los ministros de Salud y de Justicia y el viceprimer ministro. La presión sigue porque acaba de dimitir el primer miembro de su gabinete, la secretaria de Estado de Vivienda. Y ya 61, que es el 20% del total, se puede activar el mecanismo interno para reemplazar al primer ministro. Transición para septiembre, para poder buscar a un nuevo líder. Para activar

0: este mecanismo, hace falta proponer un sustituto parlamentario porque fue bloqueado por Starmer el año pasado. La pregunta, por tanto, es ¿hasta cuánto aguantará Starmer?
1: Volvemos a hablar de Donald Trump, que se reúne el miércoles con su homólogo Xi Jinping en Pekín, la tregua entre medio, pero también la venta de armas de Estados Unidos a Taiwán, algo a lo que China se opone tajantemente. Asbel López.
2: Estados Unidos mantiene una tregua comercial con China. Iniciada en octubre, permitió reducir 45%. Con este encuentro, China espera, como mínimo, prorrogar la tregua, pero también que se relajen las restricciones de Estados Unidos a sus compras de semiconductores y eliminar sanciones a agricultura estadounidense. Otro tema clave es la guerra de Estados Unidos contra Irán, aliado de China. Más del 50% sobre productos chinos en caso de ayuda militar a Teherán por parte de China, que ha mostrado, al menos públicamente, moderación tanto en sus críticas contra Estados Unidos como en su apoyo a Teherán iraníes. Taiwán es otro tema clave. China exige frenar ventas de armas, 11 mil millones de dólares pendientes, pero Trump mantiene una postura firme a ese respecto. El ambiente general es de prudencia de ambos gobiernos para evitar una ruptura mayor.
1: Gracias, Asbel. Venimos ahora de las tasas de inscripción anunciada por el gobierno para los estudiantes extranjeros, concretamente los de...
3: Desde 2019, las universidades pueden aplicar exoneraciones, lo que en la práctica iguala el pago de un estudiante extranjero al de un francés en la enseñanza superior pública. 178 euros por una licenciatura y 254 por un máster. Con este máster, se estima que Francia cuenta cada año con unos 300.000 estudiantes extranjeros, de los que unos 20.000 son de países de América Latina. Para las asociaciones de estudiantes movilizadas, la medida hace que los extranjeros paguen por la falta de inversión gubernamental y además se ceba en aquellos de regiones muy específicas. Alice de Brito es estudiante de Economía en la Universidad Paris-Créteil y vicepresidenta del sindicato estudiantil UNEF, organizador de una manifestación en París.
4: Los estudiantes de la América Latina y de la fricción financiera a la entrada de, las universidades, porque son los estudiantes que tienen las condiciones materiales de vida y financieras las más complicadas.
3: El gobierno defiende que esta medida permitirá el ingreso de 250 millones de euros a las universidades y que aún se podrán aplicar ciertas exenciones, aunque los estudiantes movilizados defienden que estas apenas alcanzarán al 10% de los matriculados extranjeros.
1: Gracias, gracias Manu por este reportaje en París. Por cierto, también hay protestas y también en lo relacionado con la educación en Argentina, donde las asociaciones estudiantiles protestan contra los recortes de Javier Milei a la educación pública. Terminamos. Todo listo para la gran fiesta de ver desfilar por la alfombra roja de la Croisette a algunas de las grandes estrellas del séptimo arte mundial. Conectamos ya mismo con Cannes, donde está nuestra enviada especial María Carolina Piña. Hola.
5: Roja ya está lista para recibir a las primeras estrellas que participarán en la gala inaugural bajo un sol radiante que tenemos en este momento en Cannes. Recordemos que este año son 22 las películas aspirantes. Terminará entre 2 y 3 cintas en un maratón que culminará el 23 de mayo con la designación de la ganadora de la Palma de Oro.
1: Este año, María Carolina, en la selección oficial tenemos películas de directo.
5: Así es, Juan. Quizás el más respetado de todos sea el español Pedro Almodóvar, quien se presenta en la competencia por séptima vez. El manchego ha recibido múltiples premios, pero nunca ha alzado la Palma de Oro. Este podría ser el año de España. Además, en todo caso, el cine español hizo historia al tener 3 producciones en la competencia. Además de Almodóvar, el exitoso Rodrigo Sorogoyen subirá a la alfombra, una de las parejas más creativas de la escena queer española. Ellos probarán suerte con La Bola Negra, cinta que cuenta con las actuaciones de Penélope Cruz y Lola Dueñas. Pero en las próximas 2 semanas veremos también a directores de prestigio, como tú lo decías, como el rumano Cristian Mungiu, el japonés Hirokazu Koreeda o el iraní.
1: ¿No? En Cannes.
5: Sí, Juan, a diferencia de años anteriores en los que Cannes reservó una más enfocada en el cine de autor mundial y en especial en el cine europeo. Sin embargo, veremos a superestrellas como Adam Driver y Scarlett Johansson, protagonistas de la última película de James Gray, y las divas francesas Catherine. Veremos en Cannes en su debut como director. Travolta presentará su ópera prima Vuelo Nocturno a Los Ángeles, 34 años después del triunfo de Pulp Fiction de Quentin Tarantino, película que recordé.
1: Una enviada especial en Cannes por estas informaciones. Que vaya genial el festival. Y con esto terminamos el informativo de Radio Francia Internacional. Recuerden que pueden seguirnos en nuestra página web.

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3: La justicia boliviana ha ordenado la captura del expresidente Evo Morales tras no presentarse a su juicio por trata de personas. El exmandatario está acusado de haber de que no se presentase porque considera el caso una persecución política. Nos lo cuenta Carlos Pizarro.
4: En enero de 2025, la justicia declaraba en rebeldía al expresidente boliviano Evo Morales por estupro. Un derivado del caso bajo la figura penal de trata de personas agravada, Morales no se presentaba al tribunal que lo citó, ya que, según su abogado, Wilfredo Chávez, no fue notificado personalmente, sino a través de un edicto, una publicación oficial en medios escritos.
5: No se ha cumplido con la notificación personal y ellos han optado más bien por hacer una notificación por edicto. La notificación por edicto es la notificación que se realiza cuando no se conoce. Converge con la situación del presidente Evo porque todos saben dónde vive, con una actitud, digamos, desleal con la justicia. Por tanto, él no ha conocido el pliego acusatorio, menos ha podido realizar los descargos y menos aún podía estar presente en la audiencia que ha suspendido porque obviamente no estaba el imputado. Pero ¿cómo podía pensar? Él no puede presentarse bajo ninguna circunstancia ante el órgano judicial. Es por ese motivo.
4: La defensa de Morales rechaza los cargos contra su cliente, abogando que se abrió una investigación por el mismo caso en 2019.
5: Ya es acudir también a organismos internacionales de que se pide información del por qué en el caso de Evo Morales no le notifican y lo enjuician solo con un tema político. No sabemos que eso no va a prosperar para nada. Primero, porque no tiene sentido ese juicio, y segundo, porque no tiene víctima, y segundo, porque en realidad el juicio se suspende. El presidente Evo Morales va a estar siempre al servicio del país. Se ha presentado un memorial de parte de la señorita Cindy Saray Vargas, que es la supuesta víctima, y ella ha aclarado al tribunal que no ha sido objeto de los delitos que se sindicarían a Evo Morales, ninguno de ellos. Y ella ha aclarado más bien que eso no tiene ningún sentido, ha aclarado su situación en un extenso escrito, y si ese memorial se considera por el tribunal de sentencia, debería exonerar de inmediato al expresidente Evo Morales.
4: El juicio contra Evo Morales quedó suspendido hasta que el exgobernante se presente ante la justicia o la policía ejecute la orden de captura en su contra, una condición que impide archivar el proceso mientras no comparezca. El líder indígena de 66 años se encuentra desde octubre de 2024 refugiado en la zona cocalera de Chapare, su bastión político para evitar una orden de captura.
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3: La Corte Suprema de Israel emitió un fallo histórico prohibiendo el profiling o perfilamiento racial en los controles policiales de identidad, una demanda presentada por minorías étnicas como los judíos etíopes para protegerse de la discriminación. Este grupo representa el 2% de la población y muchos consideran el fallo como un saludo a la bandera más que una decisión con efectos reales. Desde Tel Aviv y Ashkelon, la lucha de esta comunidad de judíos negros, también llamados Beta Israel, por ser aceptados dentro de la sociedad israelí. Es un gran reportaje de Danae Rivadeneira y realizado por Didier Bleu.
7: Actualmente son unos 170.000 los judíos etíopes que viven en Israel. Llegaron en los años 80 siguiendo el sueño que habían alimentado sus ancestros, no solamente Jerusalén. Sin embargo, la realidad de esta tierra prometida sería otra, y el sueño de una sola nación no tardaría en disolverse. Así lo explica Dani Atmasu, investigador, judío, etíope y también ciudadano israelí.
8: There is democracy to come. There is never democracy.
9: Esto es como la democracia. Decimos que está por llegar, pero no existe y nunca vas a estar allí cuando llegue. Sin embargo, esa esperanza te anima para que sigas haciendo lo que haces para mejorar la sociedad. Jerusalén era así. No era un lugar específico, pero desde niño yo sabía que era de allí. Pero cuando al llegar allí te llaman Cushi, que es como decir negro, ni siquiera es llamar a alguien de piel oscura, es realmente Hushi, nigger. Muchas cosas fueron muy extrañas. Fue muy difícil como niño, pero sé que soy de aquí y no extraño ni tampoco deseo regresar a Etiopía.
7: Este 2026, Dani publicará su libro Negritud y Judaísmo, la resistencia del judaísmo etíope,

0: Cuatro décadas después de la llegada de los etíopes a esta tierra prometida, su libro será el primero de carácter científico publicado por un miembro de la misma comunidad, porque 40 años después, el camino de los judíos etíopes, es decir, de los judíos afrodescendientes, es decir, de los judíos negros, ha sido y es aún cuesta arriba. Rajeli Malkay, directora de la organización Empoderando Mujeres Etíopes, cuenta lo que ella, como tantos otros miembros de la comunidad, han vivido.
1: Sucede todo el tiempo, ahora y antes. Cuando mi hermano era chico y estaba aún en la escuela, un día quería comprarle un regalo a mi papá. Tenía 200 o 300 shekels, unos 70 u 80 euros en el bolsillo, y un policía lo vio y lo detuvo. ¿Por qué tiene tanta plata?, le dijo. En realidad, no era tanta plata, y mi hermano no entendía por qué lo detenían. Pero son cosas que pasan todo el tiempo. Los jóvenes etíopes no pueden sentarse en las bancas, así como así en la noche en un barrio de blancos, porque son vistos como sospechosos.
0: La desconfianza y el estar alerta es una lección que se aprende rápido en la comunidad etíope, sobre todo porque a su llegada a Israel, muchos de estos migrantes judíos fueron colocados en residencias temporales como Kiryat Malachi o Ashkelon, al sur de Tel Aviv, donde coexisten diferentes minorías étnicas.
2: We are the Harlem of Israel.
3: Somos el Harlem de Israel. Aquí se cometen muchos delitos. Hay proxenetas, drogas y más. Otra complejidad que la gente no entiende. No somos una élite, no todos los judíos son ricos. Luchamos por sobrevivir cada día.
2: We fight to stay alive every day.
0: Quien habla es Shulamit, judía de padres árabes, judía Mizrahi, como designa el término de los judíos descendientes del norte de África y de Medio Oriente. Shulamit no tiene el brazo izquierdo completo, su mano no terminó de desarrollarse, y esta discapacidad, además de sus orígenes árabes, le hicieron a ella y a su hermano Orel darse cuenta de que, si bien todos son judíos, no todos los judíos son iguales.
3: Los judíos ashkenazíes, es decir, los judíos blancos provenientes de Europa, recibían un trato muy diferente al nuestro. Había niveles y nosotros estábamos en el nivel más bajo, pero cuando llegaron los etíopes, que estaban por debajo de nosotros, eso supuso un pequeño cambio. Hoy en día, el racismo es más difícil de ver, pero sigue ahí.

0: La historia de los judíos etíopes en Israel empezó oficialmente a fines de 1984 y principios de 1985, cuando tras décadas de idas y venidas el gobierno decidió exfiltrarlos tras aceptar que al ser también judíos tenían el derecho a la ley de retorno y a ser reconocidos como ciudadanos israelíes. Bajo el nombre de la Operación Salomón, militares israelíes, miembros del Mossad, aterrizaban de noche en los campos de refugiados de Sudán, país enemigo de Israel, y exfiltraban a estos judíos etíopes, hermanos suyos, para llevarlos luego a Israel. Una odisea para los propios etíopes, pues debían primero lograr la hazaña de llegar a Sudán.
1: Cuando tenía unos 9 años, mi familia y yo dejamos nuestro pueblo y emprendimos un viaje hacia Sudán. La verdad es que lo pasamos bastante mal. Perdimos a mucha gente por el camino. Como comunidad judía, sufrimos por ser judíos. Por ejemplo, durante un año, el gobierno etíope no concedió ni compartió tierras a los judíos, a pesar de que éramos etíopes. A nuestra comunidad se la llamaba Falacha, que quiere decir sin tierra, extranjero. Nuestros vecinos cristianos etíopes no confiaban en nosotros.
0: Dania Bebe es periodista y publicó este 2025 el primer libro de testimonio y ensayo escrito por un miembro de la comunidad etíope acerca de la Aliya, el proceso de regreso de los Beta Israel a Israel. Estos judíos etíopes y mal llamados falashas vivieron en una especie de pseudo tranquilidad hasta que en los años 70 una terrible hambruna golpeó Etiopía y con el cambio de régimen el nuevo gobierno marxista de Mengistu Haile Mariam, que se convirtió luego en dictadura, decretó que ninguna persona podía abandonar el territorio. Dani recuerda aún el día en que salió de Etiopía hacia una destinación desconocida.

0: 1983
1: escuchamos hablar de un viaje de la comunidad judía. Una noche, un viernes por la noche, nos fuimos. Dejamos nuestro pueblo. No sabíamos a dónde íbamos ni cuánto tiempo duraría. Caminamos descalzos, sin comida, sin ropa. Caminamos un mes o algo así y llegamos a la frontera con Sudán. Por desgracia, nos quedamos en Sudán un año, en un campo de refugiados. Unos 4.000 etíopes murieron, entre ellos algunas personas de mi familia. Entonces, nuestro sueño y nuestra misión es contárselo a la sociedad israelí, al pueblo judío. Lo mucho que sufrimos para llegar a Jerusalén, luchamos por formar parte de ella.
2: Pero el camino hacia la tierra prometida no ha terminado, porque la realidad del siglo XXI sigue golpeándolos en la cara, cuando se dan cuenta de que no tienen las mismas oportunidades que el resto de los ciudadanos de Israel. Cuando Shulamit estaba en la secundaria, Orel, su hermana, había empezado a hablar en casa del secuestro de Averia Mengistu, un judío etíope con autismo retenido por Hamas y que permaneció en su poder por más de 10 años. Shulamit sintió que Avera podía haber sido ella.
3: Cuando empezó con el activismo y se involucró un poco más y empezó a hablar de ello en nuestra casa, yo pensaba, esto es una mierda, lo siento, pero es una mierda. Es una mierda, es igual que con nosotros. Si fuéramos nosotros, nadie lucharía por nosotros. Y esto es lo que pasó con las, lo siento, pero es lo que pasó con las familias de los otros rehenes del 7 de octubre. Ellas no lo entendían y no lo entendieron hasta que sus hijos estuvieron allí.
2: Until their children were there. Inspirada en su experiencia personal y la discapacidad de su hermana, Orel Shitrit decidió crear la cuenta de Instagram Counting Avera para sensibilizar y exigir la liberación de Avera Mengistu. La presión surtió efecto y él fue liberado a principios de 2025. Y es que en Ashkelon las cosas se mueven. El activismo ha logrado cierto reconocimiento y Raheli Malkai fue elegida para encender la antorcha en las celebraciones por las fiestas nacionales. En 2013, el gobierno israelí admitió, como lo habían denunciado decenas de mujeres etíopes, que les administró Depo-Provera, un contraceptivo de larga duración en contra de su voluntad.
4: Hoy en día es diferente, estamos más informadas y tenemos más educación, conocemos el idioma, conocemos nuestros derechos. Antes se administraba la vacuna a mujeres inmigrantes que no entendían el idioma y se les administraba la fuerza, se les administraba tanto que ya no podían tener hijos, básicamente se les da una vacuna que las dejaba estériles. Hoy en día es diferente, entendemos mejor, conocemos nuestros derechos, tenemos médicos etíopes, así que es completamente diferente, ya no pueden hacer lo que quieren. Pero sí, es doloroso saber que, al final, han trabajado con mujeres inocentes que no estaban al tanto de lo que les hacían y que recibieron una vacuna contra su voluntad.
2: Ya sea a través de los estudios, de la creación de empresas y comercios o de las redes de apoyo, la comunidad de los judíos etíopes logra hacerse espacio en la sociedad israelí pese a los desafíos. Brahan, influencer judío etíope, cuenta que hubo muchas informaciones falsas acerca de los judíos etíopes en Israel. Eso la animó a contar su historia y la de su comunidad a través de las redes sociales.
5: Lo que estoy haciendo es contar la historia y reformular la historia de los Beta Israel, porque hay mucha desinformación que se ha transmitido. Creen que no hemos aportado nada a la sociedad israelí, que aquí somos delincuentes y ciudadanos de segunda clase. Y eso es mentira. Hay un enorme legado que los Beta Israel trajeron consigo a la sociedad judía israelí. La gente piensa que fue el Mossad el que vino y salvó a los judíos etíopes, lo cual es cierto. Pero también hay que dar crédito al pueblo judío etíope que se marchó de sus pueblos y recorrió miles de kilómetros hasta Sudán y de Sudán a Israel. Los etíopes se salvaron a sí mismos. Y si los activistas etíopes no hubieran estado ahí para presionar entre bastidores, el Mossad no habría venido.
2: Israel es una sociedad compleja, es lo que no se cansan de repetir los judíos etíopes que entrevisté. Todos ellos aman su patria, no solo porque no tienen otra, sino porque es su hogar y la tierra con la que sus ancestros les enseñaron a soñar. Sin embargo, la idea de una sociedad homogénea y con un solo perfil étnico que los segrega va en contra de la idea de la nación de Israel, según explica Daniel Mazo.
6: It's challenging Israel as a colonization space.

0: Es un reto. Israel es un espacio de caracterización o lo que llamamos espacio afro-levantino. Esta nación existe como tal porque hay muchos grupos pequeños que la conforman. Si separas a sus miembros e intentas convertirlo en grupos puros diferentes, entonces la idea de nación ya no existe. La cuestión es cómo lo resolvemos y cómo podemos vivir y mejorar la sociedad para todos. Esa es mi idea.
1: And how we can live and to make it better for everyone.

0: En un mundo cada vez más polarizado, la sociedad israelí libra su propia batalla y las fracturas se hacen cada vez más visibles pese a un discurso que pareciera borrar todas las diferencias. Pese a ello, los grupos que lo conforman elevan su voz y eligen también contar, contar como ciudadanos y contar también su propia historia.
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2: Aquí en Francia, el sello llamado Grand Site de France distingue paisajes excepcionales con el objetivo de preservar y gestionar mejor estos lugares. Es un programa de Ivonne Sánchez.
3: En Francia, algunas dunas, acantilados o cañones, pero también lugares históricos y culturales, tienen el prestigio de contar con el sello Grand Site de France, Neos, o la Punta de Ras, en la costa atlántica de Finisterre, en Bretaña. Otros 25 sitios están en la categoría de proyecto, como los célebres acantilados de Treta, en Normandía, o el pueblo de Rocamadour, en Occitania. Una distinción también para proteger e implicar a las comunidades locales en la gestión de estos paisajes de gran belleza. Para hablarnos de este sello, conversamos con Marika Arabi-Onela, responsable del turismo sostenible en la red de Grand Site de France.
4: Pues un Grand Site de France es un paisaje excepcional, atractivo, habitado y frágil, cuyo núcleo está protegido por el Estado, y el sello Grand Site de France es otorgado por el Estado y ese sello es otorgado por el ministro responsable del medio ambiente. Está incluido en el Código de Medio Ambiente y se concede por un periodo de 8 años, renovable. Y esa es una distinción que reconoce una gestión del territorio que garantiza su preservación a largo plazo.
3: Muy bien, entonces algo importante es el paisaje, es decir, es sí. El valor del paisaje.
4: Sí, absolutamente. Es que en el centro de este Grand Site de France, este perímetro, al centro hay el corazón, el núcleo, que está clasificado por ley y está un por ciento, más bien 2% del territorio nacional entero. No es mucho, pero es muy protegido y son los lugares los más atractivos.

0: un plan de gestión para que alguien se encargue de construir un proyecto a largo plazo para que ese paisaje pueda sobrevivir a largo plazo.
1: No sé si nos puede dar algunos ejemplos, sobre todo para nuestros radioescuchas latinoamericanos, algunos lugares emblemáticos.
0: Sí, por ejemplo, en el Cabo Freel, que está en Bretaña, había un gran proyecto de rehabilitación, de renaturalización y reubicación de un estacionamiento que ha permitido, por un lado, de aliviar la presión de tráfico en el lugar y, por otro lado, ofrecer a los visitantes una experiencia mucho más enriquecedora en cuanto a su experiencia de visita, que está más alejado de la costa y pueden llegar de manera mucho más suave y lenta y tomar en cuenta todo el ambiente, mucho más que salir del coche, sacar la foto y volver al coche para quitar el lugar. Es mucho más para valorizar una manera lenta de visitar y de aprovechar del sitio.
1: O sea, en este lugar pusieron el parking, el estacionamiento mucho más lejos del sitio
0: Sí.
1: protegido para que el visitante pueda exactamente ir apreciando mejor el paisaje. ¿Cuántos Grand Sites de Francia existen actualmente?
0: Actualmente tenemos 26 sitios que han obtenido el sello Grand Site de France y 25 están trabajando hoy en día para conseguirlo y todos forman parte de nuestra red.
1: Muy bien, tanto las candidaturas o los proyectos como los que ya son, sabiendo, como dice usted, que es algo que se renueva cada 8 años, ¿verdad?
0: Sí, exactamente.
1: No sé si nos puede dar algunos ejemplos conocidos de algunos lugares donde se encuentran.
0: Sí, bueno, los grandes sitios están más bien en todas partes de Francia. Por ejemplo, hay sitios como la Chaîne-Puy-de-Dôme, que están en el centro de Francia, centro sur de Francia, que está una cadena volcánica de volcanes extintos en el centro de Francia. También hay muchos sitios de cañones, como el cañón del Hérault o cañón du Tarn, que están en el sur de Francia, que están cañones bellos y muy protegidos también, con una biodiversidad muy importante. Y también, por ejemplo, pero todavía no tienen el sello Grand Site de France, pero están trabajando por obtenerlo, en los Falaises d'Etretat, Côte d'Albâtre o la Dune du Pilat, que están en la costa oeste de Francia.
1: Sí, en esto, por ejemplo, el primero son estos famosos acantilados de Étretat y la duna de Pilat, efectivamente, que está más en el sudoeste. Es verdad que, por ejemplo, yo hubiera pensado el Mont Saint-Michel, la bahía del Mont Saint-Michel, este todavía no, ¿verdad?
0: No, pero la pequeña historia es que sí formía parte de nuestra red. Había muchos años, pero es una política donde se deciden de forma parte y de conseguir y de entrar en este proyecto Grand Site de France de manera voluntaria, desde el local hasta las esferas administrativas más altas del ministerio. Es decir, que si en local no se decide si queremos ese sello, pues no pasa nada. Entonces el Mont Saint-Michel hace 30 años sí querían este sello y luego pues ya no estaba soportado por los elegidos y ya no continuaron de trabajar en esa dirección.
1: Sí, eso tiene que ser una iniciativa de los políticos locales. Ahora, ¿qué diferencia hay este sello con el Patrimonio de la Humanidad de la UNESCO?
0: Sí, pues el Patrimonio Mundial de la UNESCO se trata pues de un reconocimiento internacional. Al firmar de esta convención con la Convención sobre la Protección del Patrimonio Mundial Cultural y Natural de no, 1972, al firmar de esta convención los países reconocen que los sitios, monumentos y paisajes inscritos en la lista constituyen un patrimonio mundial cuya protección incumbe a toda la comunidad internacional. Y por su parte, la distinción Grand Site de France es de ámbito nacional y cuando un sitio ya está inscrito en el Patrimonio Mundial, pero que no cuenta con un plan de gestión, el compromiso

0: iniciar un proceso para obtener un sello Grand Site de France puede ser la respuesta de Francia a la solicitud de la UNESCO de elaborar dicho plan de gestión. Pero numerosos sitios Grand Site de France figuran de manera total o parcialmente en la lista de patrimonio mundial de la UNESCO.
1: Me imagino que también estos Grand Sites de France atraen a muchísimos turistas.
0: Sí, muchísimos. Son más de 40 millones de visitantes por año. Para solamente 1.2 millones de habitantes.
1: Y me imagino.
0: Sí, en todas partes de Francia, del norte al sur, del oeste al este, y son en sitios que están bastante paisajes naturales, pero que también tienen habitantes, que no son muchos, son zonas rurales, que alojan un número bastante grande de visitantes.
1: Muy bien, y bueno, ya algunos retos actuales, sobre todo hablando del paisaje, este problema de los parques eólicos, de las energías renovables que a veces pues son como muy imponentes en el paisaje.
0: Sí, es transversal. Trata de turismo, pero también de agricultura, de biodiversidad y de energía renovable. Y cuando el gobierno, tantos por cientos de parques eólicos en 30 años, sí impactan a los paisajes visualmente. Y la respuesta que nosotros hemos hecho es que los Grand Sites de France representan solamente 1.8% del territorio nacional. Así que se pueden encontrar otros lugares que no impactan la belleza y la vista que tenemos de esos paisajes protegidos. Y se puede encontrar quizás otras partes del país donde desarrollar esos parques eólicos, por ejemplo.
1: Entonces, el hecho de que tenga este sello puede proteger a estos paisajes de este tipo de problemas.
0: Las cosas en locales y las discusiones con los encargados de las energías, los elegidos, la población también, y cómo todo eso está aceptado para que poco impactante para el paisaje. Depende de la situación, pero sí se puede argumentar para que no se instalan en esos sitios.
1: Escuchábamos a Marika Arabi Onela de la red Grand Site de France.
2: Gracias, Ivonne Sánchez, por este Mundo Ciencia. Emitió recientemente un fallo histórico prohibiendo el profiling o perfilamiento racial en los controles policiales de identidad. Una demanda presentada por minorías étnicas como los judíos etíopes para protegerse de la discriminación. Ellos representan el 2% de la población y muchos consideran el fallo más como un saludo a la bandera que como una decisión con efectos reales. ETA Israel para ser aceptados dentro de la sociedad israelí. Es una redifusión del gran reportaje de Danae Rivadeneira realizado por Didier Bleu.
3: Actualmente son unos 170.000 los judíos etíopes que viven en Israel. Llegaron en los años 80 siguiendo el sueño que habían alimentado sus ancestros. Llegaron anhelando a Jerusalén, porque para ellos no existía el Estado de Israel ni sus fronteras, sino solamente Jerusalén. Sin embargo, la realidad de esta tierra prometida sería otra, y el sueño de una sola nación no tardaría en disolverse. Así lo explica Dani Atmasu, investigador, judío, etíope y también ciudadano israelí.
4: Es como la democracia, decimos que está por llegar, pero no existe y nunca vas a estar allí cuando llegue. Sin embargo, esa esperanza te anima para que sigas haciendo lo que haces para mejorar la sociedad. Jerusalén era así. No era un lugar específico, pero desde niño yo sabía que era de allí. Pero cuando al llegar allí te llaman Cushi, que es como decir negro, ni siquiera muy extrañas. Fue muy difícil como niño, pero sé que soy de aquí y no extraño ni tampoco.
3: Dani publicará su libro Negritud y Judaísmo, la resistencia del judaísmo etíope. Cuatro décadas después de la llegada de los etíopes a esta tierra prometida, su libro será el primero de

0: carácter científico publicado por un miembro de la misma comunidad, porque 40 años después el camino de los judíos ha sido y es aún cuesta arriba. Raheli Malkay, directora de la organización Empoderando Mujeres Etíopes, cuenta lo que ella, como tantos otros miembros de la comunidad, han vivido.
1: Sucede todo el tiempo, ahora y antes. Cuando mi hermano era chico y estaba aún en la escuela, un día quería comprarle un regalo a mi papá, tenía 200 o 300. ¿Qué tiene tanta plata?, le dijo. En realidad, no era tanta plata, y mi hermano no entendía por qué lo detenían. Pero son cosas que pasan todo el tiempo. Los jóvenes etíopes no pueden sentarse en las bancas.
0: La desconfianza y el estar alerta es una lección que se aprende rápido en la comunidad etíope, sobre todo porque a su llegada a Israel, muchos de estos migrantes judíos fueron colocados en residencias temporales como Kiryat Malachi o Ashkelon, al sur de Tel Aviv, donde coexisten diferentes minorías étnicas.
2: Las drogas y más. Otra complejidad que la gente no entiende. No somos una élite, no todos los judíos son ricos. Luchamos por sobrevivir cada día.
0: Quien habla es Shulamit, judía de padres árabes, judía Misrai, como designa el término de los judíos descendientes del norte de África y de Medio Oriente. Shulamit no tiene el brazo izquierdo completo, su mano no terminó de desarrollarse, y esta discapacidad, además de sus orígenes árabes, le hicieron a ella y a su hermano Orel darse cuenta de que, si bien todos son judíos, no todos los judíos son iguales.
2: Los judíos ashkenazíes, es decir, los judíos blancos provenientes de Europa, recibían un trato muy diferente al nuestro. Había niveles y nosotros estábamos. Eso supuso un pequeño cambio. Hoy en día, el racismo es más difícil de ver, pero sigue ahí.

0: La historia de los judíos etíopes en Israel empezó oficialmente a fines de 1984 y principios de 1985, cuando tras décadas de idas y venidas el gobierno decidió exfiltrarlos tras aceptar que al ser también judíos tenían el derecho a la ley. Militares israelíes, miembros del Mossad, aterrizaban de noche en los campos de refugiados de Sudán, país nuevo a Israel. Una odisea para los propios etíopes, pues debían primero lograr la hazaña de llegar a Sudán.
1: Cuando tenía unos 9 años, mi familia y yo dejamos nuestro pueblo y emprendimos un viaje hacia Sudán. Un día sufrimos por ser judíos. Por ejemplo, durante un año, el gobierno etíope no concedió ni compartió tierras a los judíos, a pesar de que éramos etíopes. A nuestra comunidad, cristianos etíopes, no confiaban en nosotros.
0: Dania es miembro de la comunidad etíope acerca de la Aliya, el proceso de regreso de los Beta Israel a Israel. Estos judíos etíopes y mal llamados falashas vivieron en una especie de pseudo tranquilidad bajo gobierno marxista de Mengistu Haile Mariam, que se convirtió luego en dictadura, decretó que ninguna persona podía abandonar el territorio. Dani recuerda aún el día en que salió de Etiopía hacia...
1: En 1983 escuchamos hablar de un viaje de la comunidad judía. Una noche, un viernes por la noche, nos fuimos. Dejamos nuestro sin comida, sin ropa, caminamos un mes o algo así, y llegamos a la frontera con Sudán. Pues murieron, entre ellos, algunas personas de mi familia. Entonces, nuestro sueño y nuestra misión es contárselo a la sociedad israelí, al pueblo judío, lo mucho que sufrimos para llegar a Jerusalén.
0: Pero el camino hacia la tierra prometida no ha terminado, porque la realidad del siglo XXI es Israel. Cuando Shulamit estaba en la secundaria, Orel, su hermana, había empezado a hablar en casa del secuestro de Avera Mengistu, un judío etíope con autismo retenido por Hamas y que permaneció en su poder por más de 10 años. Shulamit sintió que Avera podía haber sido ella.
2: Cuando empezó con el activismo y se involucró un poco más y empezó a hablar de ello en nuestra... Nosotros, si fuéramos nosotros, nadie lucharía por nosotros. Y esto es lo que pasó con los... Y no lo entendieron hasta que sus hijos estuvieron allí.

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0: Radio Universidad Central indica la hora.
1: Son las 19 horas con 43 minutos.

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2: Radio Universidad Central indica la hora.
3: Son las 19 horas.